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derramarás tus lágrimas, desventurado amante, como un único llanto y un único dolor. Y en la anchura del mundo siempre habrá, en ese instante, unos ojos más tristes y una pena mayor. Abrirás la ventana cuando se enciende el día, feliz con tu destino, libre de todo mal. Y en la anchura del mundo cualquiera encontraría otra ventana abierta y una alegría igual. Maldecirás la noche viendo pasar el viento, o crisparás las manos sin saber contra quién, y en la anchura del mundo y en el mismo momento ha de haber alguien siempre descontento también. Y un día, cuando escuches el llamado profundo, la señal para el viaje, la terrible señal, quién sabe cuántos hombres en la anchura del mundo te seguirán los pasos en la sombra final.

En breve llegará a tu cielo una tímida y dulce viejecita, los lirios de los años floreciendo en su pelo y el rostro sonreído como una margarita. Es la más hacendosa en la colmena donde por todo se ha sacrificado y es tan buena, tal como el pan que a todos nos ha dado. En tu casa, Señor, con su plumero y su invariable pulcritud a tono, sacudirá ese polvo de lucero que envuelve el mobiliario de tu trono. Le dará cuerda al tiempo, traerá flores de tu jardín y frutos de tu viña, y pintará de fresco los colores del arco iris cuando se destiñe. Pulirá los metales de la luna, limpiará los panales que tiene tu palacio y tenderá a secar una tras una las holandas de nube en el espacio. Le cambiará la mecha a los faroles de la vía y haciendo sus peinetas trenzará la melena de los soles y la rebelde crin de los cometas. Tu té de flor de algún celeste tilo te hará en noches de invierno cuando nieva y en tiempo de vendimia pondrá un filo a la hoz de argento de la luna nueva. Surcirá desgarrones en la túnica de los serafines y traerá las esponjas y jabones a la hora de bañar los querubines. Te bordará en la almohada del nimbo más mullido con una hebra de sol tus iniciales, para que te eches cuando estés rendido por tus preocupaciones inmortales. Así ha sido acá abajo. Nunca escasa de sí misma en el bien de dicha ajena. Es la más abnegada de la casa y la más hacendosa en la colmena. Y así será allá arriba. En lo que pueda hacer por los otros, no andará remisa. Ponla sueldo, Señor, de una moneda. La moneda de luz de tu sonrisa. Su bien, cual su limpieza, penetra los recodos más ocultos del alma o la memoria. Solear, mullir el bienestar de todos, es lo que ella ha tenido como gloria. Si recorriendo un día tu reinado sorprendes en su cara la fatiga y ella te dice que aún no se ha cansado, no le creas, Señor.

casó con su madre. ¡Qué rara belleza! ¡Qué rubio cabello de trigo garzul! ¡Qué ritmo en el paso! ¡Qué innata realeza de porte! ¡Qué formas bajo el fino tul! Pasó con su madre, volvió la cabeza, me clavó muy hondo su mirada azul. Quedé como en éxtasis, en febril premura, ¡síguela! Gritaron cuerpo y alma al par, pero tuve miedo de amar con locura, de abrir mis heridas que suelen sangrar, y no obstante toda mi sed de ternura, cerrando los ojos, la dejé pasar.

Ódiame con el odio que envenena cada minuto del pensar humano. Y luego exprime con tu propia mano mi corazón, que a odiarme te condena. Alienta un sonreír con cada pena que me agobia. Y sea yo el gusano a quien niegas tu néctar y tu grano, y sea tu bacanal mi última cena. Ódiame con tu orgullo y tu potencia. Ódiame más allá de la existencia y con la maldición del que has sufrido. Que en medio de la sombra en que me pierdo, prefiero el odio que hay en tu recuerdo al perdón inmutable de tu olvido.

He renunciado a ti. No era posible. Fueron vapores de la fantasía. Son ficciones que a veces dan a lo inaccesible una proximidad de lejanía. Yo me quedé mirando como el río se iba poniendo en cinta de la estrella. Hundí mis manos locas hacia ella y supe que la estrella estaba arriba. He renunciado a ti serenamente, como renuncia a Dios el delincuente. He renunciado a ti como el mendigo que no se deja ver del viejo amigo, como el que ve partir grandes navíos con rumbo hacia imposibles y ansiados continentes, como el perro que apaga sus amorosos bríos cuando hay un perro grande que le enseña los dientes, como el marino que renuncia al puerto y el buque errante que renuncia al faro, y como el ciego junto al libro abierto y el niño pobre ante el juguete caro. He renunciado a ti como renuncia el loco a la palabra que su boca pronuncia, como esos granujillas otoñales con los ojos estáticos y las manos vacías que empañan su renuncia soplando los cristales en los escaparates de las confiterías. He renunciado a ti, y a cada instante renunciamos un poco de lo que antes quisimos. Y al final, ¿cuántas veces el anhelo menguante pide un pedazo de lo que antes fuimos? Yo voy hacia mi propio nivel. Ya estoy tranquilo. Cuando renuncie a todo, seré mi propio dueño. Desbaratando encajes, regresaré hasta el hilo. La renuncia es el viaje de regreso del sueño.

0: deja de querer y no se sabe por qué se deja de querer. Es como abrir la mano y encontrarla vacía y no saber de pronto qué cosa se nos fue. Se deja de querer y es como un río cuya corriente fresca ya no calma la sed. Como andar en otoño sobre las hojas secas y pisar la hoja verde que no debió caer. Se deja de querer y es como el ciego que aún dice adiós llorando después que pasó el tren. O como quien despierta recordando un camino, pero ya solo sabe que regresó por él. Se deja de querer, como quien deja de andar por una calle sin razón, sin saber, y es hallar un diamante brillando en el rocío, y que ya al recogerlo se evapore también. Se deja de querer, y es como un viaje detenido en la sombra, sin seguir ni volver. Y es cortar una rosa para adornar la mesa y que el viento deshoje la rosa en el mantel. Se deja de querer. Y es como un niño que ve cómo naufragan sus barcos de papel. O escribir en la arena la fecha de mañana y que el mar se la lleve con el nombre de ayer. Se deja de querer. Y es como un libro que aún abierto hoja a hoja quedó a medio leer. Y es como la sortija que se quitó del dedo y solo así supimos que se marcó en la piel. Se deja de querer y no se sabe por qué se deja de querer.
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6, del 31 al 44. Lucas 9, del 10 al 17. Y Juan 6, del 1 al 13. Los cuatro evangelios tratan sobre la multiplicación de los panes. El texto nos dice que Jesús vio una gran multitud hambrienta en un lugar apartado. El evangelista Mateo dice en el capítulo 14, verso 19, que Jesús levantó los ojos al cielo y pronunció la bendición. Jesús no buscó gloria, sino que su gloria y la gloria del Padre es la misma cosa. En el contexto donde se dio la multiplicación de los panes, fue en Galilea, junto al lago de Tiberíades, un lugar despoblado. Ahí la gente iba a buscar a Jesús para que sanara enfermos. La gente veía los signos que hacía Jesús. En el Evangelio de Juan también refiere que Jesús es el nuevo Moisés por excelencia. Moisés, que alimentó al pueblo de Dios durante el Éxodo, nos invita a que veamos el libro de los Números en el capítulo 13 y Números en el capítulo 11, verso 22 y 11, verso 13. El pan que da Jesús es símbolo de la sabiduría que Él ha comunicado a la humanidad. En el libro del Deuteronomio, en el capítulo 8, verso 3, dice que el pueblo se alimentó con el maná en el desierto, queriendo así saber que no solo de pan vive el hombre, sino que el hombre vive de todo lo que sale de la boca de Yahvé. En el tema que se trata en la multiplicación de los panes, la narración nos dice que podemos ver cómo Jesús se dirige a la gente. Los manda a sentarse. Después de sentados, alza los ojos al cielo. Hace una oración a su Padre y alimentó a 5,000 personas con 5 panes y 2

0: dio y repartió a los discípulos para que se los diera a la gente. Amigas, amigos, buenas noches y dulces sueños.
1: Al descansar, Señor, un momento de reflexión a esta hora de la
2: Amigos noche. Y amigas, Radio Santa María, HIDV, 590 kilociclos amplitud modulada, desde La Vega, República Dominicana, concluye sus transmisiones de hoy. Agradecemos a Dios la labor realizada y haberlos acompañado en el esfuerzo por construir un país más solidario y un mundo más humano. Que nos acompañe en el descanso de la noche. La bendición de Dios, Padre, Hijo y Espíritu Santo. Amén. Buenas noches.

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2: Ahora sí, muchachos, a ganar muchos dólares.

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4: Ay, caché.

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5: Hoy es viernes 7 de agosto.

Un día más me dispongo a comenzar la oración. Quiero dedicar este tiempo a estar con el Señor, a escucharle, a dejar que su vida entre en mi vida, a dejar que sus caminos sean mis caminos. Jesús se dirige a Jerusalén, hacia la cruz. Si le sigo de cerca, en mi camino también aparecerá la cruz. Pero en ese camino no estoy solo, no estamos solos. Antes de escuchar la lectura, preparo mi mente y mi corazón. Jesús va conmigo. Le pido que me abra el corazón para escuchar su palabra, para conocerle, para conocer su misión.

0: La lectura de hoy es del Evangelio de Mateo.
1: Jesús dijo a sus discípulos: quien quiera venir conmigo, que se niegue a sí mismo, que cargue con su cruz y me siga. Porque quien quiera salvar su vida, la perderá. Pero el que la pierda por mí, la encontrará. Pues, ¿de qué le sirve a un hombre ganar el mundo entero si arruina su vida? ¿O qué podrá dar para recobrarla? Porque el Hijo del Hombre vendrá, con la gloria de su Padre, entre sus ángeles, y entonces pagará a cada uno según su conducta. En verdad os digo que algunos de los aquí presentes no gustarán la muerte hasta que vean al Hijo del Hombre en su reino.

Quien quiera venir conmigo, que se niegue a sí mismo, que cargue con su cruz y me siga. Repito despacio, con convicción, o si acaso no la siento, con el deseo de que se haga verdad en mí. Quiero ir contigo. Quiero negarme para afirmarte a ti y tu evangelio. Quiero cargar con mi cruz y quiero caminar contigo, seguir tus pasos.

¿De qué le sirve a un hombre ganar el mundo entero si arruina su vida? Hace casi 500 años, Ignacio de Loyola repetía esta pregunta a un joven navarro, orgulloso y dado a la buena vida. Ese joven se llamaba Francisco Javier. Contestar a esta pregunta cambió su vida. Escuchar el Evangelio le cambió la vida. Me pregunto con cariño si hay algo que necesito cambiar en mi vida.

Pienso en Jesús cargando con la cruz, un madero tan lleno de sentido, de significado, pero también de exigencia y reto. Y me pregunto si hay algo en mi vida, en mi presente, en esta etapa que sea esa cruz que me toca cargar. Y si es así, ¿la llevo con paz, con sentido y verdad, o no la entiendo y la rechazo?

0: Quiero que las palabras de Jesús me lleguen dentro, me cambien. Quiero recibirlas como una ayuda para mi vida. Quiero confiar en Jesús, en sus palabras, en su vida. Quiero dejar que me pregunte, ¿de qué te serviría ganar el mundo entero si vives una vida sin sentido, hondura ni Dios?
1: Jesús dijo a sus discípulos, «Quien quiera venir conmigo, que se niegue a sí mismo, que cargue con su cruz y me siga. Porque quien quiera salvar su vida, la perderá, pero el que la pierda por mí, la encontrará. Pues, ¿de qué le sirve a un hombre ganar el mundo entero si arruina su vida? ¿O qué podrá dar para recobrarla? Porque el Hijo del Hombre vendrá, con la gloria de su Padre, entre sus ángeles, y entonces pagará a cada uno según su conducta. En verdad os digo que algunos de los aquí presentes no gustarán la muerte hasta que vean al Hijo del Hombre en su reino».

Termino este rato hablando con Jesús. Quiero estar cerca de Él. Quiero alegrarme con Él. Le abro mi corazón y le pido que me enseñe a mirar la realidad, a descubrir su reino. Dejo salir mis deseos, mis sueños, también aquello que me acobarda. Dejo salir las preguntas que tengo en mi interior. Le pido que me conceda su paz. Comparto con Jesús los sentimientos que ha despertado en mí su palabra, su invitación. El que quiera venir conmigo,

0: Alma de Cristo, santifícame. Cuerpo de Cristo, sálvame. Sangre de Cristo, embriágame. Agua del costado de Cristo, lávame. Pasión de Cristo, confórtame. Oh buen Jesús, óyeme. Dentro de tus llagas, escóndeme. No permitas que me aparte de ti. Del maligno enemigo, defiéndeme. En la hora de mi muerte, llámame y mándame ir a ti, para que con tus santos te alabe, por los siglos de los siglos. Amén.
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7: Y ahora, en el amanecer que nos invita a orar, saludemos a la Madre de Dios con las palabras del ángel.

0: Amén. El ángel anunció a María
1: y concibió por obra y gracias del Espíritu Santo.
0: Dios te salve María, llena eres de gracia, el Señor es contigo, bendita eres entre todas las mujeres y bendito es el fruto de tu vientre Jesús.
2: Santa María, Madre de Dios, ruega por nosotros pecadores, ahora y en la hora de nuestra muerte. Amén.
0: He aquí la esclava del Señor.
1: Hágase en mí según tu palabra. Dios te salve María, llena eres de gracia. El Señor es contigo, bendita tú eres entre todas las mujeres y bendito es el fruto de tu vientre Jesús.
2: Santa María, Madre de Dios, ruega por nosotros pecadores, ahora y en la hora de nuestra muerte. Amén.
0: Y el Verbo se hizo carne
1: y habitó entre nosotros.
0: Dios te salve María, llena eres de gracia, el Señor es contigo, bendita eres entre todas las mujeres, y bendito es el fruto de tu vientre Jesús.
2: Santa María, Madre de Dios, ruega por nosotros pecadores, ahora y en la hora de nuestra muerte. Amén.
0: Ruega por nosotros, Santa Madre de Dios,
1: para que seamos dignos de alcanzar las promesas de nuestro Señor Jesucristo.
0: Infunde, Señor, tu gracia en nuestras almas, a fin de que, habiendo conocido por el anuncio del ángel la encarnación de tu Hijo Jesucristo, por los méritos de su pasión y de su cruz, seamos llevados a la gloria de su resurrección. Te lo pedimos por el mismo Jesucristo nuestro Señor.
1: Amén.

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Queridos amigos radioyentes, muy buenos días. Este viernes, y como cada semana el viernes, Esther te acompaña en una producción más de Caminos de Fe para en todo amar y servir. Te invito a que me acompañes en esta alabanza, dejándonos iluminar por el Salmo, o más bien por el libro del Deuteronomio, escogido como alabanza para este día al Señor. Yo doy la muerte y la vida. El día de tu perdición se acerca y su suerte se apresura, porque el Señor defenderá a su pueblo y tendrá compasión de su siervo. Pero ahora miren, yo soy yo y no hay otro fuera de mí. Yo doy la muerte y la vida. Yo desgarro y yo curo. Gloria al Padre, gloria al Hijo, gloria al Espíritu Santo. Como era en un principio, es ahora y siempre, por los siglos de los siglos. Amén. Queridos, queridas, hoy nosotros nos situamos frente a un salmo que la iglesia escoge, pero que lo toma como salmo responsorial. Sin embargo, es el libro del Deuteronomio en su capítulo 32, quien nos invita a reconocer a Dios como nuestro único Dios y no adorar otro fuera de Él. Dios es único, Dios es Dios y Dios es la totalidad de nuestras vidas, por lo que estamos llamados y llamadas a dejar a Dios ser Dios en nuestras vidas. Amén.

0: Domingo Guzmán nació en Caleruega, cerca de Burgos, España, en 1170. Estudió teología en Palencia y fue canónigo de la Catedral de Osma. Sintió deseos de evangelizar a Rusia, pero el Papa Inocencio III le envió en 1206 a la región de Toulouse, Francia, a combatir la herejía de los albigenses o cátaros. Sabiendo que convencer a los seres humanos de una verdad solo se puede hacer cuando uno está convencido de ella, reunió un grupo de compañeros y en 1215 fundó en Toulouse la Orden de Predicadores, que fue aprobada al año siguiente por el Papa Honorio III. A esta la había precedido en Proule, una comunidad de señoras que se encargaban de educar en la fe a las niñas, que estableció en 1206 y sería la base de la rama femenina. Agotado prematuramente de recorrer media Europa predicando y de la penitencia que hacía, falleció en Bolonia, Italia, el 6 de agosto de 1221 y fue canonizado por el Papa Gregorio IX en 1234. A Santo Domingo se le ha dedicado la parroquia de Matanzas, Baní, y es el santo titular de la ciudad capital.
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0: Amados hermanos y hermanas, entramos en el segmento Tiempo de Sembrar. Inspirada aún por la celebración del Día de San Ignacio de Loyola, declarado como patrono de los ejercicios espirituales. Al comenzar Tiempo de Sembrar, te invito a una acción de gracia común por la vida y el testimonio del santo de Azpeitia Loyola, por lo bien que ha hecho o han hecho, por el bien que están haciendo, pero también por el bien que seguirán haciendo. Los ejercicios espirituales a la gente, sobre todo la gente que quiere como abocarse a una búsqueda de lo profundo, a una búsqueda de lo trascendente, a una búsqueda de lo espiritual, hacer su camino espiritual. Este es un tema, hermanos y hermanas, que nosotros lo hemos como profundizado en otras intervenciones, pero que hay que ir y venir a él, porque es una temática de gran valía, en el sentido, hermanos y hermanas, que en todos los tiempos, en siglos pasados, en el siglo presente y en el siglo o los siglos venideros, Dios continuará manifestándose en el corazón de los hombres y las mujeres para que se aboquen o nos aboquemos a vivir en la vida ordinaria una vida trascendente, a tener nuestros pies sobre la tierra, pero nuestros corazones puestos en Dios, ya que estamos en un mundo donde un hermano que hizo un camino espiritual dijo, y esa palabra tiene mucha resonancia hoy, mucho eco por la realidad en que vivimos. El cristiano de hoy o es místico o no podrá o no será cristiano, porque para poder nosotros vivir en o en medio de todas las amenazas, de todas las incidencias, de todos los embates de esta realidad, necesariamente tenemos y debemos que abocarnos a una búsqueda permanente de lo trascendente de Dios, de nuestro Creador. ¿Qué fue lo que Jesús hizo? Para Jesús poder enfrentarse a los embates de este mundo, para él poder como enfrentar todas las amenazas que le venían de fuera, pero también de dentro, necesariamente tuvo que iniciar o iniciarse en esa búsqueda del Padre, pero no una búsqueda del Padre que se daba eventualmente, sino una búsqueda permanente, porque esa búsqueda del Padre lo gratificaba, lo llenaba, lo fortalecía. Entonces, en esta fortaleza, él enfrentaba, acogía y asumía todo lo que el ser hijo de Dios y el cumplir la misión que el Padre le había encomendado suponía. Y en ese hecho nosotros lo podemos constatar en el episodio de la oración en el huerto. Jesús, él, antes de enfrentar todo lo que le iba a venir encima, la pasión, la muerte, pero también la resurrección. En esa pasión, él iba a enfrentar en carne propia, no solamente dolor físico, porque esto en cierto sentido se aguanta, aunque podía haber sido hecho insoportable en él. Él se llena de Dios porque iba a tener que enfrentar muchas contradicciones, muchas acusaciones, muchas calumnias, muchas persecuciones, muchas también difamaciones, por lo que él tuvo que llenarse plenamente de la presencia de su Padre, y para eso elige un lugar en el huerto. Allí pasa que habla de 40 días y 40 noches. Los 40 días y 40 noches es el número simbólico de la purificación, de la perfección, de la gracia. Entonces él tenía necesariamente, lo sentía, que debía apartarse para purificarse, aunque él era puro de nacimiento, pero para llenarse totalmente de la fuerza de Dios, para no sucumbir en el momento de la pasión y del dolor. Queridos, queridas, cuando la Trinidad, y esa es una meditación del santo de Aspetia de Loyola, cuando él nos entra en la meditación de la creación, de la encarnación del Hijo de Dios, él habla de que hay un diálogo trinitario, un diálogo entre el Padre, un diálogo entre el Hijo y un diálogo entre el Espíritu Santo. Y en ese diálogo trinitario, Dios, entonces, el Padre, el Hijo y el Espíritu Santo dialogan para decidir quién o a quién iban a mandar a este mundo a santificar, a liberar y a transformar la humanidad. Entonces ellos dialogan y deciden que es el Hijo, es Dios hecho persona, que va a venir a este mundo. Por lo tanto, desde ese mismo momento, Jesús se despoja de todos los privilegios de su condición divina y asume la condición de carne, de ser humano, vulnerable, para venir a este mundo a cumplir con esa misión que la Trinidad en diálogo decidieron que fuera el Hijo que viniera, y ellos ya habían contemplado la situación que vivía la humanidad: dolor, sufrimiento, esclavitud, injusticia, muerte. Entonces necesariamente tenía que surgir una liberación, necesariamente tenía que surgir el Salvador del mundo, que iba a venir a redimir, que iba a venir a salvar, que iba a venir a transformar la humanidad. Entonces, hermanos y hermanas, él viene, y viene despojado, y viene con humildad, con sencillez. Y miren, desde que nació, nace en un pesebre, entra a Jerusalén en un burrito, anda descalzo, prácticamente con sandalias y túnica, como la gente de su tiempo. No busca privilegio, renuncia a toda prebenda. Entonces asume con toda entereza la misión que el Padre le había encomendado. Y eso nos lo ratifica Filipenses 2, donde dice que Jesucristo, a pesar de su condición divina, no hace alarde de su rango, sino que por el contrario, asume la muerte y la muerte en cruz, la más horrenda, para que ante la rodilla, ante el nombre de Jesús, toda rodilla se doble en el cielo y en la tierra, y toda lengua proclame que Jesucristo es el Salvador para la humanidad. Por eso, hermanos y hermanas, ¿cuál es mi pretensión en este tiempo de sembrar? Es que tú y yo, al igual que Jesús, emprendamos un camino definiendo nuestra espiritualidad. Y para nosotros hacer un camino de espiritualidad, necesariamente tenemos que orar, porque la oración es la base de toda espiritualidad. La oración, sin oración no hay espiritualidad. La oración nos santifica, la oración nos libera, la oración nos hace hombres y mujeres en el espíritu, pero con los pies sobre la tierra. En ese sentido, hermanos y hermanas, la espiritualidad se va haciendo en un camino de oración. Santa Teresa ese camino lo hizo y lo fue definiendo de peldaño en peldaño. O sea, que ella llamó a su camino espiritual las moradas del castillo. Y cada paso que ella iba dando en su camino espiritual, ella lo iba llamando primera morada, segunda morada, tercera morada, cuarta, quinta, sexta y séptima morada, que fue cuando ella llegó a la perfección de la espiritualidad y pronunció estas palabras: vivo ya fuera de mí y tan alta vida espero que muero porque no muero. O sea, que ya era, para ella ya era indiferente la muerte física, porque ella lo que quería ya era estar al lado del Dios Padre, de Dios Hijo y de Dios Espíritu Santo. Y ella decía: ay, qué larga es esta vida, y ella no quería estar aquí. Qué duro este destierro, esta cárcel, estos hierros en que el alma está metida. Solo encontrar la salida me causa un dolor tan fiero que muero porque no muero. Entonces, cada uno de ellos, San Ignacio, entonces, en su camino de espiritualidad, que él le dio su sello a través de la oración, él construye esta oración: toma, Señor, y recibe toda mi voluntad, mi memoria, mi entendimiento, toda mi libertad. Tú me lo diste, Señor, a ti lo torno. Dame solo tu amor y tu gracia, que esta me basta. O sea, que Ignacio llegó ya a lo más alto, dijo: dame solo tu amor y tu gracia, que esta me basta, que ya no necesito más nada. Entonces, cuando nosotros iniciamos un camino espiritual, nosotros tenemos la oportunidad de ir como definiendo, dándole el sello a nuestra espiritualidad, y la personalizamos. En ese sentido, hermanos y hermanas, yo te hacía referencia la semana pasada, hablando del santo San Ignacio de Loyola, te decía que la base de la espiritualidad es la oración, que la oración es activa y que la oración es pasiva, que la oración activa es la que hacemos mientras estamos obrando, haciendo el bien, y también la pasiva es cuando nos detenemos y sacamos ese momento para la oración, no repetir palabras, sino comunicarnos de corazón a corazón con el Padre a través del corazón de Jesús. Entonces, esa espiritualidad se hace en base a una vida de oración. Esa vida de oración, tú y yo vamos adoptando un estilo, una manera de relacionarnos con Dios. San Ignacio lo adoptó, San Francisco lo adoptó, también lo adoptó Santa Teresa, un modelo y un estilo de relacionarse con Dios. Entonces, ese modelo de relacionarnos con Dios, ese modo y ese estilo es lo que personaliza nuestra espiritualidad, por lo que nosotros tenemos y estamos llamados a personalizar nuestra espiritualidad, personalizarla, darle nuestro sello desde la forma y el estilo en que nos relacionamos con Dios a través de la oración. Por eso, hermanos y hermanas, vamos a continuar siendo cristianos místicos. ¿Y cómo se alcanza esto? A través de la oración. Sigan haciendo el rosario, sigan visitando el Santísimo, continúen participando de la Eucaristía. Pero ante el Santísimo hay que detenerse en silencio, escuchando lo que Jesús nos quiere decir, abriendo nuestros corazones para así se dé una sintonía entre Jesús en el Santísimo Sacramento del altar y una sintonía de mi alma con Él. Comunicarnos de alma a alma, de espíritu a espíritu, porque es la única manera
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0: Amados hermanos y hermanas, entramos en el segmento Senderos de la Iglesia. Estamos manejándonos con noticias del periódico Camino ya de la semana que ha transcurrido. Pero hay noticias que nosotros debemos mantener vivas. Por ejemplo, Entre Aplausos es la primera y es una noticia de iglesia a nivel nacional. Que Entre Aplausos y un visible momento de emoción, Monseñor Andrés Napoleón Romero Cárdenas se despide de Barahona y dice estas palabras: si me pidieran que exprese un deseo, sería que el jubileo no termine, sea el jubileo de la diócesis de los 50 años que a él le tocó celebrar de la diócesis de Barahona. Dice Monseñor Cárdenas, nuestro nuevo obispo, que fue instalado el pasado sábado en nuestra diócesis de La Vega en una hermosísima celebración a las 10 de la mañana, y que ese mismo pueblo que está con él y en un momento emocionante despidiéndolo, fue el mismo pueblo que vino a traerlo el pasado sábado a nuestra catedral para entregárnoslo. Dice Monseñor Romero: he procurado servirles con honestidad, con entrega y con amor pastoral. Lo que hice bien fue posible gracias a Dios y a la ayuda de ustedes. Mis errores y limitaciones me pertenecen a mí, expresó. Entonces, queridos, querida, qué humildad y qué sencillez. En esa hermosísima celebración, con un despliegue de toda la Conferencia Episcopal Dominicana, con la presencia del nuncio apostólico, con la presencia de los presbíteros de la diócesis de más allá y de todas las diócesis del país, con el pueblo de Dios, con los consagrados y consagradas, con la iglesia, pueblo, dimos acogida a nuestro querido Andrés Napoleón. Pedimos al Señor que le bendiga grandemente y que su presencia no le falte durante el tiempo que Dios tiene previsto para que él acompañe nuestra diócesis de La Vega. Entonces, otro artículo que podemos ver es que en que la cordillera central septentrional continúa en un proceso de degradación silenciosa y que hay que actuar. Ya han venido detectando lugares donde se está intentando explotar la mina. La iglesia sigue en pie, la iglesia sigue protestando y rechazando toda iniciativa que vaya en detrimento de la naturaleza, de la casa común, de todo lo que es vida, las montañas, los ríos, el agua. También el patrón Santiago, en Santiago de los Caballeros, fue venerado en las fiestas patronales que terminaron el sábado pasado. Estas fiestas concluyeron con un despliegue de actividades, un despliegue de incidencias para la comunidad. Todo Santiago celebró la fiesta de su patrón. Dios me dio la oportunidad de estar ese día en la catedral y los preparativos eran en grande. Y me dio la oportunidad de estar frente al apóstol Santiago, de ponerme en sus manos y pedir por la salud de algunas personas que en ese momento ameritaban, como fue la salud, pedí para que él lo pusiera, él, como santo cerca de Dios, le pidiera al Padre la salud de Ramón Antonio Tejada Paulino, hijo. Así que vamos a bendecir, a glorificar el nombre del Señor por todos estos acontecimientos de vida que van marcando como la historia de nuestra iglesia y de nuestras comunidades. Amén.
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1: Amados hermanos y hermanas, es hora de proclamar el Santo Evangelio. Y es el evangelista San Mateo quien nos trae la buena nueva. En aquel tiempo dijo Jesús a sus discípulos: el que quiera venir conmigo, que se niegue a sí mismo, que cargue con su cruz y me siga. Si uno quiere salvar su vida, la perderá, pero el que la pierda por mí la encontrará. ¿De qué le sirve a un hombre ganar el mundo entero si arruina su vida? ¿O qué podrá dar para recobrarla? Porque el Hijo del Hombre vendrá entre sus ángeles con la gloria de su Padre, y entonces pagará a cada uno según su conducta. Les aseguro que alguno de los aquí presentes no morirán sin antes haber visto llegar al Hijo del Hombre con majestad. Palabra del Señor. Gloria a ti, Señor Jesús. Hermanos y hermanas, al escuchar el Evangelio de este día, notamos que nos deja claro y nos lo deja desde el principio. ¿Qué es lo que nos deja claro? Que el que quiera venir conmigo, eso fue Jesús, que se niegue a sí mismo, que cargue con su cruz y me siga. Son palabras exigentes de Jesús, especialmente en un mundo que constantemente te dice que lo más importante es buscar tu comodidad, que lo más importante es evitar el sufrimiento y pensar primero en ti mismo. Yo primero, yo segundo, yo tercero. Yo el centro de mi vida. Dios por un lado, yo por otro. Cristo te propone otro camino, el camino del amor, que se sintetiza en la entrega, en la donación de la vida, en el negarse a sí mismo. Queridos, queridas, a veces cargar con la cruz no significa vivir tragedias enormes. No, enfermedades catastróficas no significa eso. Muchas veces son las pequeñas renuncias diarias que tenemos que hacer, como cuál: perdonar cuando preferiría guardar rencor, ayudar aunque esté cansado, escuchar a alguien que necesita desahogarse, mantenerme honesto en medio de la corrupción o seguir adelante cuando el desánimo pasa o pesa más que las fuerzas. Estas son las cruces de cada día, lo que San Ignacio llama el opósito per diámetro, hacer lo opuesto a lo que yo quiero, renunciar a lo mío para dar prioridad a la necesidad del otro, para hacer presente el reino de Dios y su justicia. Queridos, queridas, nosotros mismos estamos llamados y llamadas a hacer cosas ordinarias, no tienen que ser extraordinarias, cosas sencillas que van indicando que tú vas gastando la vida por el hermano y por la hermana, y a que te sales de ti mismo y a que piensas en el otro. el dolor del otro, en el sufrimiento del otro, de la otra la necesidad. Así que, hermanos y hermanas, pidámosle la gracia al Señor que gastemos nuestras vidas en lo que, en la esencia, en lo que tiene sentido, en el amor, en el servicio, buscando el reino de Dios y su justicia, que todo lo demás viene por añadidura. Amén.
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0: Hermanos y hermanas, al llegar al final de una producción más de Caminos de Fe, para en todo amar y servir, te invito a que nos unamos y oremos al Señor para concluir esta producción de este día. Le decimos al Señor, danos la gracia de cargar la cruz del servicio para ir dando la vida por los demás. Gracias por su sintonía. Gracias por estar. Gracias por acompañarme. Reitero mi saludo a nuestro querido hermano Basilio y a nuestra querida hermana Jacqueline en la comunidad La Altagracia de Rancho al Medio. A nuestra querida María Altagracia, quien pidió oración por el cumpleaños de su hija. Así es que mucho cariño para todos. Continuemos en la paz del Señor, viviendo toda la espiritualidad de este mes de agosto. El próximo domingo, nuestra querida hermana Inmaculada Infante nos está invitando a la Eucaristía que conmemora un año más de la partida de su amado Padre en la Capilla María Reina de la Paz en el Bronx de Ojo de Agua. Aquella hermosísima capillita nos espera a las 4 de la tarde para acompañar a la familia de Inmaculada, de Rudy y de sus hermanos en un aniversario más de la partida de su querido padre. Aquí me uno también a dar gracias a Dios por la vida y el testimonio de mi padre Ramón Antonio Tejada Guzmán, quien recientemente cumplió el 8º aniversario de su partida de su Pascua, dejando en nosotros, en nuestros corazones, el legado de la honestidad, de la sencillez, del servicio y de la humildad. Recupero lo que nosotros decidimos ponerle en su tumba como mensaje, como su epitafio. La memoria del justo nunca se borrará en la tierra. Me uní a mis hermanos quienes ofrecieran la Eucaristía por mi padre en la parroquia San Bartolomé del estado de Rhode Island en Estados Unidos. Allí mi hermano León Tejada Luis Disnalda Fiordaliza se reunieron para conmemorar un año más de la Pascua de nuestro Padre. Amén.
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1: Abinader entrega 1.500 becas para estudiar en el extranjero.
2: Haitianos deportados de Estados Unidos vendrían a República Dominicana.
1: Ministro de Educación garantiza que pagos a maestros iniciarán el martes 11.
2: Enfermeras advierten paro nacional por extensión de horarios en centros de salud.
1: Herrera Carbucia renuncia a evaluación del Consejo Nacional de la Magistratura y pone fin a su etapa en la Suprema Corte.
2: En las internacionales,
1: Papa insta a dejar cultura del poder.
2: Científicos crean con inteligencia artificial virus sintético capaces de combatir bacterias resistentes.
1: De la Espriella jura hoy presidencia en Colombia.
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1: En la fe y la vida de la Iglesia, hoy 7 de agosto, viernes 7 de agosto, 18ª semana del tiempo ordinario, tenemos una primera lectura que está tomada del libro de Nehemías, Nehemías capítulo 2, del 1 al 3, del 3 y después 1, 3, 6, 7. Esta primera lectura en parte nos dice: ¡Ay de la ciudad sanguinaria, toda ella mentira, llena de rapiña, insaciable de botín! El salmo de hoy está tomado de Deuteronomio 32. Este salmo vamos a repetir: yo doy la muerte y la vida. Yo doy la muerte y la vida. El evangelio de este día, viernes 7 de agosto, está tomado del evangelio de San Mateo, capítulo 16, 24, 28. Si alguno quiere venir en pos de mí, que se niegue a sí mismo, tome su cruz y me siga.
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2: Gretchen y Facenda les acompaña. Luis Emilio regresa el próximo lunes. A continuación, las noticias en detalle.
1: El presidente Luis Abinader entregó este jueves 1.500 becas internacionales a jóvenes dominicanos de todo el país para cursar programas de especialización, maestrías y doctorados en universidades extranjeras como parte de una iniciativa orientada a fortalecer la formación académica y el desarrollo del talento nacional.
2: Durante el acto celebrado en el Aula Magna de la Universidad Autónoma de Santo Domingo, el mandatario exhortó a los beneficiarios a aprovechar esta oportunidad de preparación profesional y poner sus conocimientos al servicio del crecimiento de la República.
1: Abinader afirmó que la educación constituye una herramienta esencial para transformar vidas y generar mayores oportunidades, al considerar las becas como una inversión del Estado en el futuro de la nación.
2: 7-8 minutos en Buenos Días País. Miles de haitianos repatriados por Estados Unidos y otros países de Europa llegarían a territorio dominicano debido a la inestabilidad social, económica y política de Haití, una nación controlada por bandas de criminales.
1: La alarma la encienden los presidentes de la Comisión Permanente de Efemérides Patrias, Juan Pablo Uribe, y del Instituto Duartiano, Wilson Gómez Ramírez, respectivamente, tras el inicio de las deportaciones de más de 350.000 haitianos tras concluir el estatus de protección temporal el 27 de julio de este año.
2: Coincidieron que con las repatriaciones los Estados Unidos no hacen más que cumplir con sus leyes, lo que debe ser respetado por todo el mundo, ya que su soberanía la administra el Estado norteamericano, por lo que este caso no salen las denuncias de organismos internacionales.
1: Buenos Días País, 7:07 de la mañana. El ministro de Educación, Luis Miguel de Camps, prometió a la cúpula de la Asociación Dominicana de Profesores que a partir del 11 de este mes agilizará los trámites para el pago de los incentivos por el desempeño y el retroactivo a un año, montos que suman unos 9,000 millones de pesos.
2: De Camps hizo la afirmación durante su participación en el acto de clausura del Pleno Nacional de Dirigentes del Gremio de Maestros, celebrado en el Hotel de la Cooperativa de Maestros en Juan Dolio, provincia de San Pedro de Macorís.
1: Luis Miguel de Camps dijo que el plazo de revisión de las notas de los maestros inconformes vence el 10 de este mes y que inmediatamente el día 11 empezarán los trámites para el desembolso de los 9,000 millones de pesos que pagarán a los maestros. La medida aumentará los sueldos de los educadores del estado entre un 32 y un 17%, dependiendo de las notas que obtuvieron en la evaluación de desempeño docente.
2: Buenos días, país. La Asociación Nacional de Enfermería advirtió que podría convocar a un paro nacional en los centros de primer nivel y centros diagnósticos en rechazo a la extensión del horario laboral que, según denuncian, se pretende imponer sin consenso y sin el personal necesario.
1: El presidente del gremio, Mariano Suazo, aseguró que la medida del Servicio Nacional de Salud busca obligar al personal de enfermería a trabajar de lunes a domingo, lo que calificó como una violación a los derechos laborales.
2: Ante la falta de diálogo con las autoridades de enfermería, no descartan una paralización de los servicios a nivel nacional en los centros de salud.
1: Buenos días, país. La Sociedad Dominicana de Neurología y Neurocirugía afirmó que el uso de aminoácidos y vitaminas del complejo B en personas con trastorno del espectro autista no está indicado de forma generalizada y que solo puede justificarse en pacientes previamente evaluados y con condiciones clínicas específicas.
2: El pronunciamiento se produce días después de que el protocolo desarrollado por el médico dominicano José Ernesto Fadul fuera presentado al secretario de Salud y Servicio Humano de Estados Unidos, Robert F. Kennedy, durante una reunión en Washington encabezada por la embajadora estadounidense en República Dominicana, Lee Campos, con la participación de la vicepresidenta Raquel Peña y del ministro de Salud Pública, Víctor Atala.
1: En un informe institucional remitido a la prensa, el gremio revisó la evidencia científica disponible sobre el uso de aminoácidos y vitaminas del complejo B en pacientes con trastorno del espectro autista.
2: Según la entidad, las investigaciones disponibles indican que estos

0: magistratura, decisión con la que marca el cierre de sus 14 años como juez de la Suprema Corte de Justicia.
1: Herrera Carbucia, quien se desempeña como primer sustituto del presidente de la Suprema Corte de Justicia y titular de la tercera sala, comunicó su decisión mediante una carta dirigida al presidente de la República y del Consejo Nacional de la Magistratura, Luis Abinader, en la que explicó que ejercerá la facultad prevista en el reglamento que rige el proceso de evaluación y en la ley de carrera judicial.
0: El magistrado recordó que desde el 2019 había expresado su intención de no someterse a una nueva evaluación y señaló que, tras completar dos periodos consecutivos de 7 años en la Suprema Corte, considera concluida su permanencia en el máximo tribunal del país.
1: Buenos días, país. El obispo de la diócesis Nuestra Señora de la Alta Gracia, Jesús Castro Marte, afirmó ayer que el crecimiento económico de la República Dominicana debe estar acompañado de solidaridad, inclusión y oportunidades para todos, al tiempo que exhortó a la clase política y a los distintos actores sociales a prestar mayor atención a los jóvenes afectados por los vicios, las comunidades marginadas y las familias que enfrentan dificultades.
0: A través de un mensaje publicado en su cuenta de X, el religioso destacó que el país tiene mucho que agradecer a Dios por el desarrollo económico que ha experimentado, especialmente por el crecimiento del turismo, al considerar que este avance refleja dinamismo y mayores niveles de consumo en sectores de la población.
1: Sin embargo, Castro Marte advirtió que ese crecimiento debe estar acompañado de un consumo prudente y responsable, así como de políticas y acciones sociales que permitan que los beneficios del desarrollo alcancen a todos los sectores de la sociedad.
0: 7:13 de la mañana. Dos iniciativas legislativas depositadas en el Congreso Nacional plantean la creación de nuevas provincias en la República Dominicana. Una propone convertir al municipio de Las Matas de Farfán en la provincia Santa Lucía, mientras la otra busca crear la provincia Matías Ramón Mella mediante la división de la actual provincia Santo Domingo.
1: La primera iniciativa sometida por el senador de San Juan, Félix Bautista, propone elevar el municipio de Las Matas de Farfán a la categoría de provincia con el nombre de Santa Lucía.
0: Según el proyecto, esta nueva demarcación estaría conformada por los municipios Las Matas de Farfán, El Cercado y Vallejuelo, incluyendo sus respectivos distritos municipales.
1: El municipio cabecera sería Las Matas de Farfán, a diferencia de la iniciativa sobre Santo Domingo. Este proyecto fija que las autoridades de la eventual provincia serían elegidas en las elecciones del año 2028.
0: El proyecto del senador Bautista argumenta que Las Matas de Farfán reúne las condiciones para convertirse en provincia por su extensión territorial, su producción agrícola, su actividad ganadera y comercial, así como por su potencial turístico, destacando las cuevas de Catana Matías y sus tradicionales fiestas patronales.
1: En otra información, el gobierno instaló un laboratorio de investigación para fortalecer el sistema de producción de semilla de papa de calidad en el municipio de Constanza y reducir la dependencia de las importaciones de material genético para siembra.
0: El Centro de Investigación de Cultivo de Tejido de Papa, ubicado en la Estación Experimental Hortícola de Constanza, está administrado por el Instituto Dominicano de Investigaciones Agropecuarias y Forestales, IDIAF.
1: Eladio Arnau Santana, director del Instituto de Investigación, expresó que con este proyecto se elevará la calidad de producción de papa del país. Además, señaló que servirá para reducir la importación de semillas.
0: Buenos días, país. 7:15 de la mañana. El Departamento de Estado de Estados Unidos anunció que República Dominicana será el primer país piloto para la implementación de una nueva medida que contempla la posibilidad de exigir una fianza a determinados solicitantes de visas de inmigrante como parte del análisis que realizan las autoridades estadounidenses para determinar si una persona podría representar una carga pública para el gobierno.
1: La vocera del Departamento de Estado de Estados Unidos, Natalia Molano, explicó que la medida forma parte de una revisión más amplia de los procesos migratorios y aclaró que no se trata de una nueva ley, sino de una herramienta adicional dentro

0: de la evaluación de cada expediente.
1: Molano detalló que la posible aplicación de una fianza dependerá de cada caso y que los funcionarios consulares analizarán elementos como la situación económica del solicitante, documentos financieros, información médica y otros factores antes de determinar si corresponde establecer ese requisito.
0: Buenos días, país. Sacerdotes, ambientalistas, campesinos y líderes comunitarios componentes del movimiento Unidos Somos Más llamaron al Congreso Nacional a aprobar el proyecto de ley que declara libre de explotación la cordillera septentrional.
1: Durante una rueda de prensa, los sacerdotes católicos Ramón Nino Ramos y Juan Luis Díaz Bonilla, quienes sirvieron de voceros del movimiento, adelantaron que contemplan encuentros con los diputados y senadores de las provincias de Santiago y Puerto Plata.
0: Explicaron que el objetivo de esas reuniones es sensibilizar sobre la necesidad de que se apruebe el proyecto, el cual cursa en la Cámara de Diputados y que busca declarar la cordillera libre de explotación.
1: En la conferencia de prensa dieron a conocer una carta del ministro de Energía y Minas, Joel Santos, remitida al arzobispo de Santiago, Monseñor Héctor Rafael Rodríguez, hablando del encuentro en el Palacio Nacional, sostenido con el presidente Luis Abinader.
0: En la misiva dirigida al representante católico, el funcionario recuerda que en virtud del encuentro sostenido el 10 de abril 2026 en el Arzobispado de Santiago, junto a representantes comunitarios, tuvieron la oportunidad de aclarar los puntos claves sobre las concesiones de minería metálica.
1: Hasta aquí las informaciones nacionales.
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1: Hoy es día 7 de agosto del año 2026. Avanzan los días, un mes caluroso, y vamos a ver qué sucedió un día como hoy en la historia.
0: Es un día como hoy en el año 1808. El general Juan Sánchez Ramírez prepara una ofensiva contra los franceses, aprovechando que España le había declarado la guerra a Francia.
1: Un 7 de agosto en el año 1882 comienza su publicación en Santo Domingo el periódico El Telegrama, primer diario dominicano bajo la dirección de César Nicolás Benson.
0: En el año 1920, The Barahona Company es autorizada por el gobierno militar americano a tomar del arroyo Palomino hasta 142 litros de agua por segundo para usos domésticos e industriales, así como construir obras indispensables para la distribución y uso de dichas aguas.
1: Un día como hoy, en el año 1961, llega al país un grupo de exiliados pertenecientes al Frente Nacional Revolucionario, encabezado por Héctor Aristi, Salvador Barinas y Fernando Ortiz.
0: 7 de agosto, año 2009, la primera sala de la Cámara Penal de la Corte de Apelación del Distrito Nacional ratificó la condena de 10 años de prisión para el expresidente del Banco del Progreso, Pedro Castillo Lefel, acusado de la comisión de un fraude ascendente a 14.000 millones de pesos.
1: En el año 2012, un día como hoy, la Asociación de Cronistas del arte, Acroarte, decide no usar más el nombre de la cantante y folclorista Cassandra Damirón en los premios que entrega todos los años en reconocimiento al arte y la cultura dominicana.
0: En el año 2017, una auditoría de la Cámara de Cuentas revela que el entonces presidente de la Cámara de Diputados, Abel Martínez Durán, habría regalado 2.184.900 pesos con 70 centavos a varios funcionarios del gobierno para donaciones, compra de electrodomésticos y raciones alimenticias durante el periodo 2010-2016.
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1: El Papa León XIV instó ayer a los cristianos a ir más allá de los miedos provocados por la desinformación y los muros del prejuicio durante un acto con jóvenes en el marco de su visita a Asís, en el centro de Italia.
0: Agregó que hay que ir más allá de las fronteras artificiales, es decir, más allá de los miedos provocados por las desinformaciones y los muros del prejuicio, para alejarse de la cultura del poder y construir la civilización del amor.
1: El Papa participó ayer en el evento internacional juvenil Go Franciscan Joe Meering, que se celebra en la ciudad de San Francisco de Asís en ocasión de los 800 años de la muerte del santo.
0: El pontífice pidió a los jóvenes a aprender de San Francisco el camino de la radicalidad evangélica, que es lo contrario del fundamentalismo. No los vuelve ciegos ni violentos, sino sensibles, atentos, siempre en el seguimiento de Jesús y, por tanto, humildes y acogiendo a todos.
1: En otra información internacional, el uso de la inteligencia artificial en la investigación de biología sintética sigue dando pasos adelante, ahora con el diseño, partiendo de cero, de genomas completos y funcionales de bacteriófagos, de los que algunos fueron probados contra bacterias que habían desarrollado resistencias.
0: Investigadores encabezados por la Universidad de Stanford, Estados Unidos, publican en Science un artículo en que explican este avance para el que usaron como modelo de bacteriógrafo FX174, que destaca la bacteria Escherichia coli, y combinaron modelos de lenguaje genónimo, Evo, la viejolía y la computación y el escríbalo experimental.
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4: Hola, saludos desde Cali, Colombia, donde estamos acabando el encuentro bianual de la Red Radio Jesuitas de América Latina y el Caribe. Ya es viernes el 7 de agosto y vamos con 3 historias. La primera, de la Espriella, va a tomar posesión como presidente de la República de Colombia. A lo largo del día, en Bolivia continúa la tensión entre presidente y vicepresidente, y en Haití van adelante las inscripciones para el censo electoral. Más en familia, las radios jesuitas clausuran su encuentro bianual.
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4: Pues sí, en Cali, Colombia, a partir de las 3 de la tarde va a tomar posesión como presidente Abelardo de la Espriella. Recordemos, primero, que ganó las elecciones por menos de un punto porcentual con respecto a Iván Cepeda. Segundo, que significa un giro en la presidencia del país, que ya había pasado de la derecha de Duque a la izquierda de Petro y ahora de nuevo a la derecha. Y en tercer lugar, esta nueva derecha llega siempre con un discurso mediático y radical contra las élites reales o supuestas y contra las corrupciones generadas en el marco de los gobiernos de la izquierda. La toma de posesión en Cali obedece a 2 intereses del nuevo presidente. Primero, rendir homenaje a las Fuerzas Armadas y segundo, poner énfasis en una política que se estima de descentralización administrativa. Mientras el presidente Paz anuncia en Bolivia un plan de inversiones, reformas y obras públicas para el próximo trimestre, su vicepresidente, Edgar Lara, enfrentado al presidente ya desde la propia campaña electoral, clama pidiendo al Ejecutivo que, y esto es literal, tengan la valentía de decir la verdad, reconocer sus errores y corregir el rumbo del país. En fin, el vicepresidente insistió en que gobernar es servir al país y en sostener que quien miente traiciona a la patria. 4 son los problemas que el vicepresidente coloca en el centro de su crítica en Bolivia. Primero, la escasez de combustible. Segundo, la corrupción. Tercero, el avance del narcotráfico. Y verán, 4, el deterioro de la seguridad ciudadana. En Haití, en teoría, el 13 de diciembre próximo habrá elecciones. Por eso, desde finales de julio, está en marcha un proceso de inscripción de electores para poder reconstruir el censo electoral tras una década sin poner las urnas. En ese marco, el propio presidente Ali Didier Fissemet realizó su propia inscripción esta semana. Sin embargo, amplias zonas del país siguen controladas por las bandas y, por supuesto, en esos barrios y comarcas no se ha puesto en marcha de momento ningún proceso de inscripción.
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4: La Red de Radios Jesuitas de América Latina y el Caribe cerró ayer su encuentro bianual, en esta ocasión en Cali, durante la semana del 3 al 6 de agosto de 2026. Además de profundizar en el conocimiento de las respectivas misiones, se reflexionó sobre tres temas principales: el uso de la tecnología, el cuidado de la casa común y la búsqueda de la equidad y el empoderamiento de la mujer. Pues hasta aquí nuestro 3 en 3 América de hoy, viernes 7 de agosto. Soy Lucas López. Hasta mañana. Bendiciones.
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9: Bueno, ha caído una agüita, Facenda. No sé por su casa, en mi casa cayó en la madrugada.
0: Se mojaron las ramas hoy.
9: Sí, poquito, ¿no? Sí, pero va a ser un buen día hoy.
0: Sí, siento y el fin de semana aparenta ser lluvioso también.
9: Ok, bueno, pues vamos a conocer el pronóstico del tiempo para este viernes 7 de agosto y nos vamos directamente al Instituto Dominicano de Meteorología, Indomet, y allá recibimos el reporte de Leonardo Marte. Buenos días.
10: Muy buenos días. Al momento tenemos que durante la mañana predominará un ambiente soleado y con pocas lluvias en gran parte del país. En cambio, para horas de la tarde, la combinación del calentamiento diurno y los efectos de una vaguada favorecerán incrementos nubosos acompañados de chubascos dispersos, posibles tronadas y ráfagas de viento, principalmente sobre localidades del sureste, nordeste, la cordillera central y la zona fronteriza, incluyendo también algunos sectores del Gran Santo Domingo. En cuanto a las temperaturas, estas se mantendrán bien calurosas, por lo que recomendamos a la población ingerir suficientes líquidos, vestir ropa ligera y evitar la exposición prolongada al sol. Para mañana, desde horas de la madrugada y durante las primeras horas de la mañana, una onda tropical provocará chubascos pasajeros sobre localidades en las costas nordeste y sureste. Y en la tarde, aunque aumentará ligeramente la concentración del polvo del Sahara, limitando las lluvias, esperamos que se produzcan aguaceros locales sobre provincias del sureste, nordeste y la cordillera central. Estas estarán disminuyendo gradualmente durante la noche. Hasta aquí las condiciones del tiempo. Soy Leonardo Marte desde el Instituto Nacional de Meteorología para Radio Santa María y sus seguidores. No olviden seguirnos en nuestras redes sociales como @indometrd. Tengan todos muy buenos días.
0: Gracias, Leonardo, por estas informaciones del tiempo desde la capital. Conocemos Santiago, ¿cómo estará en el día de hoy? Sensación calurosa. En la tarde, nublado, con chubascos locales y posibles tronadas. En Puerto Plata, caluroso y soleado durante todo el día. En la provincia de Duarte, nubes dispersas y sensación calurosa. Por la tarde, con aisladas, chubascos y pasajeros tronadas. Para Constanza, nubes dispersas por la tarde, medio nublado y aislado con chubascos. En La Vega, medio nublado, en ocasiones aislados chubascos en la tarde y de corta duración.
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1: En el mercado de divisas, atención los que tienen su dólar o tienen su euro por ahí, tienen que cambiarlo o si tienen que comprar. La tasa del dólar amanece hoy para este viernes 7 de agosto para la compra 57.25 y para la venta tenemos el dólar a 60.25. El euro está hoy cotizado a 65.50 para la compra y a 71 pesos para la venta. Hoy es viernes. Puede haber variación o no en los combustibles. Vamos a esperar esta tarde cuando se anuncie y ya nosotros vendríamos a hablar de eso el próximo lunes, pero hoy en la tarde se sabría si se congelan, si aumenta o si bajan. Desde aquí nosotros deseamos o que en su defecto se queden igual o que bajen, nunca que suban. La gasolina premium se vende hoy el galón a 338.10, la gasolina regular a 302.50, el diésel premium, el gasoil del bueno, a 290.10 el galón, el diésel regular a 254.80, el gas propano está hoy el galón a 135.20 y el gas natural a 43.97. Si nos vamos a ver el tema de las materias primas y el petróleo, como dice Luis Emilio, atención la gente del trigo. Vamos a hablar un poquito de los precios de Luis Emilio, que él debe estar escuchando por ahí. Vamos a empezar con el oro. El oro se está colocando hoy para entrega en diciembre. Entre el último valor que tiene es de $4,383. Recuerden que estos precios son en dólares. Hay una variación de $84, o sea que subió $84, un 1.96%. Así está el oro. Atención, esa zona donde hay mucho oro, como él menciona siempre. En Cotuí, sobre todo, que tienen ese oro. Si nos vamos al petróleo, el petróleo Brent para octubre estaría a 81.94, o sea, se estaría vendiendo para entrega en octubre a 81.94, ha bajado poquito, pero 0.55 dólares ha bajado este petróleo Brent, que es el que nosotros aquí recibimos. Y tenemos en el caso del trigo, el trigo está colocado para septiembre, para entrega en septiembre, 633.60. Ha aumentado $1.60, un 0.25% el trigo. Tenemos el maíz para entrega en diciembre a $464.60, también un aumento de $2.60. Y en el caso del cacao y el café, el cacao en Estados Unidos para entrega en septiembre a $5,655. Ha bajado el cacao, ha bajado un 2.09%, eso representa $120.50. El café en Estados Unidos está a $308.15 para diciembre, un aumento de $2.05, eso representa un 0.67%. Así que así están las materias primas y los precios internacionales en el mercado internacional. Ya usted escuchó la tasa del dólar, el euro y los combustibles. Vamos a ver qué sucede. Y hasta aquí el mercado de divisas.
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0: Es el número 4.
1: ¿Número 4?
0: Sí, el número 4, Herrera Carbucia, es el número 4 que renuncia a la evaluación del Consejo Nacional de la Magistratura.
1: A usted le llama mucho
0: esto,
1: ese tema.
0: Esto como que está un poquito confuso.
1: Ajá, usted está dudando está de que confuso. Se van a ir porque quieren descansar. Sí.
0: No, yo creo que algo se está montando por ahí, así que esperemos que pasen los días y que se tome la decisión. Así que como que está muy raro, tantas renuncias, una detrás de la otra, y otra que se esperan.
1: Bueno, ahí en el tema de la Suprema Corte de Justicia, vamos a ver qué sucede, ya se han abierto varias vacantes desde la presidencia, entonces cada uno ha externado su razón por la que decide no postularse a un periodo más. Son periodos largos, periodos de unos 7 años, o sea que quizás para ellos resulta un poquito cansón, ya cuando tienen dos periodos, son 14 años. En el caso del señor Manuel Ramón Herrera Carbucia, él mismo dijo que la decisión con la que marca, que esta decisión es con la que marca el cierre de sus 14 años como juez de la Suprema Corte de Justicia. O sea que él entiende, y que él mismo lo anunció, que hace un periodo anterior, él lo había dicho en el año 2019, que se postularía para un último periodo, pero que no más. Entonces él está cumpliendo como con esa palabra. Yo sé que a usted le llama la atención que primero lo dijo el presidente, que no quería postularse Henry, que luego la secretaria de Henry, que luego lo dice el otro, y ahora esta persona, porque ya serían varios. Es decir, que de los que conforman esta Suprema Corte de Justicia, ya tenemos 4 vacantes, 3 vacantes de jueces y de la secretaria. Ahí tendríamos 4 vacantes que serían evaluados por el Consejo Nacional de la Magistratura, que ustedes saben, nuestros oyentes, que el Consejo Nacional de la Magistratura siempre será presidido por el presidente de la República de turno. Independientemente de quien esté gobernando nuestro país, le corresponde ser el presidente de este Consejo Nacional de la Magistratura, que evalúa a los candidatos para optar por un cargo en la justicia, en este caso de la Suprema Corte de Justicia. Así que vamos a ver qué sucede con esto. Ya ahí tienen más trabajo y más oportunidades también. Veámoslos por el lado amable. Hay oportunidades para otros que han querido postular, que no han obtenido el cargo y que ahora tienen esas posibilidades de pertenecer a este organismo tan importante de la justicia de nuestro país, de ese poder judicial, porque recuerde que tenemos poderes del Estado, poder ejecutivo, poder legislativo, poder judicial. Entonces son los poderes del Estado que tienen esa preponderancia. Entonces en la Suprema Corte de Justicia ya tendremos estas vacantes, y hay muchos jueces en nuestro país, muchas personas que trabajan las leyes, que tienen las condiciones necesarias para ostentar un cargo en esta alta corte de la justicia, y vamos a ver qué sucede. Así que prepárense todos esos postulantes que aspiran a ser miembros, sea como juez o hasta presidente de la Suprema Corte de Justicia.
0: Lo que sí te digo, que por ese colador no va a pasar todo el mundo.
1: Claro que no, es un proceso tedioso. Usted no ha visto esas entrevistas, o sea, y son públicas, y uno ahí evalúa, y vemos la gente que se pone nerviosa, y vemos la postura en distintos temas de interés nacional. Hemos visto jueces ahí que han quedado muy mal parados en temas importantes, sí, sí, de corte social. O sea, personas que le preguntan hasta el tema de las 3 causales del aborto, en su momento le preguntaron a uno. O sea, que es un proceso interesante para la elección de un juez de una Suprema Corte. O sea, que vamos a ver en estos días y durante el proceso cómo se desarrolla, y si al final se van a postular todos a no seguir, o a ver quiénes son los que quieren que se les ratifique, porque para ratificar también pasan un proceso de evaluación. No es de que yo me quiero quedar y me quedé. Tienen que ser evaluados y ratificados por el Consejo Nacional de la Magistratura.
0: Yo recuerdo la evaluación que se hizo cuando se hizo con Subero Isa. Eso fue un proceso largo y muy delicado. Ojalá que se haga de esta manera, porque estamos pensando de que hay muchos amarres ya hechos por ahí.
1: Así es. Bueno, pero vamos a dar el beneficio de la duda.
0: Mira, yo soy como la contraparte. Que no dejamos nosotros de comentar es la preocupación de que miles de haitianos, unos 350,000 que están en el proceso TPS de Estados Unidos, puedan ser traídos al país.
1: Bueno,
0: ¿tú te imaginas 350,000 haitianos en el país? ¿Eh? Mucho. Y eso está preocupando a la Comisión Permanente de Efemérides Patria, Juan Pablo Uribe, y también a Wilson Gómez Ramírez del Instituto Duartiano. Han destapado esta caja de Pandora, y hay que darle seguimiento a este proceso de los americanos, que no son criticados porque esa ley le protege.
1: Así es, pero usted sabe que aquí se hizo un acuerdo. ¿Usted no se recuerda que hablamos mucho de eso, de qué implicaba ese acuerdo, de que iban posiblemente a traer a la República Dominicana personas deportadas de otros países? O sea que vamos a ver si eso no está incluido ahí.
0: Pero definitivamente eso se durmió en laurel.
1: Se quedó así, sí. Pero hay que ver si eso está funcionando.
0: Fue mejor callar,
1: si ya lo llevaron a la práctica o qué, porque hubo una revolución mediática con ese tema y realmente no sabemos en qué está eso y en qué parará la cosa. Caballero, en otro sentido y cambiando de información, me voy a la que dice Castro Marte, que dice que el crecimiento económico de la República Dominicana debe estar acompañado de solidaridad. y exhorta a atender jóvenes vulnerables. O sea, me gustó mucho que él mencionó ahí el crecimiento que ha tenido la República Dominicana, sobre todo en sectores como el turismo, que definitivamente hay un dinamismo, hay que reconocerlo. La República Dominicana en materia de turismo se ha colocado entre las principales potencias, digo yo, del mundo. O sea, un atractivo y se ha vendido muy bien nuestro país como destino turístico, que ha concitado la atención de grandes inversionistas que han venido a invertir en nuestro país. Se ha dinamizado, hemos visto las cadenas hoteleras, cómo desde el Ministerio de Turismo se ha trabajado con el acondicionamiento de las áreas de todos los espacios turísticos de nuestro país, especialmente las playas, las casetas donde están vendedores, los pescadores. Aquí se ha trabajado muchísimo y yo pienso que es el resultado de ese trabajo el tema del crecimiento turístico. Entonces dice Castro Marte, resaltando esta oportunidad, que la clase política y los distintos actores sociales deben prestar mayor atención a los jóvenes afectados por los vicios. También prestarle atención a las comunidades marginadas y las familias que enfrentan dificultades. O sea, que es una solidaridad que él solicita, que venga acompañada de esa inclusión y de oportunidades para todos. Definitivamente, de manera particular, estoy de acuerdo. Entiendo que el crecimiento económico que exhibimos nosotros en la República Dominicana debe también reflejarse en esa parte de la población que es vulnerable, que está marginada, para trabajar en favor de esos jóvenes que están perdidos en los vicios, en las calles, que están como desorientados, que necesitan el apoyo. Y siempre recalco, no solamente del Estado, la familia juega un papel vital, vital, vital, vital en esto, pero atendiendo a lo que dice E. Castro, definitivamente hay que crear políticas públicas que atiendan a este sector vulnerable de la sociedad.
0: Mira, Gretchen, amigos que nos escuchan, lo más favorable para el gobierno, en vez de distribuir a nivel nacional 350,000 haitianos con este tratado de Estados Unidos, es la construcción de naves en la zona fronteriza y ubicarlos en esta parte, porque yo creo que sería más cómodo que mandarlo para la parte turística en Punta Cana, mandarlo para Puerto Plata, al turismo. Yo creo que, y debe ser así, tal vez, zona franca, proyecto de zona franca en la zona de Dajabón y toda esta zona frontera. Hay que esperar a ver si es cierto que llegarán al país y cuál será la posición del gobierno. No creo que el presidente Abinader va a enfrentarse con Estados Unidos y a rechazar esta propuesta.
1: Ese es un tema que ya veremos qué pasa. En otra información, porque estábamos hablando de los jóvenes, pero Jacinda quiere hablar de los haitianos y ese tema de qué va a pasar si los deportan para acá. Pero en otro tema, ¿qué usted piensa de que se esté hablando de crear más provincias en el país?
0: No, eso es increíble. La situación del Senado y la propuesta que ha hecho Bautista es como algo buscando la manera de ser el candidato de una de esas provincias a senador de la República, porque no creo que ya San Juan va a seguir apoyándole. Y óyete bien, en San Juan de la Maguana no creo que quepa otra provincia.
1: Y que Las Matas de Farfán. Sí. O sea, una provincia de Las Matas de Farfán, obviamente tendría un municipio de Las Matas de Farfán, pero ¿qué tan grande es esa demarcación como para tú dividir esa provincia en dos?
0: Bueno, en Santo Domingo quieren hacer esa división.
1: ¿Y cuántos Santo Domingo que van a crear?
0: No, cuatro.
1: Porque ya,
0: seguro que van a hacer cuatro.
1: Ya hay tres Santo Domingo, ¿verdad? Más el Distrito Nacional, son cuatro. Y ahora quieren dividir a Santo Domingo en otra provincia que se llame Matías Ramón Mella.
0: Sí, yo creo que ya el país no resiste más provincias.
1: No.
0: Hay que controlar esta parte, porque esa propuesta de convertir el municipio de Las Matas de Farfán en la provincia Santa... ¿Por qué será Santa Lucía?
1: No sé.
0: ¿Será, bueno, será por la canción del doctor Joaquín Balaguer?
1: Yo lo que sé y entiendo que está bien, nosotros somos muchos, pero aquí hay un éxodo de personas que han salido, de cada provincia se van a otra y otros que se van fuera del país, pero realmente hablar de seguir creciendo en términos de provincia como que no corresponde, porque no creo que sea necesario que se creen más provincias, y eso conlleva una inversión en esas provincias, autoridades nuevas en esas provincias, presupuesto para esas provincias. Entonces, habría como que pensarlo muy bien para estar nosotros hablando en este tiempo de crear más provincias en el país.
0: Son tan pocas las propuestas que tienen algunos senadores que mira a lo que se dedican, a formar provincias, municipios. No. Esto yo creo que el Senado, la mayoría de senadores, no van a aportar, a levantar su mano para aprobar esta barrabasada, así que le llaman, del senador Félix Bautista.
1: Venga acá, y ay, si Luis Emilio debe estar ahí escuchando.
0: ¿Qué diría?
1: Atención, Madera, Facenda. ¿Qué, esto que dice? Que República Dominicana será el primer país piloto para aplicar el programa de fianzas de visa. Se queda tanto la gente de República Dominicana ilegal fuera de aquí.
0: Hay mucha gente.
1: Cónchale, pero ser el primer piloto, que usted vaya a buscar una visa y que porque tú no tengas quizá la solvencia económica o algo, tengas que pagar una fianza de $20,000.
0: Poquito a poco los Estados Unidos se están adentrando a República Dominicana.
1: ¿Pero por qué a nosotros nos quieren coger de primer país piloto?
0: Bueno, eso es para crecer.
1: Yo que no tengo una visa, que yo vaya a buscar una visa y me digan.
0: Hay más mexicanos que dominicanos en Estados Unidos.
1: Uh-huh.
0: Yo creo que es como una parte de colaborar con el país, de tener más presente a República Dominicana.
1: Entonces, oiga, y esto es como oficial, porque dice ahí la noticia de hoy, el Departamento de Estado de Estados Unidos anunció que República Dominicana será el primer país piloto para la implementación de una nueva medida que contempla la posibilidad de exigir una fianza a determinados solicitantes de visas de inmigrante. Yo lo que entiendo que para ellos tomar eso como medida es porque hay mucha gente, claro, que se van y se quedan ilegal, pero para tú decir que este país será el primero es porque hay una alta tasa de dominicanos que están yendo con una visa de paseo y se están quedando ilegal.
0: No sé qué es raro.
1: Porque que eso tiene eso es con un estudio, eso no es a lo loco que eligen un país.
0: No sé qué es raro que Liz Campo no ha tocado ese tema y entonces sale Natalia Molano. No conocí ese nombre de Natalia Molano.
1: Pero usted sabe que Lía era, ¿cómo se dice? Servicio de inteligencia secreta.
0: Sí, pero
1: hay que ver
0: que
1: detrás
0: en el país.
1: El embajador, sí. Y si ya está haciendo algún servicio callado.
0: Yo recuerdo que hace ya muchos años yo era parte de la VOA, la voz de los Estados Unidos de Norteamérica, con la UCIS en Santo Domingo. Desde aquí, desde Radio Santa María, recibíamos y enviábamos noticias para la VOA. Recuerdo que en una ocasión al padre Toño Vera y yo entramos al satélite de la voz de los Estados Unidos para un aniversario y nos daban tantas facilidades. Ahí estaba Franklin Polanco, una persona muy entregada y dedicada con la UCIS en la capital, y él estaba al día de cada información que surgía de Estados Unidos y que había que sonar en República Dominicana. Pero en este caso de Mulano, como que trae esta noticia tan, yo no sé si va a provocar o a desacreditar al país.
1: Bueno, dijo, ahora que usted menciona a Natalia Molano, que ella es la vocera del Departamento de Estado de Estados Unidos, explicó que la medida forma parte de una revisión más amplia de los procesos migratorios y aclaró ella misma, Natalia Molano, que no se trata de una nueva ley, sino de una herramienta adicional dentro de la evaluación de cada expediente. Que hay que tener en cuenta que no es todo el que vaya a solicitar una visa que se le va a imponer una fianza de los $20,000, sino que van a ser personas donde los agentes consulares, los cónsules que estén ahí, van a evaluar el tema de la solvencia económica, o sea, estados financieros, sus ingresos, su estado de salud, o sea, que son una serie de requerimientos que van a estar evaluando al momento que usted vaya a una cita consular, y eso va a determinar si usted aplica o no para estar dentro de esos que tienen que pagar una fianza. Pero imagínese usted que vaya a buscar una visa, que le digan, tiene que pagar $20,000, dejarlo, porque no es que ellos se van a quedar con eso. O sea, esa es una garantía para que usted regrese a su país. A usted se lo van a devolver cuando vuelva. Ahora, si usted se quedó para allá, ese dinero lo van a usar para caerle atrás a usted y ese trámite migratorio, pagarlo con esos $20,000. Entonces, imagínese que usted va a buscar su visa, le digan que usted tiene que pagar $20,000. Cuando viene a ver fácilmente, usted dice, no, quédese con su visa, yo no voy para allá. Porque hay personas que ustedes sabemos que quizá no tienen todo esa solvencia económica, ese dinero, para el trámite primero de la visa, porque quizá quieren ir a un paseo, quieren ir en familia, quieren visitar a alguien, no necesariamente hacer negocios ni nada de eso, no tienen tanto dinero. Imagínense que le digan $20,000, hay gente que no va a tener para pagar $20,000.
0: Mira, cambiándote el tema, mañana comienza la segunda convocatoria para pruebas. Sí. Y te decía ayer que las escuelas radiofónicas de Radio Santa María están también en este proceso. Invitamos al padre Giovanni Pujols, el director general nacional, director nacional de las escuelas radiofónicas. Por compromiso no va a estar en la mañana ahora aquí, pero a media mañana, yo no sé si él lo quiere hacer para venir a sazonar con madera.
1: Seguro.
0: Así que espero que tenga madera un buen menú para venderle al padre Giovanni.
1: Así es, un saludo para el padre Giovanni y recordarle a las personas que tienen que inscribirse, ahí está la oportunidad de inscribirse, de seguir creciendo, de seguir siendo más, porque la educación solo abre puertas, solo te permite desarrollarte y nunca es tarde para tomar la iniciativa de continuar esos estudios. Así que las escuelas radiofónicas tienen las inscripciones abiertas. Ya hemos visto estas graduaciones que este año hablamos cuando vino el padre Giovanni, de unos 3,500 egresados que saldrían de las escuelas radiofónicas en estas cantidades de graduaciones que iban a haber por zonas. Así que de verdad le invitamos y por supuesto los que tienen el compromiso de tomar sus pruebas nacionales en esta segunda convocatoria, no deje de ir, eso es importante, es un paso que permite usted concluir con éxito este proceso maravilloso que ha llevado en el camino del aprendizaje y la enseñanza.
0: Gretchen, y a pesar de las nubes oscuras que se ven por ocasiones, ¿está activa la fiesta de hoy?
1: Claro que sí, hoy a las 4 de la tarde vamos a recibir a la Miss República Dominicana Universo, Melissa Núñez, 4 de la tarde en la entrada de la ciudad, en la rotonda donde está por Pontón, la entrada de La Vega, el letrero de La Vega ahí mismo. Vamos a recibir a esta Miss República Dominicana que representó La Vega en este concurso y que ahora es la representante de nuestro país en el Miss Universo 2026, que será celebrado a final de este año en Puerto Rico. Así que esta tarde todo eso.
0: 7:54 minutos.

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11: Buenos días, país. Hoy es viernes 7 de agosto del año 2026, una frase de una hermosa canción, It is thank God today is Friday, gracias a Dios que hoy es viernes. Luis Emilio Díaz, Luis Federico Santana Fellé, le voy a decir que una jovencita de apenas 20 años, nativa de la Bahía de Palmarito, específicamente de la calle 9, Liriangi Alonso, de apenas 20 años, se convierte en una superestrella del atletismo y en estos Juegos Centroamericanos y del Caribe 2026 implanta récord de ganar 3 medallas de oro en atletismo: 100 metros plano, 200 metros plano y 400 metros plano en el 4x4, increíblemente una jovencita de apenas 20 años hace renacer el nombre de Ciudad Olímpica de La Vega. Qué bueno que eso suceda. Por otro lado, el béisbol decepcionó a los dominicanos. Este equipo de béisbol en estos juegos ni siquiera clasificó para medalla. Así es que se quedaron cortos, pero no todo puede ser gloria. Los mexicanos ya ganaron los Juegos Centroamericanos y del Caribe Santo Domingo 2026, porque la victoria la da las medallas de plata, de oro, y ningún equipo va a llegar ni siquiera a donde están ellos. Hay que decir. Seguimos con los Juegos Centroamericanos y del Caribe Santo Domingo 2026. Los mexicanos ganaron estos Juegos con un total de 152 medallas de oro, 101 de plata, 99 de bronce. Los colombianos, 78 de oro, 87 de plata, 73 de bronce. Los cubanos, 42 de oro, 40 de plata, 51 de bronce. Venezuela, en el cuarto lugar, 35, 53 y 89. Y la República Dominicana, con una sólida participación, 30 medallas de oro, 29 de plata, 51 de bronce, para un total de 118 medallas en estos Juegos, algo extraordinario para nuestros atletas dominicanos en estos juegos. El equipo de los Tigres de Detroit ganó 11-0 a los Marineros de Seattle, apoyado en el gran picheo del zurdo Framber Valdez, que no permitió carreras en 7 entradas. Así es. El equipo de los Phillies de Filadelfia ganó en el día de ayer 7-3 al conjunto de los Nacionales de Washington, un equipo que después de la pausa del juego de estrella le ha estado dando trabajo ganar partidos. Los Angelinos ganaron a los Orioles de Baltimore 4-1, un equipo que en el día de ayer pues por lo menos bateó, normalmente no lo hace de manera efectiva, pero lo pudo hacer el equipo de los Angelinos, que ganaron una serie mundial en el 2002, la única. Los Atléticos de Oakland 5, los Rojos de Cincinnati 6, ahí hubo un cuadrangular de Elis de la Cruz, el pupilo de Marino Vinicio Castillo Vincho. Los Metropolitanos de Nueva York ganaron ayer 13-6 a los Guardians de Cleveland. Nolan McLean ganó ese partido. El equipo de los Metros le barrió las series a los Guardians de Cleveland, un equipo que está peleando por una posición para la postemporada, pero estos Metros se las atravesaron en el camino. Piratas 2, Cerveceros de Milwaukee 5, y también le ganaron la serie a los Piratas. Los Cerveceros buscan la manera siempre de ganar partidos y están primero en su división. El equipo de los Cachorros de Chicago dejó tendido en el terreno al conjunto de los Blue Jays de Toronto, a pesar de que su lanzador, el derecho Dylan Cee, en el día de ayer ponchó a 10, pero no pudo evitar que el equipo de los Cachorros de Chicago le ganara en 11 entradas, 3-2. El equipo de los Medias Blancas de Chicago y los Medias Rojas de Boston se enfrascaron en una fiesta de palos, y entonces el equipo de los Medias Rojas de Boston en 13 entradas le ganaron 12-11 a los Medias Blancas de Chicago. Ese partido lo comenzó el dominicano Luis Castillo, que estaba ganando en el cuarto episodio 5-0, pero de ahí en adelante el equipo de los Medias Rojas de Boston empató el partido a 5 y siguió la batalla hasta que finalmente pudieron ganar uno de los equipos que mejor está jugando el béisbol en esta temporada. Así es que el equipo de los Padres de San Diego le ganó 5-1 a los D-backs de Arizona. De 4-0 se fue el Vegano Machado, de 4-1 Fernando Tatis Jr. Otro partido que estuvo como los huevos, pasado por agua, el equipo de los Bravos de Atlanta le ganó 11-3 a los Marlins de Miami, que después de la pausa del juego de estrella ha sido uno de los peores equipos, el conjunto de los Marlins de Miami. Bien, amigos fanáticos del béisbol, de los Juegos Olímpicos, del deporte en general, hemos llegado a la parte final de nuestro trabajo por el día de hoy. Les invitamos para que continúen con Buenos Días País. Recuerden que yo soy Víctor Mota Rosario.
12: Gracias, Víctor, por este toquecito deportivo.
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12: Buenos días para todos los que están ahí sintonizándonos. Seguimos aquí desde Radio Santa María y Estudio 97.9. Felices, contentos. Hoy es viernes 7 de agosto. Como siempre digo, estamos más cerca de la Navidad. Falta poquito para la Navidad. Se van a sentir las luces, las decoraciones. O sea que yo no estoy tan loca como dicen mis compañeros. Así que
14: no, lo dice
12: ya,
14: Luis.
12: No, ya ustedes saben. Así que buenos días para los que están en sus oficinas. oficinas, para los que van en el vehículo, para los que están en cualquier parte de nuestro país, las amas de casa que están en sus casas. También un saludo especial a la gente que nos sigue en Europa, en Estados Unidos, en Colombia, en Perú, en todos los países que nos están escuchando. Gracias de verdad, y sobre todo a esos que se integran a esta hora de la mañana, 8:05 de la mañana. Buenos días, Facenda, nueva vez.
14: Buenos días, Gretchen. Como dice Madera, cualquiera se manda.
12: Ajá. No salga corriendo, no salga corriendo. Hoy es viernes, un viernes para dar gracias a Dios porque estamos vivos, estamos en salud, estamos haciendo lo que queremos y eso ya es ganancia.
14: Bien, lo más importante de este viernes es la tarde de hoy, que será una tarde de fiesta, de compartir, de convivir. Así que yo creo que debo dejarte a ti para que compartan más.
12: ¿Y por qué? Si nosotros necesitamos un clavel en medio de tantas rosas. Bueno. Eso es un jardín. Entonces, hoy, como dice Facenda, estamos de fiesta. Ya ustedes han escuchado la promoción, hemos hablado. Hoy La Vega se viste de gala para recibir a una reina, a nuestra gran reina Melisa Núñez, nuestra Miss República Dominicana Universo 2026, que llega a su tierra natal y la vamos a recibir con bombos y platillos. Ella llega tras conquistar el certamen nacional representando a Concepción de La Vega en ese Miss República. Con orgullo y emoción celebramos su triunfo y el inicio de una nueva etapa. Ahora ya tiene la responsabilidad de representar a la República Dominicana ante el universo.
14: Antes de, ¿sería la primera, segunda o tercera candidata que sea de La Vega?
12: Hay varias candidatas que han sido de La Vega, que vayan al Miss República, al Miss Universo. Sí, han ido varias de aquí, claro que sí. O sea que ahí Melisa va a tener esta responsabilidad, seguir con este legado, hacer un buen papel, porque ya lleva la bandera de República Dominicana en el universo, que va a estar con muchos países del mundo, más de 70 países del mundo, que van a buscar esa corona. Y hoy, desde Buenos Días País, tenemos el honor de recibir a la madre de Melisa, Margarita Levante, y a dos amigas que vienen aquí para que hablemos de todo un poco. Ellas son Stephanie y Rosa, quienes han sido parte esencial de su trayectoria y de este momento tan especial. Así que bienvenidas para todas. Buenos días.
15: Buenos días.
16: Buenos días.
15: Buen día.
12: Oh, ustedes están muy contentas, ¿eh?
15: Claro, claro. Súper contentas.
12: Qué bueno, qué bueno. Entonces, Margarita, ¿qué tal? ¿Y usted cómo se siente como madre con todo lo que ha visto, que ha podido lograr su hija?
16: Ay, yo me siento feliz realmente. Aunque te puedo decir, Regine, que eso es una sensación que tú no la puedes describir. O sea, no la puedo magnificar, no lo puedo poner como un nivel. Porque es que creo que eso hay que vivirlo, es algo muy bonito. Detrás de ese triunfo de Melisa hay muchos sueños de la familia. ¿Tú?
12: Se emociona. Sí. Claro, porque todo, sabe que cuando hay una familia unida y se viven estos sueños, realmente las emociones afloran. Y ustedes como amigas, entonces, cuando ustedes vieron a Melisa, vuelve Melisa para el concurso, cuando ustedes vieron que mencionaron ese nombre, háblenme de esa experiencia.
15: No, eso realmente fue una alegría total para todos. Nosotros todavía seguimos el grupo del colegio muy unidos y se veía en el grupo todo como, wow, Melisa, nosotros sabemos que tú eres la que va a ganar. O sea, siempre hemos tenido ese apoyo porque siempre hemos tenido la fe de que ella está hecha para cosas grandes. Entonces,
12: amén.
17: Melisa siempre desde el colegio ha mostrado ser una persona decidida, que cuando presenta una meta, siempre está dispuesta a hacer todo lo posible, trabajar duro para lograr sus objetivos. Y en verdad estamos más que orgullosos de este gran logro que ella ha tenido.
12: Excelente. Entonces hablemos de Melisa, Margarita. ¿Cómo recuerda así como su niñez? ¿Cómo era Melisa de niña? Sí, porque la vemos a ella. Melisa yo la siento como humilde, como que la veo enfocada, sí. Pero desde niña, ¿cómo era?
16: Melisa siempre fue muy enfocada, muy responsable y disciplinada sobre todo. Si te cuento que regularmente desde niña casi no tuvimos nunca nosotros que estarla llamando para ir al colegio, porque con 6-7 años ya se levantaba sola, se preparaba sola, como muy autosuficiente. Uh-huh. Entonces siempre ella desde pequeña, y por ahí han descrito algo de ella que tengo ahora que buscarlo para publicarlo, donde ella decía que ella quería ser doctora y modelo, porque ella quería ser modelar en el día y dar servicio y consulta de noche en la clínica. Entonces como que las dos cosas se le cumplieron, pero ella siempre estaba muy enfocada. Yo pienso que, y algo muy bueno de ella tenía y tiene todavía una fe, es, te digo, enorme en las cosas de Dios. Todo lo de ella se le entrega a Dios. Te cuento que cuando estaban que iban para el colegio, mi esposo siempre era que la llevaba al colegio. Yo casi nunca la llevé. Pero cuando ellos iban en el vehículo, en la mañana, tú le puedes preguntar a las dos, a Selena y ella, ¿qué era lo que ustedes decían cuando iban para el colegio? Rezar. O sea, desde que se montaban en el vehículo, Melissa rezaba en inglés, Padre Nuestro en inglés y cosas, y Selena rezaba la oracioncita de la Virgen, de que le encomendaba el día y que todo. Entonces, para ella era eso muy importante. Y tú ves ahora la oración de la noche de nosotros los 15 minutos. No importa la hora que esté. Melissa a veces salía de los ensayos a las 12, a la 1 y llamaba por videocámara. Señores, vamos a hacer los 15 minutos. El día que ganó, nosotros rezamos los 15 minutos también. Ella nos llamó a eso de las 5:30 de la mañana, porque ella entendía que, o sea, no hemos dejado eso. Entonces yo valoro mucho el tema de la fe de ella desde pequeño.
12: Okay, ¿qué valores podemos destacar de

0: realmente pienso que cuando se enfoca tanto y lucha así como una gota uh-huh. en una piedra, Dios mío, eso le pasa. Y ahora lo demostró, porque a Melissa se le presentaron muchas situaciones en este concurso, en donde yo te puedo decir que si hubiera sido por yo le hubiera dicho, oye, retírate y deja eso así, porque como que uno se aleja cuando te pasan varias claro, cosas. Primero sí. se te daña el tacón, después le pasa otra cosa con otro, o sea, varias cosas, y ella dijo que no, que eso era lo que ella quería. Entonces pienso que la perseverancia es la que la ha llevado donde ella está.
1: Okay, ¿dónde estudió Melissa?
0: Aquí en Dominicana. Ella estudió todos sus años en el colegio bilingüe Paterfantino, que ahora mismo le llaman el Centro de Formación Integral, uh-huh. ahí en la escuela de Doña Hilda. Luego de ahí pasó a la Universidad Ucatesi, que ahí duró como 2 años.
2: Sí, como 2 años.
0: Con la muchacha.
1: Ok, entonces ustedes estudiaron con ella en sí, el colegio. Colegio. Hablemos un poquito, Stephanie, tú primero, ¿qué tú recuerdas de esa época estudiando? Usted allá muy jovencita en el colegio, me imagino desde pequeña, porque estuvo todo el tiempo en el colegio. Entonces, ¿qué podemos recordar, rememorar de Melissa en parte de tu vivencia con ella?
2: Bueno, con Melissa, la alegría que siempre llevaba el grupo. Melissa, nosotros teníamos un grupo, siempre hemos sido así muy unidas, y algo que teníamos era que nos poníamos en una parte del patio del colegio, siempre, todos los recreos, a bailar.
1: Ajá. Ustedes eran la bailarina.
2: Éramos la bailarina del colegio. Ustedes no veían todas las obras del colegio, que bailando, que en obra. Nosotros siempre estábamos las tres, bueno, y estaban las demás muchachas, pero nosotras siempre que éramos las que estábamos metidas en todo, en el batumbalé, que en las obras de Navidad, que allá atrás siempre, que cuando las novelas esas, la de Patito Feo.
1: Ah, sí.
2: Nosotros vivíamos haciendo las coreografías. Entonces siempre era como esa alegría, esa unión. Nosotros. A pesar de los años, que eso es algo que yo siempre he recalcado, nos hemos mantenido de una manera u otra, así como unidas. Y Melissa, aún con la distancia, sus compromisos, siempre como, ¿cómo están? ¿Cómo eso? Yeah. Como que poquito a poquito siempre tratamos de buscarnos. Y eso es algo bonito que se ha mantenido. Ese amor que siempre se ha mantenido entre nosotros. Siempre ella ha sido una persona muy determinada. O sea, cuando Melissa decía, vamos a hacer eso, se hacía.
1: Era como líder del grupo.
2: Ella siempre tuvo como ese liderazgo dentro del grupo que la caracterizaba mucho.
1: Ok, ¿en el caso tuyo, Rosa?
3: Sí, desde pequeñas hemos compartido tanto en el colegio, luego en la universidad, continuamos juntas. Gracias a Dios elegimos un mismo camino, que fue la medicina. Tuvimos la dicha de también compartirlo. En verdad, cuando ella decidió irse, fue como que me quitaron una hermana, de verdad.
1: Y tú pareces como familia de Margarita, sí. Sí, tienes el feeling.
3: Sí, nosotras siempre decíamos, ustedes son familia, claro, nosotras somos primas, claro que sí. Y en verdad, fue algo un poco triste que ella partiera, que decidiera, que tomara esa decisión, pero a final de cuentas entendíamos que era para su mejoría, que era ella luchando por sus sueños, y decidimos, claro está, apoyarla en esa decisión y tratar de que, a pesar de la distancia, como mencionaba Stephanie, mantener esa relación, que tal vez la vida a veces, porque uno se mantiene ocupado, que las responsabilidades no es tal vez igual, pero uno siempre trata de que en el cumpleaños, de que si pasa cualquier acontecimiento, mira, estoy muy feliz de, o sea, tratar de cultivar esa amistad. Y como bien mencionaba Melissa, desde que éramos pequeñas, siempre destacó en la parte académica, siempre se empeñaba por mantenerse responsable, cumpliendo con sus asignaciones. También destacó en la parte deportiva. Sí. Melissa, hasta cuando estábamos practicando en el colegio, en la cancha, destacaba corriendo, destacaba jugando voleibol. O sea, Melissa, no es porque sea mi amiga, pero tiene una calidad humana y una calidad empática, que cuando ella adquirió este logro, que sé que es un sueño para ella, de verdad que eso fue una fiesta en todas nuestras casas, en todos sus compañeros del colegio, de la universidad. O sea, lloramos, nos mandamos mensajes.
1: Brincaron, porque yo me puse como
3: una locura. Una locura, le empezamos a publicar por todas partes, porque el orgullo de verdad es muy grande. Incluso tenemos un grupo que viene desde el otro Miss República, que lo tenemos ahí. Sí. Entonces, por ahí empezaron a mandar mensajes, y personas que están en Estados Unidos, ajá, que le digo que son amigos de ella, y yo ni los conozco, pero no hemos vuelto, ya usted sabe, como amigos por Melissa.

0: club ahí, sí, activo.
1: Claro, el club de fans entonces, número uno.
0: Entonces, ustedes que estuvieron con Melissa en ese crecimiento, a veces uno en la escuela hace una conexión con los amigos, sí, que es muy distinta a la de la familia. Sí. Entonces, ustedes viéndola ahora a ella en estos escenarios y logrando sueños, ¿qué creen ustedes que ella hoy exhibe de eso que fue moldeándose desde niña cuando estaba con ustedes? Porque uno va como creciendo en comportamiento, en alguna actitud, en alguna cualidad que uno desarrolla, que ustedes dicen, wow, pero Melissa, esto lo trajo desde que ella estaba en el colegio. Ella es así, nosotros la vimos así chiquita y mírala aquí ahora. ¿Qué ustedes pueden decir?
2: Sí, porque realmente esa esencia ella no la ha perdido. Esa esencia que le ven ahora es la misma esencia que Melissa ha tenido, así humilde, jocosa, como que siempre, como ese rayito. Ella es como ese rayito en el día nublado, siempre lo ha sido y como que eso es lindo que ella lo ha mantenido mucho.
0: Ok. ¿Y
3: sí,
0: tú, Rosa?
3: Sí, su humildad, como bien menciona Stephanie, también esa forma de, dentro de todas las situaciones, tratar de buscar el lado positivo y pegarnos a eso para que las cosas salgan bien. O sea, si hay una dificultad, un problema, okay, pero vamos a hablar, vamos a ver qué es lo que está pasando y vamos a encontrar una solución. O sea, eso es algo admirable. Y también el hecho de que ella siempre está al pendiente de todos, su familia es, yo siento, es como el foco de la calidad de persona que es, porque desde pequeñita, le digo porque compartimos tanto en el colegio como sí, fuera del colegio, sí, a veces
4: sí, en la casa,
3: sí, terminamos de la marcha, del batón ballet, sí, o ella sí se quedaba en mi casa, o yo me quedaba en la de ella. Recuerdo también cuando ella celebró su fiesta de 15 años, que pasamos muchísimos días juntas, compartimos, y en verdad en cada momento siempre trataba como de hacer sentir bien a los demás, siempre con un chiste o un relajo o diciéndole algo que encontraba positivo de esa persona. Y de verdad que la familia de Melissa ha puesto en ella valores que se ven y que se sienten. O sea, tú no tienes que conocerla para saber que
0: ella
3: es una persona.
0: Mucho.
3: Exacto, transmite paz, transmite todo eso, ¿verdad?
0: Sí, sí, entonces,
3: todo lo positivo.
2: Claro, entonces. No, incluso yo le decía a una compañera mía de la residencia que es increíble cómo en la respuesta final de ella, que ya hablaba sí, de usted, sí, se sentía tanto la esencia de Melissa, pues Melissa toda serena, todo y de la nada, te amo, mami.
0: Sí, sí, sí. No, eso le quedó, esto fue como eso el cherry. Sí, sí, claro, sí. Entonces, Margarita, ¿cómo ha sido el rol de la familia en la formación y preparación de Melissa? Porque ustedes son unidos, o sea, sí, el papá, Domingo, Celina.
4: Este es el fan número uno.
0: Claro, sí,
4: Domingo,
0: claro,
4: es el fan
3: los
4: número
3: tíos,
4: uno.
3: Los abuelos,
4: los tíos. O sea, Melissa se crió en una familia, ¿cómo te digo? Materna, donde también estaba la abuela, que sí, mi mamá y mi papá y mis hermanos, más el lado mío. Uh-huh. Pero sí, yo te puedo decir que la familia, siempre digo que cuando detrás de un sueño, los sueños nacen en el corazón de una familia.
0: Así es. Uh-huh.
4: Los sueños nacen ahí, porque cuando una persona, un miembro de tu familia, hasta se le ocurre una idea pequeñita, que va donde mami y dice, mami, pero mire esto y lo otro, esa persona, esa que recibe eso, que regularmente es la mamá o el papá, es el que debe de encargarse de decirle, mira, si tú puedes, si eso se puede, pues vamos a armarlo, vamos a hacerlo eso. Entonces, realmente, la familia ha jugado un papel estelar, siempre hemos estado unidos, nosotros somos, siempre decimos que somos una mesa de cuatro patas, entonces no podemos cojear, independientemente que Melissa no esté de que 100% presencial con nosotros, siempre, gracias a Dios, la tecnología nos ha ayudado muchísimo a siempre mantener esa conexión, pero nosotros jugamos, ella entiende que nosotros fuimos su soporte, realmente, porque aquí se ven muchas cosas y tú sabes que una de las cosas que uno más ha vivido es el tema de las críticas.
0: Sí.
4: Entonces tú sabes que uno como madre, ¿qué tú crees que va a hacer? Tú quieres arropar a tus hijos de modo que esas cosas no les lleguen y no le afecten. Y en la misma familia, su papá tiene que cohibirse para no responderle y decirle algo a una gente. Que yo tuve que decirle, oye, no te pongas a responderle a gente, qué sé yo, que eso no está. Pero es difícil, me dice, es difícil como yo quedarme sin hacer nada.
0: Claro.
4: Entonces realmente sí, pienso que fuimos un soporte muy importante para ella.
0: Y como ustedes, por ejemplo, Melissa es la segunda vez que participa y estuvo participando primero. Cuando Melissa le dijo a usted que estaba ya en Estados Unidos, mami, voy a participar en el certamen de aquí internacional representando a La Vega para hacer mis comunidad dominicana en Estados Unidos. ¿Cómo fue esa primera primera vez que Melissa le dijo, voy a dar este paso? ¿Cómo la familia se integró? ¿Ustedes lo asumieron de una vez? ¿Le dijeron dale para allá? Hablemos un poquito de esa etapa, sí, de esa primera vez que ella le dijo.
4: Bueno, te cuento que Melissa le gustaba modelar aquí siempre desde pequeña, y ella participó en una... en un reinado de la iglesia, y ella fue la reina, ganó su reina, pero su papá nunca quería que ella participara en temas de reinado de carnaval ni de modelo.
0: Los papás nunca quieren.
4: Cuando Melissa se va a estudiar a Estados Unidos, ella tuvo la oportunidad y la gracia de Dios de que llegó donde una tía abuela, que es mi tía abuela, donde tenía un techo y tenía alimento seguro, que eso es lo más importante en Estados Unidos. Ella lo que tenía que preocuparse era por estudiar y por gestionar tal vez ese tema de transporte, que es muy complicado. Como una forma de ella ganar dinero, un día ella estaba en la universidad y de que un fotógrafo le dice, pero tú deberás de ser modelo. Ella le dijo no. Entonces después el muchacho se hizo como amigo de ella y de un día le dijo, vamos, yo te voy a crear un portafolio de fotos para yo regalártelo. Y entonces trabajaron una serie de fotos de que para ser modelo, pero ella le decía a su papá que era algo como para ella tenerlo, ¿no? Pues déjame decirte que después la llamaron de una agencia y luego la contactaron los muchachos de la Mrs. of the Art. Cuando ellos hablaron con ella, ella nos dijo a nosotros que iba a representar La Vega ya y todo eso. A nosotros nos pareció interesante y su papá en este caso sí dijo que sí. Bueno, ya ella está más grande, porque el problema aquí era que él quería cuidarla un poco mientras ella no tuviera sus 20 años, sus 18 años, que las niñas no están tan, tal vez tan centradas y tan claras en lo que quieren. Pues se le dio chance, lo que hicimos fue apoyarla. Yo, Selena y yo nos fuimos para Estados Unidos, le ayudamos, participamos, todo eso. Y salió muy bien, porque ella estaba representando a La Vega. Ahí no tuvimos tema de que si volvía o no. Ya cuando vino aquí, que tenía que hacer también, la apoyamos.
0: Ganó
4: como,
0: allá.
4: No, ella ganó allá. Hablemos en comunidad.
0: De ahí, ajá.
4: Y
0: cuando ella
4: es,
0: ganó, es un compromiso ahora.
4: Mira, Gretchen, yo te voy a decir eso. No, yo salí para allá como 3 días antes del concurso final. De la noche final. Ella había cuadrado aquí algo con Janina Azar para un traje, que es el que se iba a poner. Cuando yo voy y recojo el vestido donde Janina, resulta que el vestido, cuando yo llego con ese vestido allá, no le quedó. Y mi tía, que cose y que hace vestido de novia, cuando ve el vestido dice, ese vestido no se parece. Yo, a Melissa, no es, y no le queda. Tenemos que armar un vestido. El vestido con el que Melissa ganó allá, Miss Comunidad, ese vestido lo hicimos nosotros. Como esta noche comenzamos y ella se lo puso pasado mañana en la tarde. O sea, nada más tomamos el día de mañana hacerlo. Porque en la noche de hoy fue que salimos a comprar todo, piedra, todo. Eso fue un equipo tremendo. Tenemos fotos y videitos. Eso fue todo el mundo pegando piedra ahí. Porque se hizo como Melissa lo quería.
0: Que esa es la parte que no se ve de esa integración familiar. Lo que hay detrás.
4: Sí. Ahí habían vecinos pegando. Ahí habían todo. Mi tía no durmió. Comíamos con un aguja en la mano, con hilo, con de todo. Pero suerte dio que el vestido llegó. Cuando llegaron allá, habían todas las provincias de La Vega que estaban allá. Pero Melissa tuvo un buen desempeño. Su familia la apoyó mucho. Llevamos también mucha gente. Y le fue muy bien en la respuesta que dio. Melissa habla muy bien. Melissa habla muy bien y responde muy bien. A veces yo le digo, tú eres como un Google. Cuando yo quiero saber algo, Melissa tal cosa. Y dice, esto. Entonces realmente para mí esa era su fortaleza en ese momento. O sea, ella ganó porque dio las mejores respuestas.
0: Ok, entonces vino aquí, representó al país, se colocó dentro de las favoritas inmediatamente como comunidad dominicana. Entonces, en esa noche final, que ella estuvo ahí agarrada con Celine, que ya estaba la familia, o sea, había muchas expectativas desde un principio, estaba entre Melissa y Celine y quedó así. Entonces, ya Melissa da su respuesta. Cuando ustedes escucharon que ganó Celine, ¿qué pasó por la mente de la familia? ¿Cómo vivieron este momento?
4: No,
0: porque
4: sí,
0: era un sueño ahí. ¿Cómo?
4: Sí, yo te digo que el esposo mío se puso a vocear y aplaudir, porque fue como al revés que lo dijeron.
0: Ajá.
4: Fue como que dijeron, como que cuál es
0: la primera finalista.
4: No dijeron, y cuando él siempre dicen la ganadora. Y como cuando dijeron la primera finalista, Comunidad Dominicana, y estaba, y le digo yo, Mingo, perdimos. No haga bulla, que perdimos. Fue salir de que él no me escuchaba y después fue como
0: reaccionó.
4: Que él reaccionó. Sí, porque entonces cerca de nosotros habían como unas cámaras. Desde como 15 minutos antes de que pasara el evento, se fueron como unos camarógrafos. No sé si eran instrucciones. Él entendía como que nos estaban enfocando mucho. Y él de una vez asumió de que nosotros vamos a ganar porque nos están enfocando. Y qué sé yo, que y al momento de pasar eso, oh Dios mío. Nosotros, para nosotros fue un poco, nosotros no lo vimos ni mal ni bien en ese momento. Fue como después, cuando comenzó uno a evaluarse uno mismo, porque hay un proceso de autoevaluación.
0: Sí.
4: Porque uno siempre dice, lo primero que se hace es entregar todo al Señor. Si Él entiende que no era ese día que le tocaba, no le tocaba realmente. Mucha gente dice que uno se excusa en eso, que hay gente que no logra la cosa y dice de que se excusan en eso, en que Dios no quería, pero para mí es lo que Dios quiera.
0: Sí,
4: realmente.
0: Sí, yo soy así. Entonces ya pasó eso, ahora vuelve Melisa 2 años después. Hablemos de esto, porque imagino que la familia diría, bueno, ya aquí, ya no va a haber más concurso, sí. Ya terminamos eso, porque hay una inversión de tiempo, hay una inversión de dinero, hay un trabajo detrás, que la familia que lleve esa carga pesada.
4: Sí, así
0: la
4: es.
0: Gente no lo ve. Entonces ahora en esta segunda oportunidad, vuelve Melisa, mami, papi, voy para el Miss República otra vez, cuénteme de eso.
4: Eso fue terrible, porque miren lo que pasa, ella siempre quiso como volver, pero no estaba tan decidida, porque a principio de año, ella siempre decía que si volvía quería ir por La Vega. Cuando ella se comunicó con la organización de aquí, con la señora Magali, ella le dijo que ya la banda de La Vega estaba ocupada y que no podía ser de La Vega. Luego unas personas de Santiago la contactaron para que fuera y representara a la ciudad de Santiago, que no tenían. Ellos le dijeron muchas cosas bonitas y todo. Ella incluso vino, conversó con ellos, llegaron a acuerdos, algunas cosas ahí, pero al final se decidió que no, porque ella decía que ella no podía representar una ciudad de donde ella no era. Entonces ella decía, ¿cómo yo voy a decir que soy de Santiago, donde toda mi gente es de La Vega? O sea, yo le decía, te va a acabar la gente, porque te van a decir, pero esa muchacha ni un tío tiene en Santiago. No puede ser, tiene que ser de La Vega. Entonces, en ese momento que ella estaba aquí, llamó a la señora, a la organización, y le dijo que no iba a poder estar, y se fue para Estados Unidos. Yo voy también, que voy a visitar a mi tía. Y cuando yo tengo 2 días ya, llega una noche, una tarde, Melisa, y nos dice a las 2, señor, yo me tengo que ir mañana para Santo Domingo. Digo yo, ¿qué pasó? Dice, no, yo voy para Miss Universo, que me llamaron y me van a dar la banda de Concepción de La Vega. Y yo dije, pero Melisa, de por Dios, ¿y qué banda es esa? Tú no vas a ganar con esa banda. Es el nombre. Mami, es el nombre del municipio cabecera y qué sé yo qué. Y yo no voy por otra cosa que no sea de La Vega. Ella hasta le dijo a la señora, pero dígale a la muchacha de La Vega que me dé La Vega y que vaya ya por Jarabacoa, que vaya por la Concepción. Pero ya ella tenía su planificación hecha y hay que respetar eso. Okay. Y Melisa me dejó allá. Yo salí a verla a ella y me dejó allá en Estados Unidos.
0: Y vino
4: a hacer la rueda de prensa. Y vino a la rueda de prensa. Ella tenía otros trabajos ya contratados allá que tenía que cumplir, porque también eso es parte de su responsabilidad. Y ya estando en eso, de su trabajo, tuvo que viajar varias veces a Estados Unidos. O sea, que tú hablabas de los recursos. Hay otro, en el caso de ella, le ha salido muy costoso, porque tuvo que viajar como 4 veces. Nada más iba, por ejemplo, hoy salía para Estados Unidos, hacía los trabajos mañana y en la noche estaba para acá, porque ya había pactado algunos trabajos. Okay. Pero cuando nos dijo eso, a mí me sorprendió mucho el nombre de la banda, que como yo soy de La Vega, yo sé que es Concepción de La Vega, que se llama, pero yo decía, ay Dios mío, ojalá que esa banda se pegue y la gente, pero al final entendí que no era la banda, sino la persona.
0: Claro.
4: Sí, y ella siempre ha sentido mucho orgullo por su ciudad, donde quiera que va, de su barrio, de todo. Ella no es de que yo no nací en tal sitio, no, yo nací en La Vega y yo nací en Palmarito, o sea, mi familia es de ahí. Entonces, apoyarla. Nosotros después nos reunimos y digo yo, Dios mío, pero digan.
0: Ya se montaron ese bar.
4: Y ya nos montamos ahí. Lo que nos pusimos fue rápidamente identificar personas que podían sumarse a este sueño, porque siempre lo más importante es eso. Incluso ella lo hizo antes de yo hacerla. Ella contactó a su gente y después me decía, no, yo hablé con fulano, con fulano, con fulano. O sea que también ella siempre... ella tiene eso, que cuando tiene algo ella dice, yo tengo que hacer esto, ¿quiénes me van a ayudar? Esta gente, y ella lo identifica rápido.
0: O sea que ahí se fueron todos, y ustedes como amigas, cuando ella vuelve y dice, porque ya la apoyaron, porque obviamente uno la apoyó, yo misma la apoyé cuando ella estaba como comunidad, pero uno no lo apoya como tan con ese sentido de que, conchale, es mi ciudad, sino que ya tú estás representando algo fuera. Entonces, ustedes como amigas, cuando ella vuelve ya y que va a representar nuestra ciudad, ¿cómo asumieron esto? Y ¿cómo ustedes dijeron, vamos para allá con todo?
2: No, ella sabe que realmente, si ella quiere subirse en un palito a bailar, ahí vamos a estar nosotros apoyando.
0: Sí, es un convito bueno.
2: Nosotros siempre la vamos a estar apoyando. Yo recuerdo que al principio estaba también, al inicio de año, con lo de Victoria's Secret y eso. Y eso es algo que nosotros siempre habíamos hablado en el colegio. De que no, tú vas para Victoria's Secret, tú vas a ser modelo. Eso era desde el colegio que lo decíamos. Y cuando de la nada vemos que Melissa va de nuevo a Miss República, eso fue una algarabía. Y yo recuerdo que yo le dije a ella, increíble, que tú tenías que llevar esa banda de la Vega al concurso.
0: Sí, sí, Dios lo tenía ahí predestinado.
2: Es que eso estaba para ella, porque realmente es como dice Margarita, Melissa siempre ha sido una persona muy orgullosa de sus orígenes. Entonces, yo recuerdo sí que yo veía que ya tenía, había ido a actividades en Santiago y yo decía, pero es que no, es que Melissa no resuena ahí, porque es que la vibra de Melissa en la Vega, Melissa, ella claro. Se identifica mucho con su ciudad y cuando... apareció lo de la banda, a diferencia de Margarita, yo realmente ni le di mente de que Concepción La Vega, yo decía Melissa va a representar a La Vega. Eso es lo importante.
0: Claro, sí, sí. ¿Y en el caso tuyo, Rosa?
3: No, una alegría, de verdad que sí, es que hay que confiar en Dios, como hemos dicho, y el momento es el que dice, o sea... hay veces que uno quiere una cosa para uno, pero Dios te dice... está bien, tú lo quieres, lo deseas, puedes luchar por ello, pero tal vez cuando ella lo hizo en el otro año, no era su momento. Ajá. Ahora era su momento. Dios dijo, ahora es tu momento de representar tu ciudad, de representarte más calmada. Si ustedes ven ese concurso, Melissa estaba en paz, Melissa se transmitía esa paz, incluso que llegaba a los hogares de las personas a uh-huh. través de la pantalla, una calma uh-huh. que yo sé que... tal vez en el primer momento tenía las emociones a flor de piel y eso, pero ahora la sentí demasiado segura, demasiado calmada. Dios sabe por qué las cosas a veces nos dicen, no, por aquí, no, esta no es la puerta, pero nos abre 10 puertas más, 3 ventanas, o sea, sí, qué bueno. Y hay que confiar.
0: Entonces ustedes como amigas, porque ya Margarita dijo el tema de manejar los comentarios en las redes. Ustedes saben, yo siempre he dicho y he estado clara, porque como uno ha trabajado con reinados, sí. uno sabe si hay 30 candidatas, sí, una ganó, sí. hay 29 que perdieron, y esas 29 tienen gente detrás. Sí, o sea, sí. que van a ser más los que pueden hablar algo distinto al que ganó. Entonces, ustedes como amiga, porque uno se apoya mucho, ustedes han hablado aquí que son como hermanas, son sí, un grupo. Sí. Entonces, ¿cómo ustedes han manejado eso? ¿Son de las que se van en amor en las redes? Yo misma comento muchísimo. Tenemos sí. unos amigos que comentan muchísimo. Sí. En el caso de ustedes, ¿cómo manejan eso?
2: Bueno, uno a veces se ve en la necesidad, por más que uno quiera, hay un momento que uno ve comentarios que uno puede dejar pasar, pero hay otros que uno dice, no, fuera tú. Ay, no, hay que decir algo. Y no hemos vuelto, yo creo que todo, policía, defensor en las redes, porque incluso hasta mis papás me dicen, mira, porque vi un comentario feo de Melissa, y yo sí, fui y sí, comenté sí. también.
0: Claro, claro, claro.
2: O sea, uno por más que sabe que ya ella está en una vida pública, que los comentarios siempre van a ver, uh-huh. uno la sigue viendo no como Melissa la reina, sino Melissa, la hermanita de nosotros del claro. colegio. Entonces, uno siente la necesidad de ir a defenderlo de uno. Como que no, espérate, con la niña no.
0: Claro, claro. Sí. ¿Y qué, por ejemplo, qué comentarios han encontrado que ustedes dicen, cónchale, pero en verdad, este se pasó? No hay que decir el comentario, sino que han encontrado comentarios. Okay. Hay comentarios como que tú dices, ok, un sí, fan, sí, pero hay sí. otro como que tú dices, cualquiera lo agarra y sí, le da esa pela.
3: Hay personas que a veces comentan cosas sin conocer, porque, okay, tú te creas una imagen para el público, ¿verdad? De ese que ganó, que es la reina, pero a veces las personas no conocen el ser humano que está detrás de la corona, que está detrás de la uh-huh. banda, que no es solamente, ah, lo bonito, que aquí estoy, que aquí soy yo, sino que esas personas tienen sentimientos y ven, leen, escuchan lo que se está poniendo ahí. Y a veces comentan cosas que están totalmente divorciadas de la realidad, porque todo el que conoce cómo es Melissa, le aseguro que en las redes la va a defender.
0: No, y que vienen del fanatismo.
3: Exactamente, que no son objetivas. Exacto. Muchos comentarios que se nota que es por la pasión del momento, por defender a su candidata, uh-huh. y que no necesariamente es lo que en verdad pasó esa noche. En verdad, mi técnica es un poco distinta. Yo trato de comentar cosas positivas en las redes.
0: Tú te ves como, así como mala, ¿eh? Como,
3: sí, sí. Yo, si veo que están comentando cosas positivas, le doy like a los comentarios positivos sí, para sí. que la opinión positiva crezca. O sea, mi técnica es diferente.
0: Muy bien, muy bien. Entonces, chicas, hoy es el día. ya vivimos esa emoción, voceamos muchísimo, aplaudimos muchísimo, los que estaban allá como Margarita, que estaban gozando, pero los que estábamos en la casa hicimos nuestra bulla, que se despertan los vecinos y todo el mundo, ¿verdad?
1: Sí.
0: Entonces, llegó el día, Margarita, hoy usted va a recibir a su reina. Margarita es reina también, yo siempre he dicho, cuando gana una reina, la mamá y la madre es reina.
2: Claro.
0: Entonces, tiene ese compromiso ahora. Oye. Entonces, Margarita, hablemos del día de hoy, vamos a recibir a Melisa, aquí en La Vega, que tenemos, cómo están los preparativos, que usted pueda decirnos.
4: Bueno, hoy en la tarde llega, para mí llega Melisa, pero también llega la reina. Entonces hemos preparado una tarde maravillosa en donde esperamos que el pueblo de La Vega nos acompañe. Hemos recibido el apoyo con las promociones de medios, de comunicadores y todo eso. Aquí solamente falta que realmente lleguen las personas que queremos, que quieren a Melisa, que cuando ella vaya llegando ahí a esa entrada vea cara de persona que ella incluso ni se imagina que va a ver y que ella se quede wow. Entonces tenemos que sacarle ese wow a ella. Esperamos que de verdad La Vega nos acompañe en el recorrido, y la señora alcaldesa, que ha tenido la gentileza de invitarnos al ayuntamiento para hacerle un reconocimiento. Entonces estamos confiados, todo, como dije, primero Dios, en la mano de Él, en que Dios nos va a permitir tener una linda tarde hoy y una linda noche.
0: Así es. Entonces ya a las 4 de la tarde se va a recibir, ¿dónde vamos a recibir a Melisa? Para que la gente sepa dónde tiene que ir.
4: Vamos a recibirla a las 4, por lo pronto sería bueno que nos vayamos juntando esos 3:45, yo sé que tal vez mucha gente todavía, hoy es viernes y el cuerpo lo sabe, y qué manera mejor de celebrarlo que asistir ahí. Vamos a estar en la entrada de La Vega, aquí donde está el escudo de La Vega, o sea, donde está la fuentecita, como el que viene por ahí, ahí vamos a estar todos reunidos, vamos a tratar de organizarnos, de dar una bonita impresión, no solamente de la reina, sino también de la ciudad de La Vega. Yo siempre creo que ya Melisa no es de la Vega, sino del país, pero hoy nos es La Vega la que tiene que lucirse. Vienen las demás candidatas también, y eso es importante también, aquí entre nos, aunque yo sé que aquí me van a oír mucha gente, pero necesitamos que la demás candidata también vea cómo somos los veganos, que somos buenos todos. Entonces, no podemos salir con tres gentecitas, porque entonces las otras van a decir, ay, mira, no le esperaron. Entonces, tenemos que
1: darle
4: asistir.
1: Apoyo.
0: Exacto. Claro. En el caso de ustedes, ¿cómo se están esas expectativas? ¿Cómo se están preparando para darle esa bienvenida a su amiguita, a su hermana, Melisa?
2: No, tú sabes, preparando todo para la tarde, para ir con corneta y todo lo que aparezca.
0: Así es. O sea, la gente que vaya con su corneta, con su bandera, con su panderero, con lo que quiera, ¿verdad? Que vaya como quiera.
4: Y una cosa, Stephanie está haciendo una especialidad en Venezuela. Y coincidió justamente
2: que yo viniera para este momento.
0: Tu Dios te mandó.
4: Melisa, ella ha hablado con las otras muchachas y todo, pero no sé quién le ha vendido que todavía hay me dice ayer, no, es que Stephanie no está aquí, Stephanie está afuera haciendo una maestría. O sea, que mucha gente no sabe que Stephanie está aquí.
0: O sea,
4: que
0: realmente es
4: cuando
0: sorpresa.
4: Melisa llegue, que ve a Stephanie.
2: Sí, porque yo creo que ella no sabe que yo estoy aquí.
0: O sea, que es parte de, en el caso tuyo.
1: No, estamos reclutando el pelotoncito del grupo, de todos los compañeros del colegio, también algunas sorpresitas de algunas personas que esperamos que puedan asistir, que son de la infancia, que... maestros, mentores, y esperamos que puedan estar ahí para apoyarnos como
2: ellos. Nosotros tenemos un podercito de que es que siempre hemos logrado que para fechas especiales, momentos especiales, logramos traer siempre sorpresas para cualquiera de nosotros. Ajá. Entonces sabemos que con Melisa no es la excepción y le tenemos cositas hoy.
0: Muy bien.
4: Sí, y voy a recalcar algo, Gretchen, también, y es bueno que los que nos escuchan sepan. Esa bienvenida, nosotros necesitamos muchas personas ahí en la entrada, porque la gente de Miss Universo, o sea, de la organización, estaría grabando y estaría haciendo un video de esa llegada, del recorrido y del acto, y ese video se estaría mandando para Miss Universo Mundial, la jefa de los Miss Universo. Entonces, entre más personas... podamos recibir a Melisa, más fuerte será el mensaje que podemos llevar de que tenemos una persona que la gente quiere, que la gente apoya.
0: Así es, o sea que hoy a las 4 de la tarde en la entrada de la ciudad nos vamos a juntar para recibirla y de ahí hacemos un recorrido, que es importante recordar a las personas que nos están escuchando, sobre todo en Pontón, los que nos están escuchando, para que se motiven y salgan a la avenida Pedro Rivera, para que también sean parte de la historia, que acompañen, y que este recorrido, hay que decir, el recorrido iniciaría desde ahí, salimos directamente en la avenida Pedro Rivera, doblamos aquí mismo en Santa María, en el donde está el semáforo, doblamos ahí mismo para tomar esta carretera hasta llegar a la avenida Arriba, ahí doblamos en el semáforo a la derecha y luego retomamos y entramos a Palmarito. En Palmarito doblamos y tomamos la calle Salvador Beato. La Salvador Beato, seguimos derecho, cruzamos ahí la avenida Arriba con Núñez de Cáceres, después del mercado, toda esa zona, llegar al Riguito, la avenida del Riguito, ahí doblamos a la izquierda hasta llegar a la avenida Inver. Allá vamos a doblar en la avenida Inver y de la avenida Inver entramos un poquito a Villarrosa, el área de La Matica, atención Villarrosa, La Matica, La Cigua, toda esa zona, y de ahí bajamos directamente hasta finalizar en el ayuntamiento. Uh-huh. Ya en el ayuntamiento hay una bienvenida, un acto protocolar, y obviamente ya dentro de la sala capitular con los regidores, la alcaldesa, como dijo ella Margarita, la gobernadora, se le da entonces este reconocimiento a Melisa por haber obtenido este premio. Entonces, invitar a la gente a seguir, ver, que ustedes puedan decirle a los que nos están escuchando, que sean parte de este recorrido. Los que no puedan ir directamente allá, porque hay personas que quizás no tienen movilidad, o personas mayores, van a estar en sus casas, que salgan al frente, ¿verdad?
4: Exacto.
0: Entonces, sí. ¿Qué pueden llevar la gente? ¿Qué pueden hacer? O sea,
4: lleven sus cornetas, si tienen fotos de Melisa, lleven su bandera dominicana, pueden llevar de todo, pero sobre todo llevar alegría y actitud, que eso es lo que marca la diferencia.
0: Claro que sí. ¿Sienten ustedes que hay como una euforia? O sea, yo siento que sí. ¿Qué sienten ustedes por lo que ven en las redes, lo que ven en la calle?
2: Realmente,
0: ustedes con su gente cerca, ¿qué ven?
2: Hay mucha alegría, mucha euforia, porque yo recuerdo que esa noche del concurso a nosotros nos escribió todo el mundo, ganó Melisa. Te digo, yo estaba afuera. Y yo recuerdo que incluso yo estaba así en el teléfono viendo lo rápido del concurso y todo el mundo me escribía, ¡qué Melisa! Y por el grupo, ¡qué Melisa! O sea, nosotros tenemos las reacciones de nuestro compañero. Eso da alegría, ver como la felicidad colectiva que hay. Y gente que tal vez con ella ha hablado poquito, que la conoce tal vez por foto, nos escribían, ¡que ganó Melisa! ¡Qué alegría! O sea, eso es bonito, saber que el pueblo la ha acogido tan bien a ella, porque si algo estábamos claros, como dices, Rosa, esa serenidad, esa aura que se le notaba a Melisa ese día, era una aura de ganadora. O sea, Melisa, de que salió a ese escenario, nosotros dijimos, ahí es. Y no porque obviamente fuera amiga de nosotros, sino porque era muy marcada como esa vibra que se le veía ese día.
0: En el caso de Margarita, hay cosas que no, que la gente quizás no sabe. Usted mencionó a Melisa, se le rompió un taco en su primera salida en la presentación, que eso lo vimos, pero el día del concurso y previo, ella estuvo, y lo dijo ella públicamente en una entrevista recientemente, ella se enfermó la noche anterior, y el día del concurso estaba en la clínica temprano, y ella decía que estaba a punto de decir que no, y ella estaba bajo efecto de medicamento en la noche final, porque ella decía, yo salía a backstage, me tomaba suero, medicamento y seguía, y que como que la adrenalina la hizo coger la fuerza, pero que a veces el cuerpo como que ya sentía que le decía que no. Hablemos de ese proceso, que la gente no lo ve, ve que ganó, ve el esfuerzo, pero esa niña estaba con una condición de salud que estaba haciendo un esfuerzo sobrehumano para eso.
4: Sí, a ella le pasaron muchas cositas. El primer día habían acordado que iban a desfilar en traje de baño con una zapatilla color plata. Uh-huh. Y en último momento decidieron que eran blancas. Entonces tuvieron que, algunas ya la tenían. Como yo les dije a ustedes, Melisa no estaba un 100% preparada, porque no era que ella lo había planificado estar, sino era que ella quería, pero no era que tenía todo lo que le hacía falta. Aparte de que había llegado de Estados Unidos en esa mañana, pues ella va y compra unas zapatillas nuevas. Cuando está saliendo, que da la primera vuelta para comenzar, ustedes no saben que se le dobló un poquito el tobillo y se le salió la zapatilla. Ella tuvo que hacer la pasarela casi con una zapatilla, como quien dice, arrastrándola. Sí. La gente la acabó ese día, porque realmente cuando tú vas por segunda vez la gente tiene mucha expectativa.
0: Ay, sí,
4: yo
0: sí
4: entiendo a las personas,
0: claro.
4: O sea, y Melisa la primera vez tuvo una participación muy muy fuerte, muy buena. Luego ocurrió que eso mismo de ella tener que estar viajando a Estados Unidos, no pudo participar en un 100% de todas las actividades. Uh-huh. O sea, Melisa faltó a una actividad de autismo que hicieron, y en la noche final, que era el día antes del concurso, que había una gala por el autismo, estamos todos viendo que estén bajando todas, yo creo que hasta tú, sí. Y no veíamos a Melisa, y yo, pero Dios mío, Melisa no ha salido, y después como a la una de la noche, de la madrugada, cruza Celina donde nosotros, y yo le dije, pero Celina, ¿qué pasó con Melisa? Me dijo, ahora me escribió un muchacho que era como un chaperón, y me dice que a Melisa la tienen en la clínica del hotel, y que si no mejora la llevan para allá, que está muy mal. Digo yo, ¿qué? Ya tú sabes, su papá, que quería irnos para la capital, que sé yo qué, todo eso, pero no salimos, porque después nos llamaron de la organización y dijeron que ellos tenían todo eso cuadrado y que no era necesario que subieran. Al otro día, ella no mejoró. Uh-huh. Tuvieron que llevarla a la clínica. O sea, la misma señora Magalí fue que la mandó.
0: Que la gente sepa, el mismo día del reinado.
4: El mismo día, sí. El jueves en la mañana. Cuando me llaman a mí, como a las 9, que me dicen que ella está en la clínica, en la Abel González, me llaman por un tema del seguro. Y yo le dije, Melisa, tú tienes tu seguro digital, úsalo. Entonces, ahí, yo dije, no, pues Melisa está mal. Como a las 11, le digo a una compañera mía, que es doctora de allá de la cooperativa, vamos a llamar. Y yo llamé a Melisa y le dije, ponme a tu doctora, la que te está atendiendo. Y la doctora de aquí fue que le dijo, mira, ella tiene la influenza, salió positiva con la influenza tipo A. Realmente esa da muchos dolores del cuerpo. Yo no te puedo decir que no le va a doler el cuerpo, uh-huh. Que se pueda parar. Entonces la muchacha le dijo, inyéctale tal cosa. Se pusieron de acuerdo ahí. Yo te digo la verdad, Gretchen. Yo le dije a ella como a las 12. Yo le dije, oye, Melisa, suelta eso.
0: El
4: no
0: mismo
4: vayas.
0: Día.
4: Yo le dije, al mediodía del día que ella recibió la corona, yo le dije, porque yo tenía miedo de que ella se cayera o claro, que se desmayara. Claro. O que quedara tal vez mal ante
0: o hasta
4: el país.
0: Muy sedada por el medicamento. Exacto, aunque puede pasar. Sí.
4: Entonces yo le dije, llama a Magali y dile que tú no puedes. Ella está viendo y te mandó con gente y todo, que tú no vas. Y ella me dijo, no mami, yo tengo que terminar. Yo a estas alturas, mire, yo necesito pararme como sea, pero yo tengo que terminar. Entonces a ella le dieron, la liberaron como a la una o la dos. Que incluso no fue al ensayo en la mañana, tampoco la podemos ver ahí. Y ya en la noche, ya. La doctora de aquí lo que me dijo fue, dile a Celina, a su hermana, que le lleve como medicamento. Uh-huh. Entonces, incluso el día del desfile, Melisa, después que modeló en traje de baño, que salió con en el momento que iba a salir para el top 6, Celina le inyectó, porque tenía una fiebre grandísima, así como tú lo ves. En el video, si ustedes lo buscan, van a darse cuenta que cuando sale el top 6 para unas preguntas, ajá, Melisa fue la que salió de último. Sí. Que iba como sí, para allá adelante. Y yo decía, ay, que no sí. Se vaya para allá adelante, que no se vaya para allá, porque le iba a tocar la para que ella primera escuchara lo que iban a preguntar. Claro. Y ella fue y cayó en el medio. En ese momento, Melisa venía
1: pues
4: de inyectarse.
1: Dios, porque ahí justamente los presentadores del lado que ella se iba a poner echaron como hacia adelante y ella no se pudo poner ahí. Yo me di cuenta de eso. Y ya se devolvió y se puso del otro lado.
2: Gracias a Dios.
4: Yo diciendo que no se vaya, que no se vaya. Yo estaba pujando. Entonces, gracias, pero yo realmente, yo le agradecí a Dios que la organización en la tarde. La llamó y le dijo a Melisa, si tú quieres, dile que puede estar tu hermana contigo, que puede estar una persona de tu familia contigo, uh-huh. Porque ella le dijo. Entonces Melisa dio el nombre de Celina para que la anotaran como en el backstage,
0: que podía,
4: como
0: dice, claro,
4: que podía entrar, porque ella prefirió que fuera Celina, porque como ella ya también está estudiando medicina, ella decía era la que le podía ayudar,
0: no, y conoce de primeros auxilios
4: y conoce todo eso, exacto. Celina fue un soporte también muy importante para ella detrás. Y qué te digo, yo por eso te digo que admiro la fortaleza y el enfoque que tiene, porque yo te digo la verdad, yo, si hubiera sido por mí, ella se va de ese concurso a las 12, porque yo decía, para mí lo importante eres tú, yo no quiero que te pase nada, y ellos no te pueden decir nada, si te castigan con algo, pues se resuelve, se
0: pero
4: pierde
0: un tema
4: menos,
0: de salud.
4: Pero era un tema de salud realmente, y Melisa, yo te puedo decir que cuando algo la tumbó de salud, tenía que ser bien fuerte. Bien fuerte. Mira, después el maquillista hasta me dijo, ¿usted quiere que le diga algo? Esa niña casi ni tiene maquillaje. El día de la noche final. Uh-huh. Ella fue muy simple el maquillaje que se le puso, porque al tener fiebre tenía como los pómulos rojos, tenía como una cosa que él prefería entonces dejarlo como un poco hasta así como natural.
0: Que incluso yo escuché en la entrevista que ella dio, ahí fue que me sorprendí, porque ella decía eso, cada vez que entraba al backstage a beber medicamento, que un suerito, algo rápido, para salir a escena. Entonces, en ningún momento en la escena no vimos nada de eso.
4: No.
0: O sea, en ningún momento vimos a una Melisa apagada. Ella salió a romper detrás de lo de ella. O sea, y aún con dolor, con ese malestar, ella dio el 1000% ahí.
4: Ella, Celina, su hermana, lo que me dice fue que cuando ya ella iba a salir, como ya vestida, ella que le dijo a Celina, bueno, Celina, ya. Ellos tienen fotos de cómo era que la estaban arreglando, que era acostada, con mascarilla, era con mascarilla, todo, porque también tú tienes eso y ahorita tú no quieres tampoco que se contagie, claro, mucho. Sí, ahorita
1: se dicen
4: que, exacto, dice Celina, mami, ella lo que me dijo fue, yo sentí que ella estaba hasta delirando, porque ella como que decía, sí, ya yo voy, o qué sé yo, y al final le dijo, bueno, Celina, ya yo solté esto, Dios sabe, que Dios sea lo que tenga que hacer. Realmente esa respuesta de Melissa, yo siento que Dios la ayudó muchísimo a mantener esa serenidad, y sobre todo, no es la serenidad, sino, yo pienso que en esa pregunta ella supo escuchar, ella estuvo atenta y supo escuchar lo que le preguntaron, uh-huh, para poder responder de manera puntual.
0: ¿Y qué significó para esa mamá esa respuesta, que es una respuesta que salió del corazón? Te preguntan qué mujer dominicana tú admiras y la gente puede pensar, ah, voy a decir que Juana Saltitopa, que voy a decir que fulana, que esta, que la otra, pero viene esa muchacha y dice, hay muchas mujeres dominicanas, todas las mujeres dominicanas son admirables, pero yo admiro a mi mamá. Dígame, Margarita, porque eso no se espera.
1: Sí.
0: No, o sea, no es nada ensayado. Sí. Entonces, ¿qué significó para Margarita esta respuesta, que es de la respuesta que le dio esa corona a su hija?
4: Bueno, te puedo decir que fue muy emocionante para mí, porque como le dije, no me lo esperaba así. Y al final, ella miró para donde yo estaba y como que habían algunas cámaras y como que se voltearon, como aunque no se viera, pero me enfocaron. Yo tenía mucha ansiedad con eso de las preguntas, uh-huh, porque realmente esa no fue su fuerte en el 2024, claro, siendo claro, sincera. Entonces, la familia teníamos toda esa ansiedad. Yo no quería transmitirle esa ansiedad a ella, porque cuando tú lo transmites, a veces tú se lo mandas sin querer.
1: Sí, sí.
4: Entonces, cuando pasó la primera pregunta, a mí me encantó mucho la respuesta de la primera pregunta, porque eso refleja realmente lo que uno le dice a sus hijos. O sea, siempre le digo a las dos, donde quiera que ustedes estén, tienen que recordarse de todo lo que se le enseñó a usted de aquí. Entonces, y Melissa le ha tocado eso. Melissa, al desprenderse de nosotros e irse a residir a otro país tan moderno de muchas cosas, Melissa tuvo que hacer eso. Si yo te cuento que Melissa todavía en los primeros 2 años, 3 años que vivía allá en Estados Unidos, nos pedía permiso a nosotros, ella ya en Nueva York, para ir a tal sitio. Y si su papá le decía que no, no iba. O sea, que era un asunto de que no era porque yo te tengo bajo mi brazo que te estoy controlando, sino que era algo que ya tú lo tenías dentro, que ella entiende que si hace algo en contra de lo que yo puedo, claro, encontrarme bueno o malo, o su papá, ella no lo hace. Entonces, realmente, a mí me gustó mucho la primera pregunta. Cuando llegó la segunda, yo pensé dentro de mí que ella iba a mencionar tal vez una gente de la historia, sí, famosa, sí, realmente. Pero después yo dije, oh, yo me lo después de Amelia. Yo dije, bueno, la abuelita de Amelia le dio la corona a Amelia y yo le di la, claro, corona a Amelia.
0: Me acuerdo, yo le escribo yo a Margarita. Ya usted está paga esta noche.
4: Sí. O sea, porque sí. Eso fue, a ella, sí, le salió, sí. Yo entiendo que eso le salió a ella. Mm. Y realmente yo voy a decir algo que siempre se lo digo a mis hijas y a mis sobrinos, que tengo muchos sobrinos. Yo le digo, y a mis hermanos, uno como padre siempre tiene que tratar de poner el ejemplo en sus hijos. Y a mis hermanos, que son varones, pues, o sea, tengo una hembra, pero tengo 3 varones, yo siempre le digo, ustedes como hombre tienen que asegurarse que sus hijos quieran ser como ustedes. Cuando tú tienes hijo, que tú le di, que tú oyes que un hijo te dice, ay, yo quiero ser como yo no sé quién, como padre es bueno que te revises, porque tú deberás de ser el primer modelo de tu hijo.
0: Así
4: entonces
0: es.
4: Mis hijas siempre dicen, yo quiero ser como mami, trabajadora. Tú viste que ella dijo que era resiliente. Sí. Ella, mis hijas han visto cosas que uno ha pasado,
0: no,
4: cómo
0: y hemos salido el tema de los valores.
4: En fin, una alegría total.
0: Orgullosa, claro. Entonces ya terminamos el programa y no nos podemos ir sin invitar a la gente. Vamos a recordar, inviten a la gente, motiven cada una brevemente, son 30 segundos. Invitar a la gente a que participe hoy, que se integre. Empezamos contigo, Rosa.
1: Ya saben, todos hoy apoyar a Melissa, todos juntos como un pueblo unido, y vamos a darlo todo. Vamos a vocear, vamos a llevar panderos, todo lo que tenga en su casa para hacer ruido, vamos para allá, para la caravana esta tarde, ¿ok?
2: Ya ustedes saben, en la entrada de La Vega a las 4, los esperamos con guira, pandereta, con la alegría y con la mejor de las energías hoy para recibir a nuestra reina.
0: Excelente.
4: Con mucha actitud y mucha alegría, los esperamos a las 4 en la entrada de La Vega. Gracias.
0: Excelente, entonces, señores, ¿verdad? Un aplauso, estamos... Estamos con esa energía hoy, La Vega se viste de fiesta, recibimos a nuestra Miss República Dominicana, que llevó esa banda tan en alto de Concepción de La Vega, y que ya hoy lleva a la República Dominicana ante el universo, así que Melisa se merece ese recibimiento. Los veganos somos buenos todos, somos alegría y somos comparones, así que nos vamos hoy a las 4 de la tarde en la entrada de La Vega, recorremos la ciudad y terminamos en el Ayuntamiento Municipal. La invitación está hecha, agradecer a Margarita, que es la madre reina. Ya ella es la madre la madre de una Miss República. Ya hay que rendirle honores a Margarita. Así que ya lo saben. Agradecemos a Stephanie, a Rosa, gracias, que nos han acompañado. Y ustedes saben, nos vemos hoy a las 4 de la tarde en la entrada de La Vega, donde está la antorcha por Pontón. Ahí nos juntamos un poquito antes de las 4 para decirle al mundo que desde La Vega salió la Miss República, posible Miss Universo, y escríbalo bien por ahí. De esta manera nos despedimos. Nos encontramos el próximo lunes. Buenos días, país.
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1: Amigos y amigas, hola, les saluda Rafael Madera a través de Radio Santa María 590M cubriendo todo el país, radiosantamaría.net para el mundo y estudio 97.9 Joven con Valores, dando gracias a Dios que nos permite una vez más llegar hasta sus hogares en este viernes 7 de agosto, año 2026, inicio del fin de semana. Desde ahora y hasta las 12 del mediodía, sean todos y todas bienvenidos al bloque más completo que tiene la radio del país. La Mañana Tropical, sazonando y cocinando rico con las amas de casa. El merengue, la salsa, la bachata, la balada, la información, la orientación, todo lo que te gusta. De inmediato te ofrecemos el Santo Evangelio, que es la palabra viva de nuestro Señor Jesucristo, la palabra que levanta, libera, sana y salva. El Santo Evangelio en la voz de nuestro buen amigo, nuestro hermano, nuestro director general de esta Radio Santa María, el padre Aquiles Osuna. Buenos días.
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3: Amigas y amigos, hermanos y hermanas en el Señor, hoy es viernes 7 de agosto del 2026 y el Señor hoy nos regala un mensaje vocacional de llamado y nos hace entender que el camino que Él traza para nosotros desde ese llamado se torna difícil, se torna dificultoso porque estamos trabajando contracorriente. Mientras la vida misma, la sociedad nos ofrece cosas muy diferentes a lo que Él desea, pues el reino de Dios está para nosotros asumirlo y predicarlo. Que el Señor nos ayude a tener la disponibilidad suficiente, a no tener miedo para seguirle y hacer lo que sentimos que Él nos ofrece, y que así podamos colaborar en la construcción de su reino de justicia y de amor en medio nuestro. El Evangelio de hoy está tomado de Mateo, capítulo 16, versículos del 24 al 28.
4: En aquel tiempo dijo Jesús a sus discípulos: el que quiera venir conmigo, que se niegue a sí mismo, que cargue con su cruz y me siga. Si uno quiere salvar su vida, la perderá, pero el que la pierda por mí, la encontrará. ¿De qué le sirve a un hombre ganar el mundo entero si arruina su vida? ¿O qué podrá dar para recobrarla? Porque el Hijo del Hombre vendrá entre sus ángeles, con la gloria de su Padre, y entonces pagará a cada uno según su conducta. Les aseguro que algunos de los aquí presentes no morirán sin

del Señor, esos instrumentos que Él necesita para hacerse Él mismo presente en nuestra realidad. Si uno quiere salvar su vida, la perderá. ¿Qué significa esto? Bueno, que muchas veces nosotros creemos que haciendo lo que yo quiero o lo que supuestamente me trae una diversión, una realidad muy alegre y que me pone en una dinámica de éxtasis y de todo, pues ya llegué a donde debía llegar y me siento pleno, Señores, la única plenitud a la cual nosotros como seres humanos y como creación divina debemos aspirar es a la plenitud de estar con el Señor. Y muchas veces eso implica que nos neguemos a esos goces y placeres que la vida nos ofrece, que muchas veces no llevan a lo que Dios verdaderamente desea de nosotros. El Señor no quiere que estemos aburridos o que estemos con la cara siempre como un palo y cosas así. No, alegres, contentos, felices, pero desde Él, en todo respondiendo según lo que Él nos ofrece, y ver esa realidad que Él mismo también nos pone en este evangelio. No se trata, lo que Él nos dice, lo que nos deja dicho, no se trata de en todo responder también de una manera que es cohibiéndome, que es como apretado así, que yo no me sienta también alegre, libre. No, el reino de Dios es para vivirse, como decía, en alegría, en paz, pero es desde la naturaleza propia nuestra. Venimos de Dios, a Él vamos, con Él caminamos. Entonces, no son otros goces los que nos tienen que deslumbrar y llenar los ojos de una supuesta fantasía que nos engañe. No, el Señor cuenta con nosotros y desde ahí estamos nosotros llamados a responder cómo debe ser nuestra vida a partir de lo que el mismo Señor nos ofrece. Que podamos disponernos y responder de acuerdo a lo que Él nos ofrece para así, haciendo su voluntad, ayudar a la construcción del reino de Dios entre nosotros.

0: Hoy he decidido, esta hermosa canción de Héctor Lennon es cómo yo me decido a seguir a Dios, porque es de mí, de quien depende. El Señor siempre me va a ofrecer lo mejor, pero como decía, a veces nos deslumbramos y la vista se nos llena con los ofrecimientos de la vida, del mundo, que no llevan a lo que quiere el Señor. Pero yo me decido. Ahora, ¿cuál es mi decisión? ¿De qué manera voy yo a responder de acuerdo a lo que siento que el Señor me está ofreciendo? Él no me va a obligar nunca a la manera suya, me la ofrece, pero la decisión es mía, es tuya. Que el Señor nos bendiga y nos capacite con la gracia de siempre disponernos a no dejarnos engañar por el mal espíritu, por los ofrecimientos en gran parte del mundo, de la vida, sino que nosotros podamos responder siempre acorde a su voluntad y a sus valores. Que Jesús nos bendiga y en todo podamos hacer su voluntad, siguiéndole con amor y entrega a los demás.
1: Gracias a nuestro buen amigo y hermano, al padre Aquiles Osuna de la gran familia Radio Santa María, por ofrecernos el Santo Evangelio, que es la palabra viva de nuestro Señor Jesucristo, la palabra que levanta, libera, sana y salva. Estamos en el mes de agosto, sigo con mi recomendación. Te invito a rezar cada día el Santo Rosario, pero hacerlo en familia, porque familia que reza unida permanece unida. En familia te invito a leer la Biblia, a estudiar la Biblia. En familia pídele a nuestro Señor Jesucristo que te dé sabiduría, que te dé discernimiento para poder interpretar su palabra, para que nadie te engañe, nadie te confunda, nadie te diga una cosa por otra, nadie te cambie el Evangelio, para que nadie te enseñe una doctrina diferente a la enseñada y dejada por nuestro Señor Jesucristo, y así aprender a amarle más, adorarle más, bendecirle más, glorificarle más y reconocer a María como Madre de Dios y Madre nuestra, porque donde está el Hijo está la Madre, y donde está la Madre, ahí también está el Hijo. A continuación, Carmen López nos trae una dosis de vitamina.
2: Vitaminas para el alma. El que habita al amparo del Altísimo y pernota a la sombra del Todopoderoso. Diga al Señor, tú eres mi refugio y mi alcázar, mi Dios en quien confío. Solo Él te librará de la red y te defenderá de la peste funesta. Te cubrirá con sus plumas y bajo sus alas te refugiarás. Su brazo será escudo y coraza. No temerás el espanto nocturno, ni la flecha que vuela de día, ni la peste que se desliza en las tinieblas, ni la plaga que acecha a mediodía. Caerán a tu izquierda 1,000, 10,000 a tu derecha. A ti no te alcanzarán. Basta con que abras tus ojos para ver la paga de los malvados, porque hiciste del Señor tu refugio, del Altísimo tu morada. No se te alcanzará la desgracia, ni la plaga se acercará a tu tienda, porque a sus ángeles ordenará que te guarden en tus caminos, te llevarán en sus palmas, para que tu pie no tropiece en la piedra. Caminarás entre leones y víboras, pisotearás cachorros y dragones. Porque me ama, lo libraré, lo protegeré porque me reconoce. Me llamará y le responderé. Estaré con él en la angustia. Lo defenderé y honraré. Lo saciaré de larga vida y le haré ver mi salvación. Amén, amén y amén. Bendiciones.
1: Gracias, Carmen López. Y a ti te digo que esa enfermedad, ese problema económico, ese problema familiar, esa tristeza, esa depresión, ese dolor, ese sufrimiento, pero también ese proyecto, todo, deposítalo en las manos de nuestro Señor Jesucristo. Él todo lo puede. Es un Dios de amor, de poder, de misericordia, de justicia, de perdón. Un Dios compasivo. Dios está por encima de tu enfermedad, por encima de tu problema, no importa el tamaño que tenga. Y así sujetado de esas manos poderosas y cobijado bajo el manto de nuestra Madre, la Virgen María, damos inicio al bloque más completo que tiene la radio del país, La Mañana Tropical, sazonando y cocinando rico con las amas de casa. 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Felicidades para ti, que hoy está de fiesta de cumpleaños.

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1: A las 9:25 minutos llegan las informaciones y esto sí que se convierte, señores, en el chiste de la semana. Celso Barrancini dice que cuando hay apagones de noche es avería, porque nosotros no damos apagones de noche. El chiste de la semana. Debaten sobre el control o vigilancia de la peste porcina. Sigue en aumento el número de casos positivos de dengue en la República Dominicana. Es oficial. Abinader será el presidente del PRM. Pacientes con atrofia muscular llevan una carrera contra el tiempo. Donald Trump dice que el estrecho de Hormuz podría reabrirse, pero muy pronto, según Donald Trump, que el estrecho de Hormuz, pues, podría reabrirse muy pronto. Mientras hombre se quita la vida al lanzarse del puente Juan Bosch. Ministerio Público arresta a Pumarol Fernández. Gremios de salud reclaman aumento salarial para sector del área administrativa. En otra información, chavismo y oposición instalan formalmente la mesa de diálogo para abordar la transición. Dominicana llega a 30 medallas de oro por tercera vez en la historia de los Juegos Centroamericanos y del Caribe. Don Román Ramos, el migrante que vino a la República Dominicana a sembrar trabajo, progreso y esperanza. Poder Ejecutivo dispone extradición de 2 dominicanos a Estados Unidos por narcotráfico y lavado de activos. Sazonando y cocinando rico, mientras agricultura inicia proceso de categorización de puestos para fortalecer carrera administrativa. Abogado de la familia Ivonne valora apertura a juicio contra Pumarol, mientras Donald Trump vuelve a intentar limitar la ciudadanía por nacimiento, pese, señores, a fallo del Supremo. Y juez Herrera Carbucia renuncia a evaluación del Consejo Nacional de la Magistratura y pone fin a 14 años en la Suprema Corte. Las reinas del Caribe triunfan y jugarán el partido final versus Colombia. 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Sazonando y cocinando rico. Y hablando de Emiliano, señores, hoy está de fiesta de cumpleaños nuestro buen amigo y hermano Emiliano Collado en Cabirmota, La Vega. ¡Emiliano!

0: de vida.
1: Emiliano Collado, que cumpla muchos años más. Su hermana Priscila desde Santiago también le felicita.
2: Buenos días, activo 97.9. Hoy cumpleaños alguien muy especial delante de los ojos de Dios y de toda la familia y los amigos. Cumpleaños Emiliano Collado. Hoy es su cumpleaños, deseándole feliz cumpleaños, que papá Dios me lo siga bendiciendo y derramando lluvia de bendiciones sobre él y lo suyo. Felicidades para mi hermano, de parte de su hermana Priscila. Beso grandote, felicidades.
1: Bueno, gracias Priscila, doña Priscila desde Santiago, sazonando y cocinando rico. Priscila Collado, otro que felicita a Emiliano Collado, nuestro buen amigo Tono. Tono, buenos días.
3: Buenos días, Madera. Buenos días, Madera. Yo quiero felicitar hoy a mi amigo doble, Emiliano Collado, que está de fiesta de cumpleaños. Que la pase bien. Que lo quiero mucho. Que cumpla muchos años más. Que sea muy feliz siempre. Que Dios lo bendiga.
1: Bueno, gracias, Tono. Su querida esposa Daisy Romano también felicita a Emiliano Collado hoy de fiesta de cumpleaños en Cabirmota.

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Hoy es viernes 7 de agosto, año 2026. Inicio del fin de semana. Hoy un viernes más clásico. Hoy sonamos lo viejo pero bueno. Si te gusta lo viejo pero bueno, hoy lo sonamos en la gran familia Santa María y Estudio 97.9. Joven con valores, sazonando y cocinando rico.

0: Candy también nos reporta la sintonía desde Bandera. Ese saludo para Candy, para la gente linda de Porquero, doña Cristobalina. Sazonando y cocinando rico, Francia Domínguez desde los Estados Unidos. Ella saluda a su gente linda de Gurabo, Santiago, de Nagua, Santo Domingo, La Cumbre, Puerto Plata y Puerto Rico. Ahí está su querida madre, doña Águeda María Domínguez, con el cucharón en la mano. Nelson desde Miami también nos reporta la sintonía. José Castillo Quique desde New Jersey. Sandra de la Cruz. Desde New Jersey también sazonando y cocinando rico, Luis de Jesús García, su esposa Josie. Miguel Rodríguez desde Toronto, Canadá. Jean Rosario desde Montreal. Otro saludo para Freddy Castillo, el madrugador, sazonando y cocinando siempre rico como la gente de San Francisco de Macorís.
1: Hola, Rafael Madera. Bendiciones para usted y lo suyo. Bendiciones para Junior Abreu y su esposa y mis nietecitas. Un saludito para Papito el Guachi y su familia, para Carmen López y para Lolo, y para Yamín el Peje Negro, y para Julia y Feli, mi vecino, y para Olga, mi amiga. Estamos aquí en sintonía con sus programas, sazonando y cocinando rico con maderas.

0: sazonando y cocinando rico. La gran familia Santa María y Estudio 97.9, joven con valores, el programa premium, el que le gusta a la gente. Buenos días.
1: Buenos días, Madera. Bendiciones para usted, para toda su familia. Quiero que me feliciten este día a María Rosario y a Araceli Ortega, que están de fiesta de cumpleaños. Ellos están escuchando su programa. Póngamele la mañanita. De parte de su amiga y hermana, Milagros García de Las Canas Bajas.
0: María Rosario y...
1: Araceli Candelar, Araceli Ortega.
0: Felicidades para ellas. Bendiciones.

0: seré.
1: Felicidades, que cumplan muchos años más, María Luisa Rodríguez.
2: Hola, buenos días, Rafael Madera, ¿cómo tú estás? Yo quiero que tú me le des una felicitación a mi sobrina Kiana Collado, aquí en Staten Island, que está de fiesta de cumpleaños hoy, de parte de su querida tía María Luisa Rodríguez. Kiana Collados está de fiesta de cumpleaños hoy. Felicítamela en Staten Island, de parte de su tía María Luisa Rodríguez. Ok. Me manda el audio, por favor, para enviárselo. Vale. Y gracias.
1: Sazonando y cocinando rico. Así que esa felicitación grande para Kiana Collado, hoy de fiesta de cumpleaños, presente de su querida tía María Luisa Rodríguez, sazonando y cocinando rico. Kiana.

0: 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Buenos días, hola.
1: Dime, madera.
0: ¿Cómo estás?
1: Mi amor, bendiciones para ti y para tu familia.
0: Amén.
1: Y oración para mi familia.
0: Se cortó la comunicación, así que comunícate de nuevo con nosotros, sazonando y cocinando rico. Hola.
2: Hola.
0: ¿Con quién tengo el placer?
2: Mari, que te habla.
0: ¿Con quién tengo el placer?
2: Con tu fiel oyente, Mari, desde New Jersey.
0: Mari, desde New Jersey. ¿Cómo anda en New Jersey, Mari?
2: Mucho calor.
0: Se siente fuerte el calor, Mari. Mari, ¿a quién desea saludar?
2: Ay, a mí misma, que estoy de cumpleaños.
0: Ajá.
2: ¿Eh?
0: Mari, ¿y ha llovido mucho?
2: Muchísimo.
0: Y seguirá lloviendo, ¿verdad?
2: Sí, este es el mes mío, el mes más bonito, agosto.
0: Ajá.
2: Sí.
0: El mes del calor.
2: Ay, ay, sí, por eso que soy... así un poquito fuerte.
0: Mari, ¿tu apellido?
2: Méndez.
0: Méndez. Mari Méndez, hoy de fiesta de cumpleaños. Mari, felicidades para ti, que cumpla muchos años más. Mari, desde New Jersey, sazonando y cocinando rico para ti.

0: Felicidades, Mari, que cumpla muchos años más. Nena, desde Bacuí abajo también nos reporta la sintonía. Hola, nena. ¿Cómo tú estás?
1: Bien, bien. Compláceme a mi hermana que cumple años. Póngale una cancioncita bonita ahí.
0: ¿El nombre?
1: Bendiciones, mi amor.
0: Pero el nombre de tu hermana, nena.
1: Aurora Comprés en la Sidra.
0: Ok. ¿Y qué le desea? Nena, ¿qué le desea?
1: Muchas felicidades a mi hermana querida.
0: Nena, sazona y cocina.
1: ¡Rico!
0: Hoy, de fiesta de cumpleaños, nena.
1: Mi hermana, yo, Aurora Comprés.
0: Para ella.

0: Aurora Comprés, que cumpla muchos años más, pero sazonando y cocinando rico. Hola.
1: Buenos días, Madera. Muchas bendiciones. Hoy está de fiesta de cumpleaños Estela Pacheco, el Liceo Ya Grande, de parte de Rosana. Se cocina rico con Madera. Un saludo para toda mi gente del Liceo. Muchas bendiciones para usted. Me manda el audio.
0: Sazonando y cocinando rico. Hoy de fiesta de cumpleaños Estela Pacheco. Felicidades, Estela, que cumpla muchos años más.

0: Tengo ese saludo para Florentina Santos en el Mirador La Vega, para Han, Carmen Julia, Yari, Lucía, Pedro López, Juanita Núñez, también para Doña Providencia, que no se pierde nuestra programación, siempre sazonando y cocinando rico. Hola, Rafael Madera, en sintonía desde Los Rieles. Ese saludo para mi padre Rolando, mi abuela Francisca y papito el Guachi, presente de la niña Isabel, sazonando y cocinando rico. La gran familia Santa María y Estudio 97.9. Hola.
1: Hola.
2: Buenos días, Madera.
0: ¿Con quién tengo el placer?
2: Estela Porto de Olla Grande.
0: Doña Estela, ¿cuánto tiempo?
2: Bastante, eso tenía hoy. Sí, señor, porque tenía mucho tiempo que no llamaba. Muchas felicidades en el Día de los Padres, que no lo saludé.
0: Gracias. Gracias, doña Estela. ¿Y a quién desea saludar?
2: Quiero felicitar a Rafaelito. A Rafaelito, a Rafaelito.
0: Doña Estela, si baja un poco el volumen de su radio, mucho mejor para que se escuche mejor, sazonando y cocinando rico. Así que baje un poco el volumen de su radio, por favor, para que su voz se escuche mucho mejor.
2: A Rafaelito Alia Tangará, de Olla Grande, que está de cumpleaños.
0: ¿Quién más?
2: A Gladys Ovalle, a mi esposo Rafael.
0: Ajá, ¿quién más?
2: A Joanín.
0: Sí.
2: A Alia, me dicen el Ñemo, pero es Julio César. El Ñemo, ya usted sabe que eso es apodo. Ya usted sabe, Madera, y a Papilín, el coronel, y a Cristina, la de Leopoldo, y a Teté en Olla Grande, a Teté Cruz. Ya usted sabe, procúreseme y muchas gracias.
0: Hoy de fiesta de cumpleaños
2: está Rafaelito, alias Tangará.
0: ¡Felicidades!

Sazonando y cocinando rico. Hola, Rafael Madera, buenos días. Quiero saludar a mi madre Dominga Susana en Las Cabullas. Ella estuvo recientemente de fiesta de cumpleaños. Felicidades, que cumpla muchos años más. Presente de sus hijos Luis, de Félix y de Rosa, también de su nieta. Sazonando y cocinando rico. Ese saludo para Dominga Mendoza, con el cucharón en la mano a esta hora.

0: Cocinando rico. Hola.
1: Buenos días, Madera. ¿Cómo está usted? Muchas bendiciones para usted y su familia. Es para que me haga el favor de felicitarme en La Vega, mi querida sobrina hermosa, Arlene Valdés, quien está de fiesta de cumpleaños. Que Dios la siga bendiciendo. Con salud, vida y muchas bendiciones, que la queremos mucho aquí, toda la familia, que la pase bien. Feliz día y póngamele la canción de cumpleaños.
0: Sazonando y cocinando rico, felicidades.

0: Alcenia López también nos reporta la sintonía desde Soto La Vega. Otro saludo para doña Lidia, para Guillermo Gómez, que también reporta la sintonía sazonando y cocinando rico. Doña Francisca Betances, el Boli, Lucía, su esposo, la niña Camila, Elba Lourdes y Zoraida en Santiago, la gente de la otra banda, Santiago, Guayabal, Santiago, Pekín, Santiago, Cienfuegos, Santiago, Gurabo, Santiago, la gente que sigue de cerca este programa, sazonando y cocinando rico, la gente buena de Cotuí, donde cantan las guineas de Fantino, la gente de Moca, San Francisco de Macorís, Bonao, la gente de Jarabacoa, Constanza, Nagua, Río San Juan, sazonando y cocinando rico, San Cristóbal, la gente de Jaina, también la gente buena de Yamasá, Monteplata, sazonando y cocinando rico. La gente de Sosúa, Puerto Plata, Sabaneta de Yásica. Con el cucharón en la mano, la gente de Navarrete, Pimentel también, sazonando y cocinando rico, Tenares, Salcedo, la gente de Blanco Arriba, Loma Azul, Tenares, Gran Parada, Tenares, Villa Tapia. Y los que siguen fuera del país, este programa sazonando y cocinando rico. 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Sazonando y cocinando rico. Avisamos por este medio a Monseñor Rafael Rodríguez en Santiago. Y a las familias Corto Real Mejía, Corto Real Acosta en La Vega, San Francisco y Castillo, que los últimos rezos de Mercedes Corto Real Mejía son el sábado 8 todo el día en la Casa Paterna, ubicada en la calle Paseo de los Estudiantes número 19 en Sánchez, Samaná, de parte de Martín Corto Real Mejía. Sazonando y cocinando rico. El programa premium, el que le gusta a la gente, contigo hasta las 12. El dueño de los barrios, campos y pueblos, Rafael Madera. Hoy, un viernes más clásico. Sonamos lo viejo, pero
1: mala.
0: Bueno,
1: mala.
0: Felicidades para mi ahijado, Riley Sánchez, ayer de fiesta de cumpleaños.

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Hoy está de fiesta de cumpleaños en New York. Kiana Collado, así que felicidades para ti, Kiana, que cumpla muchos años más, presente de tu querida madre Hilda Collado. Sazonando y cocinando rico. Sazonando y cocinando rico. Felicidades para ti, Kiana Collado, que cumpla muchos años más. Bendiciones, presente de tu madre Hilda Collado.

Estefanía, Fania Estefanía Paulino, está de fiesta de cumpleaños en el Santo Cerro La Vega. Felicidades, Fania, que cumpla muchos años más, presente de tu querida hija Chabela y sus nietos desde Santiago, reportando la sintonía. Fania, felicidades.

Juania, que cumpla muchos años más, pero sazonando y cocinando rico de parte de su hija Chabela y sus nietos.

sazonando y cocinando rico. También tengo ese saludo para Juan Carlos, el Papa. Sazonando y cocinando rico con el cucharón en la mano, siempre en sintonía con nosotros. Y ese saludo para Silvia Abreu Cáceres en La Guama, presente de Diana Hernández, que también sazona y cocina rico. Y ayer estuvo de fiesta de cumpleaños mi ahijado Riley Sánchez.

Que cumpla muchos años más mi amigo Fernando Tiburcio, su esposa Arelis en Jarabacoa y también su hermana Heriberto. Y cocinando rico. La gente de Palo Blanco, Jarabacoa, tengo ese saludo para Margarita, la familia Rodríguez, para Doña Iluminada también en Jarabacoa. Ella sazona y cocina rico. 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De fiesta de cumpleaños hoy, Emiliano Collado.

Próximamente también estará de fiesta de cumpleaños Mari. Felicidades para Mari Mendoza en los Estados Unidos. El próximo lunes estará de fiesta de cumpleaños, así que felicidades, que cumpla muchos años más.

0: pero sazonando y cocinando rico.
1: Para ti.
0: Ese saludo para toda la gente buena de Moca que siempre está sazonando y cocinando rico.

0: Todo lo bueno, quédate con nosotros. Hoy un viernes más clásico. Sonamos lo viejo, pero bueno.
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0: 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Hoy, un viernes más clásico, sonamos lo viejo, pero bueno. Si te gusta lo viejo, pero bueno, hoy lo sonamos en la gran familia Santa María y Estudio 97.9. Avisamos por este medio en Santiago a Monseñor Rafael Rodríguez y a las familias Corto Real Mejía, Corto Real Acosta en La Vega, San Francisco y Castillo, que los últimos rezos de Mercedes Corto Real Mejía son el sábado 8 todo el día en la Casa Paterna ubicada en la calle Paseo de los Estudiantes número 19 en Sánchez, Samaná, de parte de Martín Corto Real Mejía. Bueno, y está con nosotros hoy nuestro amigo, nuestro hermano, el padre Giovanni Pujols de las Escuelas Radiofónicas Santa María, director general. Así que con él vamos a conversar a continuación en Sazonando y Cocinando Rico. Padre, buenos días.
1: Muy buenos días, Madera, y buenos días a todos nuestros amigos que nos escuchan por Radio Santa María, la gran familia. Un placer inmenso, en verdad, encontrarme en este viernes, viernes en las manos del Señor.
0: Inicio del fin de semana,
1: Inicio del fin de semana, un descansito, ¿verdad?, para mucha gente. Otros seguimos con bastante trabajo, porque para los sacerdotes el fin de semana hay bastantes actividades y también, bueno, muchas celebraciones eucarísticas.
0: Así es. Sí. Un fin de semana no para gozar en grande, sino para, más bien, pasarlo así en familia.
1: Así es, así es, tal cual, en familia, como un don, una gracia, un regalo que Papá Dios da de manera muy especial. Poder estar en familia, eso es una bendición inmensa.
0: Un fin de semana para visitar el templo también.
1: Exacto, sí. Para ir a su parroquia, a su capilla de lugar, ¿verdad? Esos lugares religiosos que tanto, pues, nos ayudan a crecer y a sentirnos cada vez más ese cuerpo como iglesia. Y hablando de manera muy especial de iglesia, saludar y felicitar a nuestro querido pastor, Monseñor Andrés Napoleón, que tomó posesión el sábado pasado de esta diócesis de La Vega, a quien hemos tenido el honor de saludar y de manera muy especial, pues, conocer también por allá, por esa tierra de Barahona, ante unos proyectos que tenemos, que íbamos llevando con Escuelas Radiofónicas Santa María por ahí. Así que pues aprovechamos esta oportunidad también para saludarle y poner en la mano de Dios, pues, esta nueva misión como él, como pastor en esta diócesis de La Vega. Una persona muy, muy querida, una persona muy cercana de estas tierras del Cibao, por supuesto. Y también los jesuitas nos unen muchos lazos de amistad también con él y, por supuesto, con su familia.
0: Así es. Bueno, y hablando entonces, padre, ahora de las Escuelas Radiofónicas, Escuela Radiofónica Santa María, ¿cómo marcha todo?
1: Bueno, estamos precisamente en todo lo que es la parte de este verano, ¿no? Que el verano, toda la preparación del nuevo año escolar venidero ya está aquí a la vuelta de la esquina. Por tanto, nos estamos preparando para ese nuevo año escolar. Y prepararse, bueno, conlleva de manera muy especial también uno irse formando y actualizando ante lo que viene este nuevo año. Pero también con el inicio de este nuevo año, en todo este mes de agosto, vamos a tener una jornada, vamos a continuar con la jornada de graduaciones en las diferentes, pues, regionales que faltan todavía por graduarse nuestros estudiantes. En ese grupo está San Francisco de Macorís, o sea, la provincia de Duarte, que aprovechamos la oportunidad para saludar a nuestro querido Radio Escucha de la provincia Duarte, por allá de San Francisco, el municipio de San Francisco, que entonces es el día 15, el 15 de agosto, se realizará la graduación allá en la UAS, ¿sí? Se tendrán las graduaciones por ahí de todo lo que es la provincia Duarte, que estamos ahí con un proyecto muy interesante también y un levantamiento de estudiantes que estamos haciendo con el fin, a la misma vez, de dar oportunidad a tantas personas no escolarizadas y algunos que han desertado, que no han terminado sus estudios en el municipio propiamente de Pimentel. Animamos a la gente de Pimentel a ir allá, a acudir a la parroquia con el diácono Félix, a inscribirse por Escuela Radiofónica Santa María, que sabemos que hay mucha gente por allá por Pimentel. Entonces, el mismo 15 de agosto también vamos a tener la graduación de San Cristóbal, allá en el Instituto Politécnico Loyola, la institución hermana del padre Vitoriano, que es muy conocido por todas estas partes, y quien, bueno, fue director nacional de Escuela Radiofónica Santa María hace ya unos años. Entonces ahí vamos a tener el 15 de agosto también las graduaciones allá en San Cristóbal para toda la regional de Escuela Radiofónica en San Cristóbal, que comprende la provincia de Peravia, San José de Ocoa y San Cristóbal. O sea, los que estudian con nosotros en esa provincia se van a graduar, que finalizan sus estudios, se van a graduar el 15 de agosto.
0: ¿Sí? ¿Será dónde?
1: Será en el Instituto Politécnico Loyola, allá de esa institución hermana, en el auditorio mayor del Instituto Politécnico Loyola. Y bueno, después viene la graduación de Santiago, que ya esa será, ya eso está aquí. A la gente de Santiago, un saludo a nuestra gente de Santiago, que por ahí Radio Santa María es un bastión. La gente apoya mucho, llama y se escucha, eso te escucha perfecto, Radio Santa María en Santiago. Entonces, aprovechar para saludarle, y que el 22 serán las graduaciones de ellos allá en, bueno, ahí se va a tener las graduaciones en Centro UAS, en Santiago también.
0: 22 de agosto.
1: Eso es el 22 de agosto. Y el 30, por supuesto, aquí en La Vega, en la Universidad Católica, UCATESI, vamos a tener graduaciones.
0: Domingo.
1: Eso es domingo 30 de agosto. En UCATESI serán las graduaciones de la parte de La Vega que comprende.
0: ¿Y con qué número de estudiantes contamos para ese día, padre?
1: Bueno, hay un número bastante nutrido, cerca de unos 300, por lo menos con La Vega, cerca de unos 300 estudiantes aproximadamente, que finalizan su bachillerato o secundaria, y también algunos, unos que otros también de primaria, que se integran. Y bueno, también Santiago, que son unos 200 aproximadamente, San Cristóbal unos 140, por ahí, más o menos. O sea, van unos numeritos, van cambiando. La última que tenemos es la de Dajabón, que esa es el 2 de septiembre, que allá en Dajabón pues vamos a tener la graduación en el Instituto Tecnológico San Ignacio, en el ITESIL, que también es una obra nuestra de los jesuitas. O sea que vamos a tener graduaciones. Vamos a seguir con lo que es el recorrido de graduaciones. Estuvimos en San Juan de la Maguana, estuvimos en Santo Domingo, y ahora pues se estuvo en el Ceibo, en el municipio de Guerra, en Santo Domingo, ¿sí? Buscando Monte Plata. Y bueno, ahora vamos con estas graduaciones más para el Cibao Central y la línea noroeste.
0: Y el número de estudiantes creciendo cada día más.
1: Bueno, ahí ciertamente vamos dando algunos pasos a ese nivel, pero todavía, ¿sabes qué, Madera? Hay mucha gente que no se está inscribiendo. Hay mucha gente que está rezagada en la casa, que está esperando, ¿verdad? Que no sabemos qué es lo que está esperando, pero se han quedado ahí. Y mucha gente que está en su trabajo, que puede sacar la oportunidad, el tiempo, el espacio para inscribirse en nuestras Escuelas Radiofónicas Santa María. Y de manera muy especial, queremos animar a la gente de toda la parte de la provincia de Monseñor Noel, Bonao, esa zona de Maimón, para allá. Ahí tenemos que seguir, ¿verdad?, animando, ¿no?, para que nuestra gente ciertamente se inscriba en Escuelas Radiofónicas. Tenemos pocos estudiantes inscritos por esta zona.
0: En la zona
1: y sobre todo esa zona, Monseñor Noel. Okay. Monseñor Noel, Bonao, toda esa parte de Maimón. O sea, tenemos que apretarnos ahí y ponernos para eso, para allá. Que nuestra gente.
0: La provincia que más estudiantes tiene ahora mismo.
1: Ahora mismo, la provincia que más estudiantes tiene en estos momentos de Escuela Radiofónica Santa María a nivel nacional es Santiago. Santiago es la provincia que en estos momentos tiene el mayor número de estudiantes. aunque está creciendo considerablemente toda la zona de toda, el Gran Santo Domingo, uh-huh, incluido San Cristóbal, pero Santiago es el número mayor que vamos teniendo de estudiantes.
0: En Dajabón también se está trabajando fuertemente.
1: En Dajabón sí, también se está trabajando fuertemente, sobre todo los municipios que tenemos allá, Restauración, Loma de Cabrera, El Pino, esas son que es parte de la provincia de Dajabón, pues ahí también estamos trabajando. El municipio cabecera, estamos tratando de que nuestra gente también se anime en la ciudad misma, en el pueblo mismo de Dajabón. Ahí tenemos mucha gente rezagada, mucha gente que todavía no se ha inscrito, Madera, increíble.
0: Pero también aquí, sí, también sí. La Vega.
1: No, La Vega a nosotros nos está sorprendiendo, porque mucha gente, tú le preguntas qué es lo que pasa, que no puede vuelve a retomar sus estudios, y te dice que ya está viejo. Me dice, no, yo estoy viejo para eso, padre, yo no voy a seguir en eso. Y te lo dicen de esa manera. Mucha gente que está en los lavadores de carwash, aquí en La Vega hay muchísimo carwash, lavadores de carwash, y tú te le acercas a esos jóvenes y lo que te dicen es que ellos le va mejor lavando carro ahí que inscribiéndose y siendo un profesional. Así no lo dicen de una manera
0: le va mejor, les sorprende, porque están enfocados, sí, en el dinero,
1: en el dinero,
0: sí. Pero y mañana,
1: y mañana ahí es una preocupación inmensa. Y aquí en La Vega eso a nosotros nos llama bastante y poderosamente la atención. Mucha gente le da pena, le da vergüenza, dice, ay, pero si me ven a mí la vecina en el barrio, en mi comunidad, que yo soy de Escuela Radiofónica Santa María, lo que van a hacer es burlarse de mí. Mucha gente todavía sigue pensando de esa manera o se sigue sintiendo así. Entonces hay un trabajo enorme que tenemos que hacer con esa masa poblacional que piensa así.
0: Y yo digo lo contrario, para una mejor preparación, estudie por las Escuelas Radiofónicas Santa María.
1: Sí, sí. Y tenemos centros muy buenos con gente realmente que pone, ¿verdad?, el corazón en esta misión, que aprovechamos la oportunidad para animar también a los párrocos, a los sacerdotes, a los vicarios, nuestra parroquia y colaboradores, laicos todos, diáconos, a que nos motiven en las diferentes comunidades también las inscripciones en Escuela Radiofónica Santa María, y que bueno, para ser un buen catequista, ¿verdad?, y poder enseñar y transmitir esa enseñanza desde la fe, es importante esa escolaridad,
0: en que cada la gente se forme. En cada comunidad donde esté presente esa asociación de amas de casa, eso, también, sí.
1: Hay muchas que hay aquí, hay muchísimas asociaciones de amas de casa, grupos culturales, gremios, que se pongan la pila, que animen, y de manera también muy particular a esos nietos, que a veces los nietos los que están ahí corriendo motores,
0: A las juntas de vecinos.
1: A las juntas de vecinos, que se sumen esas juntas de vecinos. De hecho, mandamos una comunicación a las juntas de vecinos, a la federación, invitándole a la misma vez también para que sigan promoviendo. El interés es que la gente estudie, que la gente no se quede sin estudiar, que la gente no se quede fuera.
0: Y la oportunidad, padre, de aprender en casa.
1: Aprender en casa, sí. Eso realmente es algo invaluable y es parte también, un pilar fundamental de nuestra misión educativa a través de la radio y de la plataforma digital, que yo creo que tenemos que aprovechar cada vez más. En esa línea, animar también a aquellos que no pudieron pasar la primera convocatoria de pruebas nacionales, porque hubo gente que le fue mal en alguna, ¿verdad?, de esas materias. Entonces, bueno, vamos a animar que tienen que retomar ya su examen, ya este fin de semana, tomar su prueba nacional de segunda convocatoria. Si hay gente que no pasó el examen en primera convocatoria, y bueno, ahora viene una segunda convocatoria que da el sistema educativo nacional, y claramente está este fin de semana. Tienen que estar ahí para recibir su prueba o las pruebas que de alguna forma u otra no pasaron. Decirle que tienen que estar ahí antes de las 8:40 de la mañana en los lugares en los que se le ha pedido dar su prueba. Acá en La Vega, de manera muy especial, el Pepe Álvarez, que es un lugar de referencia donde se dan las pruebas nacionales, pues usted sabe que antes de las 8:40 de la mañana usted tiene que estar ahí. Y uniformado, eso uniformado, que no se le olvide, que tiene que estar uniformado.
0: Padre, y ese alumno que no logre pasar la segunda convocatoria.
1: Bueno, entonces vienen esas pruebas especiales que se dan, que también se le dan otras pruebas más adelante. Y se le da ese acompañamiento, pero, ¿verdad?, que ya vienen esas pruebas especiales. Pero de manera muy particular, en esta segunda convocatoria vamos a tener fe de que ciertamente vamos a tener mucha gente que ha podido pasar estas pruebas nacionales.
0: Padre, retomando un poco, bueno, me voy así de nuevo a lo que será la graduación del día 30 en La Vega. Uh-huh. ¿Alguien pregunta la hora?
1: En la mañana, vamos a empezar desde las 9 de la mañana, Ya usted, antes de las 9, ¿verdad? Ya usted está presente por ahí. Antes de las 9 de la mañana vamos a iniciar nuestra graduación allá en el Salón Multiuso de UCATESI, ¿sí? Esté temprano ahí, hay que estar temprano.
0: Llegue temprano. Sí. Bueno, entonces, padre, atienda usted esta llamadita.
1: Buenos días, padre. Sí, buenos días.
2: En cuanto a lo que usted dice de los jóvenes que quieren que estudien, que se motiven, que se animen. Ayer yo estaba observando los Juegos Olímpicos. Esos que han ganado son personas así por así. Había una que dijo que es ingeniera y que también ella juega. O sea, ella se dedica también al deporte. Es un llamado a esta juventud que uno lo ve en las esquinas, perdiendo su tiempo, fumando.
1: Tal cual.
2: Que se fajen a estudiar, porque ellos son el futuro. Entonces, dígame usted, ¿en manos de quién va a estar el mundo? ¿Va a estar este país, sobre todo?
1: Sí,
2: ¿qué le cuesta estudiar, sacar ese tiempo? Ahora más que hay más facilidades que nosotros cuando estudiábamos.
1: Exactamente.
2: Entonces, vamos arriba, anímense, ayuden a su padre. No los padres, ayudarlo a ustedes ya viejitos como lo veo yo. Y ustedes muy sentados allá esperando que comer.
1: Eso es muy importante.
2: Y otros en las esquinas, no, así no.
1: Muy importante, hermana, lo que usted ciertamente pues, nos comparte acá por radio. Cada vez más hay una misión y la misión es que nosotros podamos animar a esos estudiantes, a esas personas que han dejado sus estudios. Entonces, ahí tenemos, ¿verdad?, ese trabajo por delante, seguir ahí uniendo esfuerzos con tanta gente que lamentablemente no quiere retomar sus estudios. No lo encontramos por tantas esquinas, así como muy bien usted dice, con tantos sitios y lugares que, bueno, que yo creo que es fundamental que la gente pueda animarse y retomar sus estudios. Sí.
0: Padre, ¿y continúan abiertas las inscripciones?
1: Continúan abiertas las inscripciones. Acá nos puede llamar también al 809-573-2722 para esas inscripciones en nuestras escuelas radiofónicas Santa María. Que no necesariamente mucha gente piensa que yo tengo que ir directamente a La Vega, ¿no? Entonces, en su localidad, en su zona, hay que preguntar si en este caso es Santiago. Nosotros tenemos nuestras oficinas ahí en la Pucamaima. Ahí en la Pucamaima tenemos nuestra oficina para Santiago, de manera muy especial, escuela radiofónica. También en Santo Domingo tenemos oficinas, en San Cristóbal, en la frontera, o sea, que hay una serie de oficinas en las cuales, bueno, usted se puede inscribir. Y por supuesto, cuando nos llama este número, nosotros al 809-573-2722, pues le conectamos, ¿sí?, con ese otro número dependiendo la localidad de la que usted sea.
0: Yo quiero inscribirme en el bachillerato, pero hace ya unos años que no estudio. Uh-huh. Los requisitos.
1: Bueno, de manera muy especial tiene que tener ese documento que te acredite que tú, el último curso que cursaste, tu fotocopia de tu cédula. Con eso usted llega acá a Escuela Radiofónica Santa María. Ya, con su cédula, su fotocopia del acta de nacimiento. Ya ahí esa certificación que acredita ese documento de que usted cursó ese último grado de escolaridad.
0: ¿Primaria y secundaria?
1: Primaria y secundaria, así mismo es. Y es animarse. La misión aquí es que la gente se pueda animar, que la gente pueda retomar sus estudios. Entonces, esos papeles aparecen rápido. Eso usted va al centro donde usted estudió y sencillamente con ese documento que usted le entreguen de que usted terminó ya sea el cuarto o el quinto, y con su copia de la cédula o con su copia del acta de nacimiento, ya sencillamente dirigirse a las Escuelas Radiofónicas Santa María, nuestras oficinas. Y si tiene, bueno, cualquier situación con documentos también, bueno, también le podemos orientar, le podemos asesorar y acompañar para ver cómo puedes conseguir esos documentos, porque es importante que tenga toda su documentación completa en ese sentido.
0: Bueno, entonces, padre, un testimonio vivo a través de la
1: muy
0: gran
1: bien,
0: familia Santa María. Buenos
1: bien,
0: días,
1: bueno.
0: Hola.
2: Buenos días, ¿cómo está? Le habla María de la Quebrada de Jánico.
1: Hola María, un saludo a nuestra gente también de Jánico, de manera muy especial por allá.
2: Mire, yo le hablo para animar, yo soy fan de los estudios. Yo hice mi séptimo y el octavo pues Santa María.
1: Wow.
2: Y después pude estudiar pues SENAPE.
1: Oh,
2: y llegué
1: bueno
2: a bachillerato, gracias a Dios y a Santa María, que fue la primera base.
1: Bendito
2: y tengo 8
1: Dios.
2: Hijos, gracias a Dios, todos son profesionales, porque yo no lo pude lograr porque tenía una familia larga en esos tiempos, pero mis hijos sí me enfoqué en ellos.
1: Wow.
2: Y todos son profesionales, gracias a Dios.
1: No,
2: y siempre animo al estudiante que debe estudiar, porque Dios hizo barrendero y de todo.
1: Así mismo.
2: Pero con el fin de que la gente cambie, de que tenga deseo de superarse.
1: Exactamente.
2: Para el mañana.
1: Exactamente.
2: Entonces, a la gente que no esté estudiando, que se anime, que sí se puede, y que se aprende, aunque uno tenga edad, si tiene deseo.
1: Es así, es
0: dígale
1: así.
0: Entonces, dígale a la gente, a los que siguen a Radio Santa María, Sazonando y Cocinando Rico, ¿cuáles han sido los logros?
2: Bueno, yo tengo una odontóloga, tengo una médico general,
1: wow,
2: tengo un ingeniero en construcción, tengo un camionero,
1: bendito
2: tengo una contable,
1: Dios,
2: dos contables tengo, una mercadóloga y
1: bien,
2: otro que
1: bien
2: trabaja barbería y también trabaja construcción.
1: Qué maravilla, bendito sea Dios, qué bueno, qué bueno. Eso
2: desde un campo lo podemos, desde un campo lo pudimos lograr todo, porque a veces la gente cree que tiene que estar en la ciudad, pero si uno la base la tiene para ayudarle del campo, entonces en el campo tienen que dárselo a papá y darle valores y sacarlo para que puedan estudiar.
1: Ah,
2: eso
1: sí
2: fue lo que mi esposo y yo hicimos, y gracias a Dios, con la fe en él, todo nos salió bien hasta el día de hoy.
1: Wow. Recientemente estuve en la zona también de para allá de Cotuí y me encontré con una religiosa y me dijo que bueno, ella estudió también por Escuela Radiofónica Santa María y muchos de sus hermanos, y ella es religiosa y muchos otros de su familia. Bueno, entre la familia también de ella hay un sacerdote,
0: padre,
1: que estudió por Escuela Radiofónica.
0: Disculpe que le interrumpa, agradecer ese reporte, esa llamada tan importante de esa dama.
1: Así es, sí, así es, ciertamente. Entonces, bueno, hay muchísimos testimonios, ¿verdad?, que nosotros encontramos, que muchísimas personas que han estudiado por Escuela Radiofónica, lo cual, pues, ahí uno ve, ciertamente, el trabajo de muchos, esa siembra de muchos, ese aporte de tanta gente buena y de Dios, que ha estado ahí sumándose, pues, acompañando y siendo parte importante de lo que son las escuelas radiofónicas y de lo que es el camino de ellos a nivel de la educación. creo muy también pertinente que nosotros podamos animar a la gente de la zona de Tenares, de la zona de La Vija, de Pimentel, que, bueno, ciertamente se acerquen a su párroco, que se acerquen a su parroquia por allá, porque estamos haciendo también los levantamientos para tener nuevos centros de escuelas radiofónicas Santa María por esos municipios, por esos sectores tan importantes. Repito, Pimentel, Tenares, La Vija, que, bueno, se puedan acercar a las parroquias de lugar, a la parroquia, a sus catequistas, o a esa persona, ¿verdad?, cercana de la parroquia del lugar, para dar esa información de que vamos a iniciar de manera muy puntual pues la experiencia de escuela radiofónica por ahí. Ahí nos hemos estado comunicando, en el caso de Pimentel, con el padre Amable, en Tenares el padre Chelo y el padre Juan en la zona de La Vija de Cotuí. Entonces, bueno, estamos en sintonía con esta institución educativa, siempre de la mano con su gente en todas las situaciones y etapas de la vida educativa.
0: Y estudiar por las escuelas radiofónicas Santa María. Decía que estudiar por las escuelas radiofónicas Santa María te facilita trabajar.
1: Así
0: sin
1: es.
0: Sin problema.
1: Sí. Creo muy importante eso, Madera, porque muchas veces nosotros decimos, bueno, pero es que a mí me dejan la misma función en el trabajo, uh-huh, como que no me promueven. Pero imagínese usted, criatura, si usted ni siquiera ha terminado el bachillerato y está ahí, como dice un padre compañero mío, dando vueltas y dando tumbos y rezagado. No, usted tiene que ponerse la pila y ahora las empresas,
0: padre, hasta sí, para usted trabajar como conserje,
1: ya le decía, que sea sí, bachiller, que termine sus estudios. Y eso se lo decimos constantemente en los diferentes espacios comunitarios en donde nos encontramos. Señores, hay que terminar la escuela, hay que ponerse a estudiar. Y está esa cantidad de jóvenes que han desertado. Uh-huh. Lastimosamente mucha gente que anda ahí, calle arriba y calle abajo, que es importante que reflexione y que se inscriba en las escuelas radiofónicas Santa María.
0: Para ser más. Sí. Bueno, me gustaría tener el testimonio de otra persona que, así como la señora que nos llamó hace poco, se exprese libremente y con esa llamada pues haga su aporte, motive, porque sabemos de personas que estudiaron a través de las escuelas radiofónicas Santa María y hoy son grandes profesionales, incluso empresarios,
1: sí, así mismo, congresistas, sí, también, lo que dije hace un ratito, uh-huh, religiosos, sacerdotes, religiosas, muchísima gente que ha estudiado por las escuelas radiofónicas Santa María, ¿eh? O sea que no es cualquier cosa, es más de una cincuentena ya de graduaciones que nosotros, sí, llevamos, y son miles de estudiantes los que se han graduado con nosotros a escala nacional. O sea, que es algo admirable. A veces pensamos que escuela radiofónica, uh-huh, es solamente en el Cibao.
0: No.
1: Pero no, estamos hasta en Elía Piña. Hasta en Elía Piña tenemos presencia.
0: Y más, sí, allá.
1: Y más allá.
0: En la siguiente llamada. Buenos días. Hola.
1: Buenos días.
3: Buenos días, Madera. Y el sacerdote que está ahí, no sé cómo se llama.
1: Giovanni Pujol, es un placer.
3: Giovanni, mucho gusto.
1: Muchas gracias.
3: Habla Dulce de San Francisco de Macorís.
1: Dulce.
3: Uh-huh. Mi experiencia de haber estudiado es muy, muy bonita, diría yo, porque yo logré muchísimas cosas. Abrazo limpio, porque mi papá nació en 1907, ya usted sabe.
1: Wow.
3: Se casó con mi mamá a los 44 años, uh-huh, ya tenía una familia formada por 10 hijos, su primera esposa se le murió, uh-huh, y se casó con mi mamá, tuvo 13, éramos 23 hermanos, ya usted sabe.
1: Mire.
3: Mi
1: eso.
3: Papá,
1: 23 hermanos, eran 23 hermanos.
3: 23 hermanos, ya han muerto una parte. Entonces, mis hermanos mayores de la primer matrimonio no estudiaron, o sí fueron a la escuela, pero no aprendieron nada, todos son analfabetos, lamentablemente. Y nosotros sí pudimos llegar a estudiar, de los 13 todos, somos 7, tenemos profesión, yo soy maestra de educación especial, de educación inicial, gracias a Dios ya estoy esperando.
1: Ay, qué bueno.
3: Y yo me crié trabajando en casa de familia y estudiando.
1: Mire.
3: Y entré a la universidad como a los 35 años. Después perdí 10 años de la universidad, pero me fajé otra vez ahí y volví.
1: Retomó y su universidad.
3: Sí, terminé. Gracias a Dios terminé y concursé y la pasé, gracias a Dios. Pero mi papá no quería que nosotros fuéramos a la escuela ya como éramos adolescentes. Uh-huh. Porque eso es para escribirle carta a los novios, porque él vivió toda su vida y no fue a la escuela y estaba vivo y todo el mundo lo respetaba y tenía su dinero y eso, porque era agricultor, trabajaba como cosa loca, como un buen, eso conozco. Uh-huh. Y esa es mi experiencia, y trabajando en casa de familia, estudiando. Entonces, para yo decirle a estos muchachos de ahora que estudien, el saber no ocupa lugar.
1: Así es.
3: Hay muchísimas oportunidades para estudiar. Así que aprovechen su tiempo, porque el tiempo que se va no vuelve. Uh-huh. La juventud no tiene retroceso, y en la juventud es lo que hay que aprovechar, porque ahí es que uno tiene fuerza para hacer la cosa. Y es así, yo me casé y tuve dos hijas, lamentablemente una se me murió, pero la otra, la mayor, ya es licenciada de educación inicial también, y pude sacarla adelante. Entonces, no hay para qué perder el tiempo, señores. Es lamentable ver todos estos muchachos en las esquinas sin hacer nada, otro ya que tienen su vicio y andan por ahí arrastrándose. Eso es lamentable. Y los papás que se empoderen con sus hijos, que los saquen adelante, que sí se puede.
1: Que sí se puede.
3: Porque si los muchachos no tienen ayuda, no van a seguir adelante, porque por sí solos, cuando ellos están pequeñitos, que hay que inculcarles esos valores, esa formación, todas esas inquietudes, que a veces los papás no se dan cuenta, pero que sí, ellos... Todo el mundo puede, porque nadie nació sabiendo.
1: Es nadie así, nació tal sabiendo. Cual, tal
3: Ningún
1: cual.
3: Muchacho nació delincuente, nadie nace ladrón. Todo eso se aprende en el ambiente que se viva.
1: Es así.
3: Y ya no le cojo más tiempo. A Madera, que yo lo escucho todos los días, yo no quito Radio Santa María.
0: Ah, pero qué bueno.
3: Todos los días, Madera.
0: Siempre sazonando y cocinando rico, con el cucharón en la mano.
3: Ay, sí. A veces me lo apagan y voy yo, pam, y prendo mi ratito, traemos ahí tengo está. La cosita.
0: Bueno, bendiciones, cuídese muchas mucho. Gracias.
1: También, finalmente, Madera, puntualizar que tenemos muchísimo espacio también para aquellos maestros, aquellas personas del mundo educativo, del campo educativo, que se quieran sumar a esta misión, a esta labor de Escuela Radiofónica Santa María, como ese maestro voluntario, como ese maestro colaborador dentro de las escuelas radiofónicas. Hay mucha gente joven que dice que ya están pensionados y jubilados y cosas, que no tienen ni siquiera 50 años, 55 años, ya están jubilados.
0: ¿Y cómo hacerlo?
1: Que ya tienen todo su, ¿verdad?, toda su vida por delante todavía. Ahí es que faltan años todavía.
0: Pero
1: y
0: claro.
1: Gente con muchísima salud.
0: ¿Y cómo hacerlo?
1: Pueden, sencillamente, pues nos llama al 809-573-2722. Dice: quiero ser profesor facilitador de Escuela Radiofónica Santa María.
0: ¿Tiene que ser maestro?
1: Preferiblemente buscamos eso, o que esté ya finalizando su carrera ya de educación, por todo lo que esto implica, uh-huh, ¿no? A nivel de lo que es la formación, pues, educativa, todos los currículos, todo lo que esto conlleva, pues demanda de manera muy especial que la persona tenga una formación en el mundo educativo. Hay muchísimos profesionales hoy en día que con la habilitación docente también están dando clases en diferentes instituciones educativas. Por eso también nosotros los recibimos. Así es. Entonces, anímense, acompáñenos en este proceso que estamos realizando desde Escuela Radiofónica Santa María. Muchísima gente que yo sé que tiene tiempo, que tiene el espacio, que puede ayudarnos en esta misión, en esta labor de manera muy especial aquí en La Vega.
0: Todavía sí. Estás a tiempo. Inscríbete ya.
4: Sí.
0: Padre, bueno, y ese mensaje para el pueblo de La Vega, el país y el mundo que sigue a Radio Santa María.
1: Bueno, en primer lugar agradecerle siempre el apoyo que este pueblo, que nuestra gente da a Escuela Radiofónica Santa María, Radio Santa María. Es algo que uno da muchas gracias a Dios, el cual agradecemos, ¿no? El mensaje de manera muy puntual es que tenemos todos una misión por delante, es animar a otros a que estudien, que retomen este camino educativo en sus vidas. Y no nos cansemos nosotros de seguir promoviendo lo que es la educación en nuestro país, hoy más que nunca.
0: Bueno, gracias a nuestro buen amigo, hermano.
1: Muchas gracias, Marera, a toda la gente.
0: Giovanni Pujols, de las Escuelas Radiofónicas Santa María, director general de las escuelas. Y haciendo un trabajo de verdad extraordinario, padre.
1: Muchas gracias a usted, de verdad, por el apoyo y darnos la oportunidad en este espacio. Y bueno, también mucha gente que en diferentes instituciones y órganos de la sociedad también pues nos acompañan.
0: Permanezca sazonando y cocinando rico. Hoy un fin de semana donde usted disfruta de la mejor música. Un fin de semana donde sonamos lo viejo.

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1: A las 11:45 minutos llegan las informaciones en Sazonando y Cocinando Rico a través de la gran familia Santa María. Y Estudio 97.9, joven con valores, Celso Marrancini, dice que cuando hay apagón o cuando llegue el apagón de noche es avería, porque nosotros no damos apagones de noche, lo que se convierte en el chiste de la semana. Mientras, dominicanos a los que se les niegue residencia de Estados Unidos podrán pagar fianza de hasta $250,000, casi nada. Atletismo, judo y esquí acuático, los deportes en los que República Dominicana se ha destacado más. Italia, por su parte, mantendrá la suspensión del Schengen con España y dice que no acepta ultimátum. Mientras, pacientes con atrofia muscular llevan una carrera contra el tiempo. Donald Trump dice que el estrecho de Hormuz podría reabrirse pronto, pero ¿cuándo? Mientras hombre se quita la vida al lanzarse del puente Juan Bosch. Ministerio Público arresta a Pumarol Fernández. Gremios de salud reclaman aumento salarial para sector del área administrativa. En otra información, chavismo y oposición instalan formalmente la mesa de diálogo para abordar la transición. Dominicana llega a 30 medallas de oro por tercera vez en la historia de los Juegos Centroamericanos. Don Román Ramos, el migrante que vino a la República Dominicana a sembrar trabajo, progreso y esperanza. Mientras, Poder Ejecutivo dispone extradición de dos dominicanos a Estados Unidos por narcotráfico y lavado de activo. Y alarmante, señores, porque sigue en aumento y no está lloviendo el número de casos positivos de dengue en la República Dominicana. 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

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Alcenia López, desde Soto, La Vega, también nos reporta la sintonía. Ella felicita a su querida sobrina Mariela Hilario López en Soto, La Vega, de fiesta de cumpleaños. Mariela, para

Mariela, de fiesta de cumpleaños hoy en Soto. Felicidades, que cumpla muchos años más. Presente de tu querida tía Alcenia López, sazonando y cocinando.

programa premium, el que le gusta a la gente. Mari de la Cruz, ese saludo para su madre, Doña Soledad, en Rancho Viejo, La Vega. También nos reporta la sintonía La Gringa y saluda a su querida madre, Doña Lourdes Pérez, también en Rancho Viejo, sazonando y cocinando rico. Tono, Lady, Nilda y Polo. En Conani, La Vega, con el cucharón en la mano, Bobo, también en Las Maras, mi amigo Juan Quesada y familia. Esa felicitación para Ana. Ana estuvo recientemente de fiesta de cumpleaños. Felicidades, presente de Altagracia. Felicidades para Ana. Estuvo de fiesta de cumpleaños ayer, Ana. Te cumpla muchos años más, presente de Altagracia, tu hermana, sazonando y cocinando rico. ¡Felicidades!

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Sazonando y cocinando rico. Hola, Rafael Madera, bendiciones. Quiero felicitar a la más pequeña de la casa. Hoy está de fiesta de cumpleaños. Vamos a ver si me permite enviar esta felicitación. Hoy está de fiesta de cumpleaños Mariel Romero Jiménez. Felicidades para ella, que cumpla muchos años más, presente de su madre Marina Jiménez. Mariel, para ti, felicidades.

0: Y cocinando rico. Hola, Rafael Madera. Quiero felicitar en Río Verde a Niño. A José Taveras. José Taveras, bueno. De fiesta de cumpleaños. Felicidades. Presente de su abuela Claribel. Bueno, para el niño. Roydy José Taveras, de fiesta de cumpleaños en Río Verde, presente de su abuela Claribel Marte, sazonando y cocinando rico. Felicidades, que cumpla muchos años más. Felicidades, sazonando y cocinando rico. Hola.
1: Buenos días, Madera.
0: Adelante.
1: Desde aquí de las Cubas, le hablo hablando de Mazarete. Estoy de cumpleaños.
0: ¿Usted?
1: Sí, señor.
0: Bueno, felicidades.
1: Dedíqueme una cancioncita.
0: Ajá.
1: Dedíqueme una cancioncita ahí.
0: Sí.
1: Que lo cumpla feliz de Anthony Santos. Y salúdenme a media Florencia Hernández. Estoy cocinando aquí una yuquita con Madera. Oiga.
0: Bendiciones, y para usted esto que dice así.

0: Que cumpla muchos años más, pero sazonando y cocinando rico. Hola.
1: Hola. Guillermo Tavera de aquí de Angelina, Madera.
0: Dígame.
1: Guillermo Tavera, los saluda. Un saludo para ustedes. Para
0: Guillermo, todos ustedes, ¿cómo estás? Adelante, Guillermo.
1: Que está en sintonía siempre con su programa aquí. Aquí estoy con Samuel Ventura, Juana Santos.
0: Ajá.
1: Y la señora Chula. Como haciendo un morito de habichuela negra con carne de puerco.
0: Ah, pero qué bueno. Gracias por su reporte, mi hermano. Así finaliza Sazonando y Cocinando Rico. 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Felicidades para Emiliano Collado, de fiesta de cumpleaños hoy. Su hermana Priscila Collado también le felicita desde Santiago. A ustedes, gracias por la sintonía, la invitación para que en breve disfrute de tu espacio romántico, El Invitado del Mediodía. A la una, tu radionovela Calimán, y luego Tres Patines, La Tremenda Corte. La compañía fue de Rafael Madera. Buen provecho, feliz fin de semana.
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4: Durante mi niñez en Colombia se me hizo la vacilona pregunta de Perogrullo: ¿de qué color era el caballo blanco de Bolívar? Por supuesto, yo conocía la obvia respuesta a esa pregunta, pero no llegué a conocer, sino hasta después de muchos años, las siguientes historias detrás de ese famoso caballo. El 21 de noviembre de 1814, el libertador Simón Bolívar llegó a Santa Rosa de Viterbo montado en un caballo viejo y agotado. Así que le pidió a la campesina y maestra de escuela Casilda Zafra que le diera en alquiler una yegua que él no sabía que estaba para dar cría y que doña Casilda había soñado que el potro que iba a parir estaba destinado para un gran general. Una vez que Bolívar lo supo, le pidió a la generosa mujer que se lo reservara y ella accedió. Casi 5 años después, a su regreso a aquel pueblo poco antes de la batalla del Pantano de Vargas, que se dio el 25 de julio de 1819, el esposo de Casilda le presentó aquel potro blanco. El libertador lo llamó Palomo y este se convirtió en su fiel compañero de ahí en adelante, no solo en el Pantano de Vargas y en la crucial batalla de Boyacá 13 días más tarde, sino también en las siguientes batallas por la independencia de Colombia y de los otros países andinos. Bolívar le encargó el cuidado de Palomo a su ordenanza Pedro Pascasio Martínez, un niño de casi 13 años que llevaba solo una semana velando por sus cabalgaduras. ¿Quién hubiera pensado que después de aquella batalla del 7 de agosto, ganada por los patriotas de manera decisiva, fuera nada menos que Pedro Pascasio, acompañado de otro niño soldado llamado Negro José, quien daría captura a nada menos que el coronel José María Barreiro, comandante del ejército enemigo español? Sucedió que lo encontraron escondido junto con otro oficial español en una cueva debajo de una gran piedra cerca del río Teatinos. José mató al oficial, mientras que Pedro hirió al coronel en la garganta sin saber quién era. El jefe vencido le ofreció una bolsa con monedas de oro que llevaba en el cinto y le dijo: «Yo soy el comandante Barreiro, toma y suéltame». Pero Pedro Pascasio no se dejó sobornar, sino que replicó: «Ni todo el dinero del mundo podrá comprar la libertad de una nación. Siga adelante, si no lo arriamos». Y se lo llevó prisionero a punta de lanza, por lo que el general Bolívar posteriormente ascendió al niño héroe al grado de sargento. Con razón que el Congreso de la República de Colombia creó en su honor la medalla Pedro Pascasio Martínez de Ética Republicana, y que la Escuela de Soldados Profesionales también lleva su nombre. Sus principios y valores de obrar siempre en forma recta e irreprochable y actuar con honradez e integridad, de acuerdo con nuestra conciencia, en conformidad con los de Pedro Pascasio, corresponden perfectamente con los siguientes dichos del sabio Salomón: «Al hombre honrado, Dios lo bendice. Al malvado, la violencia lo domina y su mala fama lo destruye».
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13: Y ahora, en el mediodía que nos invita a orar, saludemos a la Madre de Dios con las palabras del ángel.

0: Santo. Amén.
1: El ángel anunció a María
2: y concibió por obra y gracias del Espíritu Santo.
1: Dios te salve María, llena eres de gracia, el Señor es contigo, bendita eres entre todas las mujeres y bendito es el fruto de tu vientre Jesús.
3: Santa María, Madre de Dios, ruega por nosotros pecadores, ahora y en la hora de nuestra muerte. Amén.
1: He aquí la esclava del Señor.
2: Hágase en mí según tu palabra. Dios te salve María, llena eres de gracias, el Señor es contigo, bendita tú eres entre todas las mujeres y bendito es el fruto de tu vientre Jesús.
3: Santa María, Madre de Dios, ruega por nosotros pecadores, ahora y en la hora de nuestra muerte. Amén.
1: Y el Verbo se hizo carne
2: y habitó entre nosotros.
1: Dios te salve María, llena eres de gracia, el Señor es contigo, bendita eres entre todas las mujeres, y bendito es el fruto de tu vientre Jesús.
3: Santa María, Madre de Dios, ruega por nosotros pecadores, ahora y en la hora de nuestra muerte. Amén.
1: Ruega por nosotros, Santa Madre de Dios,
2: para que seamos dignos de alcanzar las promesas de nuestro Señor Jesucristo.
1: Infunde, Señor, tu gracia en nuestras almas, a fin de que, habiendo conocido por el anuncio del ángel la encarnación de tu Hijo Jesucristo, por los méritos de su pasión y de su cruz, seamos llevados a la gloria de su resurrección. Te lo pedimos por el mismo Jesucristo nuestro Señor.
2: Amén. Amén.

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0: Calimán, entorpecido aún por los efectos del gas con el que había sido atacado por aquel extraño ser de otro mundo, aspiraba profundamente para llenar sus pulmones de oxígeno. El pequeño Solín lo miraba interrogante.
1: ¿Te sientes mejor, señor?
2: Sí, Solín. Poco a poco me desintoxicó del gas que penetró a mis pulmones y me hizo perder el sentido.
1: Pero, ¿quién te atacó, señor? ¿Quién te dejó aquí tirado en los jardines, dándote por muerto?
2: El enemigo desconocido, Solim.
1: Debe tratarse de un superhombre. Para haberte vencido a ti, señor, que eres diestro en la lucha.
2: Te equivocas, Solim. Más que un superhombre, era un extraño ser. Pequeño, débil e insignificante, simple vista, pero demasiado astuto.
1: ¿Quién, señor?
2: Un ser probablemente de otro mundo. Un hombrecillo de piel azulosa y de ojos vidriosos y rojizos.
1: ¿Han vuelto, señor?
2: Sí, y me atacó uno de ellos. Estuve a punto de capturarlo y hacerlo mi prisionero, pero me venció arrojándome un extraño gas somnífero que me hizo perder el sentido. Pero, ¿sabes, mi pequeño Solim? Tenemos una pista. Esto, mira, un pequeño transmisor de onda corta por medio del cual localizaremos el escondite de esos extraños y diabólicos seres de otros mundos.
0: Calimán sostenía en la diestra aquel pequeño y singular transmisor de onda corta que utilizara el hombrecillo ultraterreno para mandar mensajes a un mundo desconocido. Solín miraba lleno de curiosidad aquel aparato de diseño moderno y al parecer de gran alcance. Un aparato radiotransmisor que Calimán había arrebatado al hombrecillo azul.
2: Esto, mi pequeño Solín, puede ser la clave para poner en claro muchas cosas. El hombrecillo lo accionaba para comunicarse con sus compañeros. Trataba de hacer contacto probablemente con una base del espacio, o tal vez se comunicaba con platillos voladores, no sé. Nosotros lo sabremos muy pronto.
1: ¿Cómo, señor?
2: Haremos funcionar el transmisor. Buscaremos contacto y entonces sabremos dónde están ocultos.
1: ¿Ahora mismo, señor?
2: Ahora mismo. El tiempo es un factor importante en una situación como esta. Veamos.
0: Calimán examinaba cuidadosamente aquel radiotransmisor de diseño moderno. No mayor que un pequeño radio de buró, el aparato tenía una serie de botones marcados con extraños signos que Calimán trataba de descifrar.
2: Cada uno de estos botones tiene un signo.
1: ¿Y qué significan?
2: No puedo saberlo ahora. No son de ningún idioma conocido, más bien son signos clave.
1: ¿Para comunicarse a bases interplanetarias?
2: Tal vez, Solim. No cabe duda que el aparato es maravilloso. Quien lo diseñó es un verdadero maestro de la electrónica. Han suplido la antena con un pequeño bulbo que se prende intermitente. Y los audífonos son tan pequeños que casi se ocultan dentro de la oreja.
1: ¿Y esto es el micrófono?
2: Sí. No mayor de tu dedo meñique. Veamos.
0: Calimán accionó un botón de encendido y al instante el pequeño radiotransmisor funcionó. Una serie de foquillos del tamaño de una cabeza de alfiler se prendieron.
1: Oh, mira, señor. Los foquillos multicolores se encienden a intervalos.
2: Espera. Ahora buscaremos hacer contacto. Estoy seguro que ahora las ondas sonoras de este transmisor serán captadas por alguna base secreta. Pensarán que es el hombrecillo azul quien trata de mandar un mensaje y entablar contacto.
1: ¿Y qué ganaremos con eso, señor?
2: Escucha, Gasolina, escucha. En cuanto oigamos que el contacto está hecho, localizaremos el punto exacto de la base aérea o bien donde está oculto algún platillo volador. Y entonces el enemigo será descubierto. Dame los audífonos.
0: Calimán y el pequeño Solín, ocultos entre las sombras de los arbustos, permanecían atentos a las señales luminosas que surgían de aquel pequeño transmisor. Y no se dieron cuenta que a sus espaldas una figura se acercaba cautelosamente y luego permanecía oculta observándolos.
1: Será difícil localizar la base espacial, porque debe haber una clave secreta de comunicación.
2: Por supuesto, Salim. Tal vez a esta hora

0: en sus manos.
1: ¡Quietos! ¡Arriba las manos!
2: ¿El qué? ¿Quién?
1: ¡No se mueva, Calimán! Le tengo apuntado con el revólver y al menor movimiento disparo.
0: Usted, comandante O'Connors. Oh, no me di cuenta que estaba aquí. Oh,
1: por supuesto. ¿Estaba usted demasiado ocupado en mandar mensajes con ese transmisor? Creo que al fin se ha descubierto, Calimán. Ahora, ¿todavía se atreve a negar que es usted un espía?

0: El comandante O'Connor amagaba con su revólver a Calimán y al pequeño Solín. Las circunstancias los hacían aparecer como sospechosos.
1: Comandante, está usted en un error.
2: Lo he sorprendido tratando de comunicarse con alguien. ¿No es eso prueba suficiente de que es usted un espía?
3: Comandante...
2: ¡Quietos! ¡No se muevan!
1: Espere, comandante. Debe usted saber que hace unos momentos descubrí a uno de esos hombrecillos de piel azulosa, aquí en este mismo lugar, accionando este transmisor. Sostuvimos una breve lucha y...
3: Lo atacó lanzándole un gas que lo adormeció.
1: Así fue, justamente. No pude impedir que escapara. Permanecí varios minutos inconscientes. Pero por lo menos estuve... obtuve este aparato por medio del cual podremos localizar dónde está el enemigo desconocido.
2: ¿Piensa que voy a dar crédito a sus palabras?
1: Comprobarlo es muy sencillo. Hace un momento trataba de localizar el punto exacto donde esos extraños seres del espacio están ocultos. Accionando ese transmisor, pienso que podemos hacer contacto y entonces podremos atacarlos.
2: ¿Y quién asegura si usted no es un espía de ellos?
1: ¿Cree que sería tan tonto de estar aquí, al descubierto, accionando ese transmisor? Además, si usted observa con cuidado este aparato, se dará cuenta de que no es de fabricación común y corriente. Es diferente a cualquier transmisor construido por mano del hombre.
0: O'Connor observó cuidadosamente el pequeño radiotransmisor. Luego, lentamente guardó el revólver en su funda.
2: Sí. Creo que tiene usted razón. Entonces, debemos llevar este aparato a los técnicos de la base para que lo estudien cuidadosamente y descubran los secretos electrónicos.
1: Comandante, el tiempo es factor primordial. Prefiero quedarme con esta prueba palpable de la presencia de extraños seres del espacio y tratar de comunicarme con ellos. Una vez logrado esto, le daré un informe detallado y entonces se les podrá atacar.
2: Dígame, ¿puedo confiar en su palabra, Calimán?
1: Me imagino que sí, comandante. Piense que no puede escapar de la base porque estoy vigilado estrechamente y usted puede dar orden precisa de que al menor intento de fuga disparen contra mí.
2: Bien. Una vez más tendrá usted la oportunidad de ayudarnos. En cuanto obtenga comunicación por medio de ese transmisor, comuníquese a mi oficina.
1: De acuerdo, comandante.
2: ¿Dónde estará usted?
1: En mis habitaciones.
2: Correcto. No creo necesario prevenirlo, pero piense que está usted jugando con fuego, Calimán. En cualquier momento el enemigo desconocido puede regresar para recuperar ese aparato.
1: Lo sé, comandante. Y en eso estriba la parte interesante de esta misión. Estoy casi seguro que esta misma noche habrá grandes sucesos. Y tal vez encontremos la clave del misterio de los astronautas.
4: No sé cómo el comandante O'Connor se enteró de que la misión que iniciaré en breve es tan peligrosa que mi vida corre peligro. Según las palabras del general Clark, esto era un secreto que únicamente conocía él y Calimán.
5: Las palabras de Glenn me desconcertaron a mí también. Dijo que tendrías el mismo fin de mi hermano Jim.
4: No, Doris. Jim fue secuestrado de la base minutos antes de ser lanzado al espacio.
5: Y no hemos vuelto a saber nada de él.
4: Pero mi misión es diferente.
5: ¿Qué es, Fred?
4: Doris, lamento no poder decirte más, pero solo cumplo órdenes. ¿Ves este sobre lacrado?
5: Sí.
4: Contiene las instrucciones precisas de mi misión.
5: ¿Pero qué misión es esa en la que tu vida corre peligro?
4: Lo sabré cuando lea las instrucciones, no antes.
5: ¿Y qué esperas, Fred? Ábrelo ahora mismo y sabremos exactamente de lo que se trata.
4: Oh, no, Doris. El general Clark me ordenó guardar un secreto absoluto. Ni siquiera tú puedes saber de qué se trata. Iré a mis habitaciones.

0: Sí, leeré el contenido de esta carta y después la destruiré.
1: Pero...
0: No preguntes más, Doris. Los planes son secretos.
1: Pero estaré así sin conocer tu suerte.
0: Cumplo órdenes.
1: En la base se hacen preparativos para un lanzamiento espacial. ¿Serás tú el indicado para tripular una cápsula?
0: Tal vez. Doris, no hablemos más.
1: Comprendo. La misión que inicias es demasiado peligrosa y secreta para decirme una palabra más. Oh, Fred, tengo miedo de...
0: Calla, calla. Debemos ser optimistas. Tal vez este sea el inicio de una gran empresa nunca lograda por el hombre. Y debemos ser fuertes, Doris.
1: Sí, pero qué difícil es resignarse a la situación.
0: Recuerda una cosa, Doris. Suceda lo que suceda, te amaré siempre. No me olvides nunca.
1: Fred, es como si te despidieras para siempre. Es que nunca nos volveremos a ver.
0: ¿Por qué pensar en lo peor? Recuerda que en nuestro trabajo nunca debe haber pesimismo. Tal vez mañana estaremos lejos el uno del otro. Tal vez dejemos de vernos por mucho tiempo, pero algún día estaremos juntos para siempre.
1: Fred.
0: Buenas noches, Doris. Recuerda, siempre te amaré.
1: Fred. Fred. Oh, Dios mío. Cuídalo. Tal vez esta noche sea definitiva para todos.

0: En el interior de la habitación ocupada por Calimán y Solín, reinaba la oscuridad. El pequeño Solín miraba en silencio a Calimán, que continuaba accionando el radiotransmisor, queriendo encontrar la clave de comunicación con seres de otros planetas.
1: Debe existir una clave secreta de comunicación. Hasta ahora, lo único que hemos logrado es encontrar diferentes estáticas que por la frecuencia indican que el transmisor no hace contacto con ningún sitio exacto en varias millas a la redonda.
2: ¿Es decir que la base de operaciones de esos extraños seres está en algún punto del espacio?
1: Tal vez, Solín, tal vez. Lo sabremos en cuanto logremos comunicación.
2: Pero, ¿cómo localizar el punto exacto?
1: Por medio de las frecuencias sónicas. Bien, creo que ahora debo interrumpir ese trabajo. Debo ir a vigilar si el capitán Haviland se encuentra fuera de peligro.
2: ¿Dónde está ahora?
1: En sus habitaciones, leyendo cuidadosamente las instrucciones de su misión. Y luego tengo órdenes del general Clark de vigilarlo sin descanso.
2: Es que hay el peligro de que sea secuestrado como el capitán McLaren.
1: Es probable, sí. Aunque el edificio está vigilado por centenares de guardias, el peligro es latente. Quédate aquí, Solín, y no abras a nadie.
2: Sí, señor.
1: No toques ese transmisor.
2: De acuerdo.
1: Piensa que es el contacto con seres de otros mundos y no sabemos el peligro que surja si nos descubren. Quédate aquí, Solín, y regresaré en unos minutos.

0: ¿Qué dice usted, O'Connors?
1: Descubrí a Caliban oculto en los jardines, tratando de mandar mensajes secretos por medio de un transmisor.
0: Continúe.
1: ¿No es eso prueba de que Caliban es un espía?
0: ¿Qué hizo usted?
1: Hacerle creer que tenía confianza en sus palabras. Creo que muy pronto se ha de delatar él mismo. Lo seguí y pude ver que entraba a sus habitaciones. He puesto varios guardias vigilándolo constantemente. Si intenta escapar, dispararán contra él. Y he ordenado a los técnicos que vigilen por si Caliban manda un mensaje a través de su transmisor. Lo tenemos vigilado y escucharemos cualquier mensaje que transmita.
0: Le diré una cosa, O'Connors. Yo también estaba enterado de que Caliban encontró ese transmisor.
1: ¿Cómo?
0: Sí, tres agentes del servicio de inteligencia lo vigilan. Descubrieron a Caliban accionando ese transmisor en los jardines de la base. Luego lo vieron a usted llegar amenazándolos con el revólver. Me dieron un informe completo.
1: ¿Es decir que los vigilan a todos?
0: Sí, comandante. Ninguno de nosotros está libre de sospechas. La vigilancia es perfecta. El primero que dé un paso en falso será descubierto.
2: ¿Sí? ¿Quién es?
3: Yo, capitán. Caliban.
2: ¿Caliban? ¿Qué hace aquí?
3: Querría cerciorarme de que se encuentra fuera de peligro, capitán.
2: Oh, por supuesto que sí.
3: ¿Ha leído usted la carta con sus instrucciones?
2: Precisamente lo haré ahora. Me gustaría invitarlo a pasar, pero...
3: Lo sé. El asunto es secreto y solo usted debe saber el contenido de esa carta. Dígame, ¿ha revisado la habitación?
2: Perfectamente.
3: No habrá nadie. Recuerde que el enemigo puede surgir en cualquier momento.
2: No, descuide. Estoy preparado a todo. Buenas noches, Caliban.
3: Buenas noches, señor capitán. Y suerte.
4: El pequeño Solín no había podido contener su curiosidad. Sigilosamente accionaba los controles del aparato transmisor.
5: Caliban me dio órdenes de no tocar este aparato, pero... no, yo creo que puedo ayudarlo. Tal vez descubra cómo hacer contacto con la base especial de esos extraños seres. Aquí hay algo. En esta frecuencia de alto control se escucha el mismo ruido que hacen esos extraños seres. Sí, son ellos. Transmiten un mensaje en esta frecuencia. Son los seres de otros mundos que se comunican dando órdenes. Lo encontré. Cuando Caliban llegue me felicitará por haber encontrado la comunicación del espacio.
4: El pequeño Solín se mantenía interesado escuchando aquel ruido intermitente a través del transmisor. No se daba cuenta que a sus espaldas una sombra avanzaba sigilosa.
5: ¡Claro! Aquí está la clave. Lo hemos encontrado. Yo voy...
4: Un golpe seco hizo que el pequeño Solín cayera pesadamente sobre el transmisor. La sombra que estaba a sus espaldas lo había atacado.

0: El pequeño Solín permanecía inconsciente. La sombra que lo había atacado sigilosamente cerraba los contactos del aparato transmisor. La comunicación quedaba interrumpida. Y cuando la sombra se disponía a huir, la puerta se abrió. La sombra se ocultó rápidamente en el justo momento en que Calimán entraba a la habitación.
1: Ya estoy de regreso, Solín. Espero que hayas seguido mis órdenes. ¡Solín! ¿Qué tienes, Solín?
0: Aquella sombra había golpeado a Calimán, dejándolo sin sentido. ¿Es que los seres de otro mundo atacan de nuevo?
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9: Buenas noches, secretario.
10: Buenas noches, señor juez. ¿Cómo sigue usted del hígado?
9: Ahí.
10: ¿Y del reuma?
9: Ahí.
10: ¿Y del vaso?
9: Ahí.
10: ¿Y de la vejez?
9: Ahí.
10: ¿Cómo? Dirá usted que ahí.
9: No, señor, digo que ahora fue cuando usted se buscó los 10 pesos de multa. Póngaselo en el acto.
10: ¿Pero por qué, señor juez? Yo no me puedo interesar por saber cómo lo afecta a usted el peso de los años.
9: No, señor, porque para mí todavía los años no son un peso.
10: ¿Cómo que no son un peso?
9: No, señor, son 40 y tantos centavos nada más. Y vamos a ver qué caso tenemos hoy.
10: Una desfiguración de rostro.
9: No me diga, ¿a quién le desfiguraron el rostro?
10: Al señor Cascarilla.
9: ¿Y quién se lo desfiguró?
10: Un barbero.
9: Pues entonces llámelo complicado en ese barbericidio.
10: Enseguida, señor juez.
8: Luz María Nananina, aquí como todos los días. Olegario Cascarilla.
11: Servidor.
8: José Candelario Tres Patines.
12: ¡A la teja!
8: Perico Jovellanos y Campo Florido.
13: Aquí estoy, señor juez. ¿Por qué he venido?
9: Sí, es el poeta. ¿Cómo está usted, Jovellano?
13: Regular, como todos los cubanos.
9: ¿Y eso? ¿Qué le ocurre?
13: Que oír la violetera ya me aburre.
9: Un momento, Perico. ¿Por qué le contesta usted en verso al juzgado?
13: Porque hoy me siento así, muy inspirado.
9: ¿Se burla usted de mí, Campo Florido?
13: Nunca hacer cosa tal he pretendido.
9: 5 pesos de multa a este poeta.
13: Ojalá te atropelle una carreta.
9: Pero va usted a seguir. ¿Eh? Va a seguir.
14: Pénselo, señor juez. Es que hay días que se levanta así, que le da por contestar todo en verso.
9: Pero bueno, está bien entonces. Vamos a ver, don Olegario, usted es quien acusa, ¿verdad?
11: Sí, señor juez, sí. Yo vengo a pedir justicia contra ese criminal de Tres Patines. Mire, mire cómo tengo el rostro de cicatrices.
9: No me diga, pero todas esas marcas son cicatrices.
11: Sí, señor. cicatrices que me hizo ese criminal desnaturalizado que está usted viendo ahí, parado en dos patas por un verdadero milagro de equilibrio.
9: ¿Qué me cuenta? ¿Entonces usted es barbero, Tres Patines?
12: Sí, ¿tú quieres darte una afeitadita?
9: No, señor, no quiero afeitarme. Ah. Solo le pregunto si es usted barbero.
12: Sí, cómo no, chico, barbero con título.
9: ¿Quién le dio ese título?
12: Mamita.
11: No me diga, el título de barbero se lo dio su mamita.
12: Sí, chico.
11: Bueno, pues en ese caso, que Dios bendiga a la señora que le ha dado el ser.
12: Gracias.
11: No, no me dé las gracias. Porque yo digo el ser tan bruto.
12: Caramba, don Olegario, parece mentira que usted me diga eso a mí.
14: ¿Y qué quiere que le diga, compadre? Si lo que usted tiene no es una barbería.
12: ¿Cómo que no es una barbería?
14: No, señor, es la antesala de la Casa de Socorro.
12: Señor juez, hágame el favor de decirle a esa señora que no me desacredite así. Yo tengo una barbería acreditada y ningún marchante se ha quejado nunca después de salir de esa barbería.
9: ¿Seguro que no?
12: Palabra que no. Se quejan mientras están adentro, tú sabes, pero después de que se van ya no se quejan.
9: Ah, vamos, entonces cuando salen, salen contentos.
12: Contentísimo, óigame, lo único que pasa es que hay algunos que no salen, ¿no?
9: ¿Cómo que no salen?
12: No, no, se lo llevan, chico.
9: ¿Y cómo se lo llevan?
12: Hombre, en una camilla, chico, porque lo que pasa es que hay algunos que quedan tan estropeados, ¿comprende? Después que yo los afeito, que no pueden caminar por sus pies. Entonces yo voy al teléfono, aviso a la ambulancia y se lo llevan para la quinta, chico.
9: Ah, ¿esos van a la quinta?
12: Sí, pero los otros no, los otros van a la cuarta.
9: ¿Cómo a la cuarta?
12: Sí, a la cuarta estación a hacer la denuncia. Bobería de los machantes, que son así.
11: Bobería, ¿no? Mire, mire este rostro, señor juez, y dígame si estos son boberías.
9: Bueno, don Olegario, pero explíqueme, ¿qué fue lo que le pasó a usted en esa barbería?
11: No, pues nada, señor juez, que yo entré a afeitarme creyendo que entraba en una barbería civilizada.
9: Uh-huh.
11: Pero lo que tiene Tres Patines no es una barbería.
9: Ah, no.
11: No, señor, es un matadero industrial. En menos de 5 minutos me dio como 45 navajazos. Y no me degolló de milagro.
9: ¡Qué barbaridad! ¿Y todavía se atreve usted a decir que es barbero Tres Patines?
12: Sí, ¿tú quieres afeitarte?
9: No, señor, no quiero afeitarme. En fin, don Olegario, usted acusa a Tres Patines de desfiguración de rostro, ¿no es eso?
11: Claro que sí. Sí, señor, porque mire cómo tengo ahora la cara. Y yo era bonito, ¿verdad, Nina?
14: Precioso, señor juez. Últimamente no tanto, ¿sabe? Pero yo quisiera que usted hubiera visto lo bien que lucía don Olegario allá por el año 1914.
11: ¿Usted me conocía ya en esa época?
14: No, pero tengo en casa un número de caras y caretas que trae un retrato suyo. Está muy bien, ¿eh?
9: Bueno,
14: bien.
9: ya. De modo, Tres Patines, que se ha metido usted otra vez a barbero, ¿no es
12: pero
9: eso?
12: Pero si yo soy un barbero formidable, chico.
15: Con la venia de la sala, ¿me permite su señoría que recite unos versos?
9: ¿Qué versos son esos?
15: Unos versos que el marqués de Coco Seco le dice al barbero del rey don Tancredo II en la tremenda tragedia titulada La venganza de don Lolo o el platanal de Bartolo.
9: ¿Y por qué quiere usted recitar esos versos?
15: Ah, porque le vienen muy bien a Tres Patines.
9: Ah, recite. Entonces, a ver cómo dicen.
15: Pues dicen así: barbero que afeita a puñaladas, cortando los carrillos y las quijadas, destrozando el pellejo de las narices y llenando los rostros de cicatrices, tras de ver cómo afeitas con gusto aclaro que no eres un barbero, sino un bárbaro, y que tienes ganados por tu torpeza 25 estacazos en la cabeza.
12: Con la venia de la sala.
9: ¿Qué le pasa a usted?
12: ¿Me permite su señoría resucitar otro verso a mí?
9: ¿Qué versos son esos?
12: Uno verso que el conde de, ¿cómo se llama? De Gato Fino.
9: Uh-huh.
12: Le dice al marqués de Pecado Grande la tremenda tragedia titulada El honor de un bolitero o un níquel al marinero.
9: ¿Y por qué quiere usted recitar esos versos?
12: Porque le viene muy bien a Perico.
9: Recítelos entonces, a ver cómo dicen.
12: Pues dicen así.
9: A ver.
12: En todas esas cosas que me dijiste, aunque tú no lo creas, te equivocaste. Pues yo soy un barbero muy entendido que deja a todo el mundo muy complacido. Y en cuanto a tu delirio de poesía, no te sigas llenando de cativía. Pues está demostrado que eso es dañino para el hígado, el vaso y el intestino.
9: ¡Horra! Ya se dijeron todo lo que tenían que decirse.
12: Sí, ya está casi todo. Ya.
9: Bueno, pues 100 pesos de multa cada uno por comer poesías en el juzgado. Bueno, Tres Patines, vamos a ver. ¿Dónde aprendió usted el oficio de barbero?
12: Yo lo aprendí en presidio, chico.
9: En presidio.
12: Sí, el oficio lo aprendí durante una temporadita que yo estuve en presidio descansando, tú sabes. Y allí emprendí a pelar y a vender billetes al mismo tiempo.
9: ¿Cómo? ¿Usted aprendió a pelar y a vender billetes al mismo tiempo?
12: Sí, porque resulta que cuando yo entré en presidio por una bobería de una res ahí que se perdieron en la provincia de Camagüey...
9: Ajá.
12: Y que aparecieron después en la carnicería de mamita.
9: Momento,
12: ¿no?
9: Pero... Tres Patines, momento. ¿Eh? Dice usted que las reses se perdieron en Camagüey.
12: Camagüey, sí. La sí. Zona de Pina. Sí. Según tú vas para Santiago de Cuba, mano izquierda.
9: Y después de eso, las reses aparecieron en la carnicería de su mamita.
12: Sí, la carnicería de mamita.
9: ¿Y eso cómo fue?
12: No sé, chico, no sé. Porque cuando las reses desaparecieron de Camagüey, yo estaba de viaje.
9: ¿A dónde había ido usted? ¿A Nueva York?
12: No, chico, yo había ido a Camagüey.
9: All right. Con eso me basta.
12: Bueno, pues...
9: ¿Y qué?
12: Que cuando yo entré en presidio me destinaron a la barbería. Y tú sabes que todos los presos tienen un número, ¿verdad?
9: Sí, cómo no, tienen un número.
12: Sí, tú tuviste de presidio también.
9: No, señor, pero eso lo sabe todo el mundo.
12: Todo el mundo que tuvo de presidio.
9: No, todo el mundo, toda la gente.
12: Ah, bueno, pues yo trabajaba en la barbería y cuando acababa de pelar a un preso tenía que avisárselo a la escorta para que viniera a llevárselo.
9: Ah, sí, ¿qué pasó?
12: Bueno, que así fue como aprendí a vender billetes yo, chico.
9: ¿Cómo a vender billetes?
12: Sí, porque supongamos que el preso que venía a pelarse era el número 5000, ¿no?
9: Sí.
12: Bueno, pues cuando yo acababa de pelar tenía que gritar, ¡el 5000 pelado!
9: Ah, vamos, y eso era para avisarle a la escolta que ya había terminado.
12: Sí, tú estabas ahí, ¿no?
9: No, señor.
12: Bueno. Y a lo mejor venía el número 4000, que quería pelarse porque lo habían indultado y salía en libertad al día siguiente. Entonces yo tenía que gritar, ¡el 4000 pelados! ¡Mañana sale!
9: ¡Hágame el favor! Y así fue como aprendió usted a vender billetes.
12: Sí, y a cada rato vendía algún pedacito.
9: ¿Algún pedacito de billete?
12: No, algún pedacito de nariz o de oreja, según lo que le cortase yo al precio.
9: Ah, vamos. Ya don Olegario, por lo visto, lo desbarató usted, ¿no?
12: No, chico, no, no. Le hice eso, fueron unos arañacitos, nada más, chico.
14: ¿Arañacito de qué, compadre? Si la oreja izquierda se la tuvieron que pegar con cola en emergencia, porque usted se la llevó de cuajo.
16: Sí, y bien que sí, señor juez. Y si no, fíjese, fíjese en este rostro. Mire, aquí tengo una herida acedal de 14 centímetros de extensión que interesa a la nuez. ¿Eh? Aquí en la nuca tengo una puñalada trapera a traición de pronóstico menos grave. Y lo peor de todo es que ahora cuando me baño no me puedo mojar la oreja izquierda porque se me despega.
12: Vamos, no fastidies más con tu oreja, chico, si ni se te nota siquiera que está pegada, chico.
16: Bueno, no, pero a lo mejor un día se me cae en la calle sin darme cuenta y me quedo sin ella.
12: Bueno, no te preocupes, vete por mi barbería, que yo siempre tengo yo una cajita llena de orejas y te puedo dar otra más, chico.
14: ¿Usted está oyendo eso, señor juez? Este hombre es un peligro para la sociedad.
9: En efecto, nada, nina, tiene usted mucha razón.
12: No tiene razón
9: sí,
12: ninguna.
9: Sí tiene chico. Razón, Tres Patines.
12: Ahí está, oye el otro.
9: Sí, ¿qué otro es ese? Póngale 10 pesos de multa. Y creo que voy a tener que condenarlo porque yo no puedo consentir que usted siga tasajeando a sus clientes solo por el hecho de que esa barbería le produzca ganancia.
12: Ganancia de... No, que va, chico. Lo que produce esa barbería son pérdidas.
9: Ah, ¿produce pérdidas?
12: Sí, pérdida de sangre. Yo quisiera que tuviera, oye, la cantidad de sangre que pierden los clientes.
9: Mucha, ¿no?
12: Ah, oh, ya lo creo. Yo tengo que pelar con botas de bomberos. A la mayoría de ellos, después de afeitarlo, hay que hacerle siempre una transfusión de jabón de afeitar. Para reanimarlo un poco, ¿tú sabes? Y dar tiempo a que lleguen hasta emergencia.
9: Hágame el favor. Bueno, ¿y cómo entró usted en esa barbería, don Olegario?
16: Equivocado, señor juez. Yo iba para una fiesta. Vi que estaba un poco barbudo y entré en la barbería de Tres Patines. Por cierto, que apenas me senté en el sillón, la primera pregunta que me hizo ya empezó por asustarme un poco.
9: ¿Sabes? ¿Y qué le preguntó?
16: Que si quería afeitarme con anestesia general o con anestesia local nada más.
9: No me diga.
16: Sí.
9: ¿Y usted afeita con anestesia, Tres Patines?
12: Bueno, sí, chicos, hay muchos marchantes que la piden, ¿no? Cuatro velas navajas la piden. Lo que viene por primera vez como don Relicario.
9: Olegario.
12: ¿Tú lo conoces?
9: No, señor, pero sí. Lo ha dicho.
12: Pero lo que ya han venido otra vez, se prefieren afeitarse con anestesia, ¿no?
9: Hágame el favor. ¿Y usted qué le contestó, don Olegario?
16: Bueno, pues yo como no sabía que la cosa era así, pues le dije que no quería anestesia ninguna. Entonces Tres Patines me untó el jabón, me puso la navaja pegada a la cara y me dijo, ¿a qué dirección hay que avisar si le pasa a usted algo? ¿No? Imagínese.
9: ¿Y esa precaución, Tres Patines?
12: Chicos, nunca está de más. Siempre conviene tener la dirección del familiar más cercano por si acaso,
9: ¿no? Bueno, pero ¿cómo afeita usted entonces?
12: Según, chico, yo cuando vengo con el pulso bien, cosa que pasa muy pocas veces. El cliente deja la cara quieta y yo me pongo a su lado y muevo la navaja, ¿no?
9: ¿Y cuando viene usted con el pulso mal?
12: Ah, no, entonces yo dejo la navaja quieta y el cliente es el que mueve la cara, ¿no?
9: ¿Y así no se corta?
12: ¿Cómo no? Se corta lo mismo, pero entonces el responsable es el cliente.
9: ¡No me diga! Cuando afeitó usted a don Olegario, ¿cómo tenía el pulso?
12: Bien, chico, bien. Lo que pasó fue que la navaja estaba un poco mala,
9: ¿no? No cortaba bien.
12: Sí, pero parece que estaba un poquito mellada porque ajá, mamita tiene la costumbre de abrir la lata de leche con la navaja que yo uso para afeitar y ya.
14: Hágame el favor, entonces usted afeitó al pobre hombre este con una brelaza.
12: Sí, pero cosa de mamita, pero ya le dije que eso no lo haga más, chico.
9: Pero usted reconoce que lo que hizo con don Olegario fue una salvajada, ¿verdad?
12: Sí, pero que no soy yo el responsable de nada, chico, porque él mismo lo pidió, chico.
16: ¿Cómo? ¿Cómo que yo lo pedí?
12: Sí, claro que sí, compadre. ¿Qué fue lo que usted me dijo cuando entró allí, chico?
16: Bueno, que quería afeitarme.
12: ¿Y qué más pidió?
16: Un masaje.
12: ¿Cómo un masaje? ¿Usted dijo masaje?
16: Sí, señor.
12: Adiós, chico. Entonces fue que yo no lo entendí bien.
16: ¿Pero qué entendió usted?
12: Yo entendí masacre.
16: ¿Masacre?
12: Sí, cuando yo hice eso, ya tú sabes. Yo dije, bueno, ya este sabe lo que le espera. Y entonces, como que no había problema, agarré la navaja y ra, ra, ra, pan, pan. Y es un machante más para la calle Socorro.
9: Escriba ahí, secretario.
17: Venga la sentencia.
9: Si en el presidio aprendió el oficio de barbero, creo que el que lo enseñó le ha robado usted el dinero. Y como yo soy el juez y eso no hay quien lo perdone, vaya a presidio otra vez para que se perfeccione.
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1: Buenos días, buenos días, buenos días para todos los que están ahí sintonizándonos. Seguimos aquí desde Radio Santa María y Estudio 97.9. Felices, contentos. Hoy es viernes, viernes 7 de agosto. Como siempre digo, estamos más cerca de la Navidad. Falta poquito para la Navidad. Se van a sentir las luces, las decoraciones. O sea que yo no estoy tan loca como dicen mis compañeros. Así que no, ya...
2: lo dice
1: ya,
2: Luis.
1: No, ya ustedes saben. Así que buenos días para los que están en sus oficinas, para los que van en el vehículo, para los que están en cualquier parte de nuestro país, las amas de casa que están en sus casas. También un saludo especial a la gente que nos sigue en Europa, en Estados Unidos, en Colombia, en Perú, en todos los países que nos están escuchando. Gracias de verdad, y sobre todo a esos que se integran a esta hora de la mañana. Buenos días, Facenda, nueva vez.
2: Buenos días, Gretchen. Como dice Madera, cualquiera se manda.
1: Ajá. No salga corriendo, no salga corriendo. Hoy es viernes, un viernes para dar gracias a Dios porque estamos vivos, estamos en salud, estamos haciendo lo que queremos y eso ya es ganancia.
2: Bien, lo más importante de este viernes es la tarde de hoy, que será una tarde de fiesta, de compartir, de convivir. Así que yo creo que debo dejarte a ti para que compartan más.
1: ¿Y por qué? Si nosotros necesitamos un clavel en medio de tantas rosas. Bueno, eso es un jardín. Entonces, hoy, como dice Facenda, estamos de fiesta. Ya ustedes han escuchado la promoción, hemos hablado. Hoy La Vega se viste de gala para recibir a una reina, a nuestra gran reina Melisa Núñez, nuestra Miss República Dominicana Universo 2026, que llega a su tierra natal y la vamos a recibir con bombos y platillos. Ella llega tras conquistar el certamen nacional representando a Concepción de La Vega en ese Miss República. Con orgullo y emoción celebramos su triunfo y el inicio de una nueva etapa. Ahora ya tiene la responsabilidad de representar a la República Dominicana ante el universo.
2: Antes de, ¿sería la primera, segunda o tercera candidata que sea de La Vega?
1: Hay varias candidatas que han sido de La Vega, que vayan al Miss República, al Miss Universo. Sí, han ido varias de aquí, claro que sí. O sea que ahí Melisa va a tener esta responsabilidad, seguir con este legado, hacer un buen papel, porque ya lleva la bandera de República Dominicana en el universo, que va a estar con muchos países del mundo, más de 70 países del mundo, que van a buscar esa corona. Y hoy, desde Buenos Días País, tenemos el honor de recibir a la madre de Melisa, Margarita Levante, y a dos amigas que vienen aquí para que hablemos de todo un poco. Ellas son Stephanie y Rosa, quienes han sido parte esencial de su trayectoria y de este momento tan especial. Así que bienvenidas para todas. Buenos días.
3: Buenos días.
4: Buenos días.
3: Buen día.
1: Oh, ustedes están muy contentas, ¿eh?
3: Claro, súper contentas.
1: Qué bueno. Entonces, Margarita, ¿qué tal? ¿Y usted cómo se siente como madre con todo lo que ha visto, que ha podido lograr su hija?
4: Ay, yo me siento feliz realmente. Aunque te puedo decir, Gretchen, que eso es una sensación que tú no la puedes describir. O sea, no la puedo magnificar, no lo puedo poner como un nivel. Porque es que creo que eso hay que vivirlo, es algo muy bonito. Detrás de ese triunfo de Melisa hay muchos sueños de la familia.
1: Se emociona. Sí. Claro, porque todo, sabe que cuando hay una familia unida y se viven estos sueños, realmente las emociones afloran. Y ustedes como amigas, entonces, cuando ustedes vieron a Melisa, vuelve Melisa para el concurso, cuando ustedes vieron que mencionaron ese nombre, háblenme de esa experiencia.
3: No, eso realmente fue una alegría total para todos. Nosotros todavía seguimos el grupo del colegio muy unidos y se veía en el grupo todo como, wow, Melisa, nosotros sabemos que tú eres la que va a ganar. O sea, siempre hemos tenido ese apoyo porque siempre hemos tenido la fe de que ella está hecha para cosas grandes. Entonces,
1: amén.
5: Melisa siempre desde el colegio ha mostrado ser una persona decidida, que cuando se presenta una meta, siempre está dispuesta a hacer todo lo posible, trabajar duro para lograr sus objetivos. Y en verdad estamos más que orgullosos de este gran logro que ella ha tenido. En
1: excelente. Entonces hablemos de Melisa, Margarita, ¿cómo recuerda así como su niñez? ¿Cómo era Melisa de niña? Sí, porque la vemos a ella. Melisa yo la siento como humilde, como que la veo enfocada, sí. Pero desde niña, ¿cómo era?
4: Melisa siempre fue muy enfocada, muy responsable y disciplinada sobre todo. Si te cuento que regularmente desde niña casi no tuvimos nunca nosotros que estarla llamando para ir al colegio, porque con 6, 7 años ya se levantaba sola, se preparaba sola, como muy autosuficiente. Entonces siempre, ella desde pequeña, y por ahí han descrito algo de ella, que tengo ahora que buscarlo para publicarlo, donde ella decía que ella quería ser doctora y modelo. Porque ella quería hacer, modelar en el día y dar servicio y consulta de noche en la clínica. Entonces, como que las dos cosas se le cumplieron, juntaron, pero ella siempre estaba muy enfocada. Yo pienso que, y algo muy bueno de ella, ella tenía y tiene todavía una fe, te digo, enorme en las cosas de Dios. Todo lo de ella se le entrega a Dios. Te cuento que cuando estaban, que iban para el colegio, mi esposo siempre era que la llevaba al colegio. Yo casi nunca la llevé. Pero cuando ellos iban en el vehículo, en la mañana, tú le puedes preguntar a las dos, a Selena y ella, ¿qué era lo que ustedes decían cuando iban para el colegio? Rezar. O sea, desde que se montaban en el vehículo, Melissa rezaba en inglés, Padre Nuestro en inglés y cosas, y Selena rezaba la oracioncita de la Virgen, de que le encomendaba el día y que todo. Entonces, para ella era eso muy importante. Y tú ves ahora la oración de la noche de nosotros los 15 minutos. No importa la hora que esté. Melissa a veces salía de los ensayos a las 12, a la 1 y llamaba por videocámara. Señores, vamos a hacer los 15 minutos. El día que ganó, nosotros rezamos los 15 minutos también. Ella nos llamó a eso de las 5:30 de la mañana. Porque ella entendía que, o sea, no hemos dejado eso. Entonces yo valoro mucho el tema de la fe de ella, de este pequeño.
6: Okay, ¿qué valores podemos destacar de Melissa que podríamos ver que ella desarrolló desde temprano? Ya vemos que la fe, esa creencia, pero esos valores desde niña que usted veía, wow, pero
4: no, mi hija va por este perseverancia, camino. Como decía Rosa, es que Melissa, si decía que quería hacer algo, ella como que se enfocaba para eso. Cuando decidió irse a estudiar también fue un tema, porque ella llega con eso, que se va a ir a estudiar, y uno tratando de convencerla de que no, los amigos, nosotros como
6: padres. Cuando se iba fuera del país.
4: Sí, así iba a estudiar fuera del país. Su papá le decía, dime que tú quieres, vete para la capital a estudiar, vete para Santiago, para donde tú quieras, pero no te vayas. Le decía, y no, ella quería eso, ella hizo su diligencia, o sea, ella se pone para eso. Yo realmente pienso que cuando se enfoca tanto y lucha así como una gota en una piedra, Dios mío, eso le pasa. Y ahora lo demostró, porque a Melissa se le presentaron muchas situaciones en este concurso, en donde yo te puedo decir que si hubiera sido por yo le hubiera dicho, oye, retírate y deja eso así, porque como que uno se aleja cuando te pasan varias cosas. Primero se te daña el tacón, después le pasa otra cosa con otro, o sea, varias cosas, y ella dijo que no, que eso era lo que ella quería. Entonces pienso que la perseverancia es la que la ha llevado donde ella está.
6: Okay, ¿dónde estudió Melissa?
4: Aquí en Dominicana. Ella estudió todos sus años en el colegio bilingüe Padre Fantino, que ahora mismo le llaman el Centro de Formación Integral, ahí en la escuela de Doña Hilda. Luego de ahí pasó a la Universidad Ucatesi, que ahí duró como 2 años,
6: con
4: la muchacha.
6: Okay, entonces ustedes estudiaron con ella en el colegio. Hablemos un poquito, Stephanie, tú primero, ¿qué tú recuerdas de esa época estudiando? Ustedes allá muy jovencita en el colegio, me imagino desde pequeña, porque estuvo todo el tiempo en el colegio. Entonces, ¿qué podemos recordar, rememorar de Melissa en parte de tu vivencia con ella?
3: Bueno, con Melissa, la alegría que siempre llevaba el grupo. Melissa, nosotros teníamos un grupo, siempre hemos sido así muy unidas, y algo que teníamos era que nos poníamos en una parte del patio del colegio, siempre todos los recreos, a bailar.
6: Ajá. Usted era la bailarina.
3: Éramos la bailarina del colegio. Usted nos veía en todas las obras del colegio, que bailando, que en obra. Nosotros siempre estábamos las tres, bueno, y estaban las demás muchachas, pero nosotras siempre que éramos la que estábamos metidas en todo, en el batumbalé, que en las obras de Navidad, que allá atrás siempre, que cuando las novelas esas, la de Patito Feo.
6: Ah, sí.
3: Nosotros vivíamos haciendo las coreografías. Entonces siempre era como esa alegría, esa unión. Nosotros, a pesar de los años, que eso es algo que yo siempre he recalcado, nos hemos mantenido de una manera u otra, así como unidas. Y Melissa, aún con la distancia, sus compromisos, siempre como, ¿cómo están? ¿Cómo es? Yeah. Como que poquito a poquito siempre tratamos de buscarnos. Y eso es algo bonito que se ha mantenido, ese amor que siempre se ha mantenido entre nosotros. Siempre ella ha sido una persona muy determinada, o sea.

0: nosotras somos primas, claro que sí. Y en verdad fue algo un poco triste que ella partiera, que decidiera, que tomara esa decisión, pero a final de cuentas entendíamos que era para su mejoría, que era ella luchando por sus sueños, y decidimos, claro está, apoyarla en esa decisión y tratar de que, a pesar de la distancia, como mencionaba Stephanie, mantener esa relación. Que tal vez la vida a veces, porque uno se mantiene ocupado, que las responsabilidades no es tal vez igual, pero uno siempre trata de que en el cumpleaños, sí, de que si pasa cualquier acontecimiento, mira, estoy muy feliz de, o sea, tratar de cultivar esa amistad. Y como bien mencionaba Melissa, desde que éramos pequeñas, siempre destacó en la parte académica, siempre se empeñaba por mantenerse responsable, cumpliendo con sus asignaciones. También destacó en la parte deportiva. Sí. Melissa, hasta cuando estábamos practicando en el colegio, en la cancha, destacaba corriendo, destacaba jugando voleibol. O sea, Melissa, no es porque sea mi amiga, pero tiene una calidad humana y una calidad empática que cuando ella adquirió este logro, que sé que es un sueño para ella, de verdad que eso fue una fiesta en todas nuestras casas, sí, de todos sus compañeros del colegio, de la universidad. O sea, lloramos, nos mandamos mensajes.
1: Brincaron porque
0: sí, una locura. Le empezamos a publicar por sí, todas partes, porque el orgullo de verdad es muy grande. Incluso tenemos un grupo que viene desde el otro Miss República, que lo tenemos ahí. Sí. Entonces, por ahí empezaron a mandar mensajes, y personas que están en Estados Unidos, ajá, que le digo que son amigos de ella, y yo ni los conozco, pero no hemos vuelto, ya usted sabe, como amigos, por Melissa.
1: Ese club ahí, sí, activo.
0: Claro, club de fans número uno.
1: Entonces, ustedes que estuvieron con Melissa en ese crecimiento, a veces uno en la escuela hace una conexión con los amigos, sí, que es muy distinta a la de la familia. Sí. Entonces, ustedes viéndola ahora a ella en estos escenarios y logrando sueños, ¿qué creen ustedes que ella hoy exhibe de eso que fue moldeándose desde niña cuando estaba con ustedes? Porque uno va como creciendo en comportamiento, en alguna actitud, en alguna cualidad que uno desarrolla, que ustedes dicen, wow, pero Melissa, esto lo trajo desde que ella estaba en el colegio. Ella es así, nosotros la vimos así chiquita y mírala aquí ahora. ¿Qué ustedes pueden decir?
2: Sí, porque realmente esa esencia ella no la ha perdido. Esa esencia que le ven ahora es la misma esencia que Melissa ha tenido, así humilde, jocosa, como que siempre, como ese rayito. Ella es como ese rayito en el día nublado, siempre lo ha sido, y como que eso es lindo, que ella lo ha mantenido mucho.
1: Okay.
0: Sí,
1: tú, Rose?
0: Sí, su humildad, como bien menciona Stephanie, también esa forma de, dentro de todas las situaciones, tratar de buscar el lado positivo y pegarnos a eso para que las cosas salgan bien. O sea, si hay una dificultad, un problema, okay, pero vamos a hablar, vamos a ver qué es lo que está pasando y vamos a encontrar una solución. O sea, eso es algo admirable. Y también el hecho de que ella siempre está al pendiente de todos, su familia es, yo siento, es como el foco de la calidad de persona que es, porque desde pequeñita, le digo porque compartimos tanto en el colegio como sí, fuera del colegio.
1: Sí,
0: a veces,
1: sí, en la casa.
0: Sí,
1: todo.
0: Terminamos de la marcha, del batón ballet, sí, o ella sí, se quedaba en mi casa, o yo me quedaba en la de ella. Recuerdo también cuando ella celebró su fiesta de 15 años, que pasamos muchísimos días juntas, compartimos, y en verdad, en cada momento siempre trataba como de hacer sentir bien a los demás, siempre con un chiste o un relajo o diciéndole algo que encontraba positivo de esa persona. Y de verdad que la familia de Melissa ha puesto en ella valores que se ven y que se sienten. O sea, tú no tienes que conocerla para saber que
1: ella
0: es una persona,
1: mucho,
0: exacto, transmite paz, transmite todo eso, ¿verdad?
1: Sí, sí,
0: entonces, todo lo positivo.
2: Claro, entonces, no, incluso yo le decía a una compañera mía de la residencia que es increíble cómo en la respuesta final de ella, que ya hablaba, sí, de usted, sí, se sentía tanto la esencia de Melissa, pues Melissa toda serena, todo, y de la nada, te amo, mami.
1: No, esto fue como el cherry. Sí, claro, sí. Entonces, Margarita, ¿cómo ha sido el rol de la familia en la formación y preparación de Melissa? Porque ustedes son unidos, o sea, sí, el sí, papá, don

0: Domingo,
1: Selena, es el fan número uno.
0: Claro,
1: Domingo,
0: claro.
1: Es el fan número uno.
2: Los tíos, los abuelos también.
0: Los tíos, o sea, Melissa se crió en una familia, ¿cómo te digo? Materna, donde también estaba la abuela, que sí. Mi mamá y mi papá y mis hermanos, más el lado mío. Uh-huh. Pero sí, yo te puedo decir que la familia, siempre digo que cuando detrás de un sueño, los sueños nacen en el corazón de una familia.
1: Así es. Uh-huh.
0: Los sueños nacen ahí, porque cuando una persona, un miembro de tu familia, hasta se le ocurre una idea pequeñita, que va donde mami y dice, mami, pero mire esto y lo otro, esa persona, esa que recibe eso, que regularmente es la mamá o el papá, es el que debe de encargarse de decirle, mira, si tú puedes, si eso se puede, pues vamos a armarlo, vamos a hacerlo eso. Entonces, realmente, la familia ha jugado un papel estelar, siempre hemos estado unidos, nosotros somos, siempre decimos que somos una mesa de cuatro patas, entonces no podemos cojear, independientemente que Melissa no esté de que 100% presencial con nosotros, siempre, gracias a Dios, la tecnología nos ha ayudado muchísimo a siempre mantener esa conexión, pero nosotros jugamos, ella entiende que nosotros fuimos su soporte, realmente, porque aquí se ven muchas cosas y tú sabes que una de las cosas que uno más ha vivido es el tema de las críticas.
1: Sí.
0: Entonces tú sabes que uno como madre, ¿qué tú crees que va a hacer? Tú quieres arropar a tus hijos de modo que esas cosas no le lleguen y no le afecten. Y en la misma familia, su papá tiene que cohibirse para no responderle y decirle algo a una gente. Que yo tuve que decirle, oye, no te pongas a responderle a gente, qué sé yo, que eso no está. Pero es difícil, me dice, es difícil como yo quedarme sin hacer nada.
1: Claro.
0: Entonces realmente sí, pienso que fuimos un soporte muy importante para ella.
1: Y como ustedes, por ejemplo, Melissa es la segunda vez que participa y estuvo participando primero. Cuando Melissa le dijo a usted que estaba ya en Estados Unidos, mami, voy a participar en el certamen de aquí internacional, representando a La Vega para hacer mis comunidad dominicana en Estados Unidos. ¿Cómo fue esa primera vez que Melissa le dijo, voy a dar este paso? ¿Cómo la familia se integró? ¿Ustedes lo asumieron de una vez? ¿Le dijeron, dale para allá? Hablemos un poquito de esa etapa, sí, de esa primera vez que ella le dijo.
0: Bueno, te cuento que a Melissa le gustaba modelar aquí siempre desde pequeña. Y ella participó en un reinado de la iglesia. Ella fue la reina, ganó su reina, pero su papá nunca quería que ella participara en tema de que de reinado de carnaval ni de modelo.
1: Los papás nunca quieren.
0: Los
1: varones papá no.
0: Nunca. Cuando Melissa se va a estudiar a Estados Unidos, ella tuvo la oportunidad y la gracia de Dios de que llegó donde una tía abuela, que es mi tía abuela, donde tenía un techo y tenía alimento seguro, que eso es lo más importante en Estados Unidos. Ella lo que tenía que preocuparse era por estudiar y por gestionar tal vez ese tema de transporte, que es muy complicado. Como una forma de ella ganar dinero, un día ella estaba en la universidad y de que un fotógrafo le dice, pero tú deberás de ser modelo. Ella le dijo, no. Entonces después el muchacho se hizo como amigo de ella y de un día le dijo, vamos, yo te voy a crear un portafolio de fotos para yo regalártelo. Y entonces trabajaron una serie de fotos de que para ser modelo. Pero ella le decía a su papá que era algo como para ella tenerlo, ¿no? Pues déjame decirte que después la llamaron de una agencia y luego la contactaron los muchachos de la Mrs. of the Art. Uh-huh. Cuando ellos hablaron con ella, ella nos dijo a nosotros que iba a representar La Vega ya y todo eso. A nosotros nos pareció interesante y su papá en este caso sí dijo que sí. Bueno, ya ella está más grande, porque el problema aquí era que él quería cuidarla un poco mientras ella no tuviera sus uh-huh. 20 años, sus 18 años, que las niñas no están tan, uh-huh. tal vez tan centradas y tan claras en lo que quieren. Pues se le dio chance, lo que hicimos fue apoyarla. Selena y yo nos fuimos para Estados Unidos, le ayudamos, participamos, todo eso. Y salió muy bien, porque ella estaba representando a La Vega. Ahí no tuvimos tema de que si volvía o no. Uh-huh. Ya cuando vino aquí, ¿qué tenía que hacer? También la apoyamos.
1: Que ganó
0: como
1: allá.
0: No, ella ganó allá.
1: Hablemos
0: en comunidad.
1: De ahí, ajá.
0: Y
1: cuando ella ganó, es un compromiso ahora.
0: Mira, Gretchen, yo te voy a decir eso. No, yo salí para allá como 3 días antes del concurso final. De la noche final. Ella había cuadrado aquí algo con Janina Azar para un traje, que es el que se iba a poner. Uh-huh. Cuando yo voy y recojo el vestido donde Janina, resulta que el vestido, cuando yo llego con ese vestido allá, no le quedó. Y mi tía, que cose y que hace vestido de novia, cuando ve el vestido dice, ese vestido no se parece. Yo, a Melissa, no es, y no le queda. Tenemos que armar un vestido. El vestido con el que Melissa ganó allá, Miss Comunidad, ese vestido lo hicimos nosotros. Como esta noche comenzamos y ella se lo puso pasado mañana en la tarde. O sea, nada más tomamos el día de mañana hacerlo. Porque uh-huh. en la noche de hoy fue que salimos a comprar todo, piedra, todo. Eso fue un equipo tremendo. Tenemos fotos y videitos. Eso fue todo el mundo pegando piedra ahí. porque se hizo como Melissa lo
1: que
0: quería.
1: Esa es la parte que no se ve de esa integración familiar, lo que hay detrás.
0: Ay, ay, ay, sí, ahí habían vecinos pegando, ahí habían todo. Mi tía no durmió, comíamos con un aguja en la mano, con hilo, con de todo. Pero suerte de que el vestido llegó. Cuando llegaron allá, habían todas las provincias de La Vega que estaban allá, pero Melissa tuvo un buen desempeño, su familia le apoyó mucho, llevamos también mucha gente y le fue muy bien en la respuesta que dio. Melissa habla muy bien, habla muy bien y responde muy bien. ¿Tá? A veces yo le digo, tú eres como un Google, cuando yo quiero saber, Melissa tal cosa, y dice, entonces realmente para mí esa era su fortaleza en ese momento, o sea, ella ganó porque dio las mejores respuestas.
1: Ok, entonces vino aquí, representó al país, se colocó dentro de las favoritas inmediatamente como comunidad dominicana. Entonces, en esa noche final, que ella estuvo ahí agarrada con Celine, que ya estaba la familia, o sea, había muchas expectativas desde un principio, estaba entre Melissa y Celine y quedó así. Entonces, ya Melissa da su respuesta. Cuando ustedes escucharon que ganó Celine, ¿qué pasó por la mente de la familia? ¿Cómo vivieron este momento? No, porque sí, era un sueño ahí. ¿Cómo?
0: Sí, yo te digo que el esposo mío se puso a vocear y aplaudir, porque fue como al revés que lo dijeron. Ajá. Fue como que dijeron, como que cuál es la primera finalista. Nos dijeron, y cuando él le, siempre dicen la ganadora. Uh-huh. Y como cuando dijeron la primera finalista, comunidad dominicana, y estaba, y le digo yo, Mingo, perdimos. No era bulla, que perdimos. Fue así, él no es mi escuchaba y después fue como reaccionó. Que él reaccionó. Sí, porque entonces cerca de nosotros habían como unas cámaras. Uh-huh. Desde como 15 minutos antes de que pasara el evento, se fueron como unos camarógrafos, no sé si eran instrucciones, él entendía como que no estaban enfocando mucho y él de una vez asumió de que nosotros vamos a ganar porque nos están enfocando y qué sé yo qué, y al momento de pasar eso, oh Dios mío, para nosotros fue un poco, nosotros no lo vimos ni mal ni bien en ese momento. Fue como después, cuando comenzó uno a evaluarse uno mismo, porque hay un proceso de autoevaluación.
1: Sí.
0: Porque uno siempre dice, lo primero que se hace es entregar todo al Señor. Si él entiende que no era ese día que le tocaba, no le tocaba realmente. Mucha gente dice que uno se excusa en eso, que hay gente que no logra la cosa y dice que se excusan en eso, en que Dios no quería, pero para mí es lo que Dios quiera.
1: Sí,
0: realmente.
1: Sí, yo soy así. Entonces ya pasó eso, ahora vuelve Melissa 2 años después. Hablemos de esto, porque imagino que la familia diría, bueno, ya aquí, ya no va a haber más concurso, sí, ya terminamos eso, porque hay una inversión de tiempo, hay una inversión de dinero, hay un trabajo detrás, que la familia que lleve esa carga pesada.
0: Sí, así
1: la
0: es.
1: Gente no lo ve. Entonces ahora en esta segunda oportunidad, vuelve Melissa, mami, papi, voy para el Miss República otra vez, cuénteme de eso.
0: Eso fue terrible, porque miren lo que pasa, ella siempre quiso como volver, pero no estaba tan decidida, porque a principio de año, ella siempre decía que si volvía quería ir por La Vega. Cuando ella se comunicó con la organización de aquí, con la señora Magali, ella le dijo que ya la banda de La Vega estaba ocupada y que no podía ser de La Vega. Luego unas personas de Santiago la contactaron para que fuera y representara a la ciudad de Santiago, que no tenían. Ellos le dijeron muchas cosas bonitas y todo. Ella incluso vino, conversó con ellos, llegaron a acuerdos, algunas cosas ahí, pero al final se decidió que no, porque ella decía que ella no podía representar una ciudad de donde ella no era. Entonces ella decía, ¿cómo yo voy a decir que soy de Santiago, donde toda mi gente es de La Vega? O sea, yo le decía, te va a acabar la gente, porque te van a decir, pero esa muchacha ni un tío tiene en Santiago. No puede ser, tiene que ser de La Vega. Entonces, en ese momento que ella estaba aquí, llamó a la señora, a la organización, y le dijo que no iba a poder estar, y se fue para Estados Unidos. Yo voy también, que voy a visitar a mi tía. Y cuando yo tengo 2 días ya, llega una noche, una tarde, Melissa, y nos dice a las 2, señor, yo me tengo que ir mañana para Santo Domingo. Digo yo, ¿qué pasó? Dice, no, yo voy para Miss Universo, que me llamaron y me van a dar la banda de Concepción de La Vega. Y yo dije, pero Melissa, de por Dios, ¿y qué banda es esa? Tú no vas a ganar con esa banda, es el nombre. Mami, ese es el nombre del municipio cabecera, y qué sé yo qué, y yo no voy por otra cosa que no sea de La Vega. Ella hasta le dijo a la señora, pero dígale a la muchacha de La Vega que me dé La Vega y que vaya ya por Jarabacoa, que vaya por la Concepción. Pero ya ella tenía su planificación hecha y hay que respetar eso. Y Melissa me dejó allá. Yo salí a verla a ella y me dejó allá en Estados Unidos.
1: Y salimos
0: a hacer la rueda de prensa. Y vino a la rueda de prensa. ella tenía otros trabajos ya contratados allá que tenía que cumplir, porque también eso es parte de su responsabilidad. Y ya estando en eso, de su trabajo, tuvo que viajar varias veces a Estados Unidos. O sea, que tú hablabas de los recursos, hay otro, en el caso de ella, le ha salido muy costoso porque tuvo que viajar como 4 veces, nada más. Sí. Iba, por ejemplo, hoy salía para Estados Unidos, hacía los trabajos mañana y en la noche estaba para acá, porque ya ella había pactado algunos trabajos. Okay. Uh-huh. Pero cuando nos dijo eso, a mí me sorprendió mucho el nombre de la banda, que como yo soy de La Vega, yo sé que es Concepción de La Vega, uh-huh, que se llama, pero yo decía, ay Dios mío, ojalá que esa banda se pegue y la gente, pero al final entendí que no era la banda, sino la persona.
1: Claro. Sí,
0: y ella siempre ha sentido mucho orgullo por su ciudad, donde quiera que va, de su barrio, de todo. Ella no es de que yo no nací en tal sitio, no, yo nací en La Vega y yo nací en Palmarito, o sea, mi familia es de ahí. Entonces, apoyarla. Nosotros después nos reunimos y digo yo, Dios mío, pero díganme.
1: Ya se montaron ese bar.
0: Y ya nos montamos ahí. Lo que nos pusimos fue rápidamente identificar personas que podían sumarse a este sueño, uh-huh, porque siempre lo más importante es eso. Incluso, ella lo hizo antes de yo hacerla. Ella contactó a su gente y después me decía, no, yo hablé con fulano, con fulano, con fulano. O sea que también ella siempre... ella tiene eso, que cuando tiene algo, ella dice, uh-huh, yo tengo que hacer esto, ¿quiénes me van a ayudar? Esta gente, y ella lo identifica rápido.
1: O sea, que ahí se fueron todos, y ustedes como amigas, cuando ella vuelve y dice, porque ya la apoyaron, porque sí, obviamente uno la apoyó, yo misma la apoyé, sí, cuando ella estaba como comunidad, pero uno no lo apoya como tan con ese sentido de que, conchale, es mi ciudad, uh-huh, sino que ya tú estás representando algo fuera. Entonces, ustedes como amigas, cuando ella vuelve ya, y que va a representar nuestra ciudad, ¿cómo asumieron esto? Y cómo ustedes dijeron, vamos para allá con todo.
3: No, ella sabe que realmente, si ella quiere subirse en un palito a bailar, ahí vamos a estar nosotros apoyando.
2: Bueno.
3: Nosotros siempre la vamos a estar apoyando. Yo recuerdo que al principio estaba también, al inicio de año, con lo de Victoria's Secret, y eso era algo que nosotros siempre habíamos hablado en el colegio, de que no, tú vas para Victoria's Secret, tú vas a ser modelo, eso era desde el colegio que, ajá, lo decíamos. Y cuando de la nada vemos que Melissa va de nuevo a Miss República, eso fue una algarabía. Y yo recuerdo que yo le dije a ella, increíble, que tú tenías que llevar esa banda de La Vega al concurso.
1: Sí, sí, Dios lo tenía ahí predestinado.
3: Es que eso estaba para ella, porque realmente es como dice Margarita, Melissa siempre ha sido una persona muy orgullosa de sus orígenes. Entonces, yo recuerdo sí que yo veía que ya tenía, había ido a actividades en Santiago, y yo decía, pero es que no, es que Melissa nos resuena ahí, porque es que la vibra de Melissa en La Vega, Melissa, ella, claro, se identifica mucho con su ciudad, y cuando... apareció lo de la banda, a diferencia de Margarita, yo realmente ni le di mente de que Concepción La Vega, yo decía, Melissa va a representar a La Vega. Eso es lo importante.
1: Claro, sí. ¿Y en el caso tuyo, Rosa?
4: No, una alegría, de verdad que sí. Es que hay que confiar en Dios, como hemos dicho, y el momento es el que dice, o sea... hay veces que uno quiere una cosa para uno, pero Dios te dice... está bien, tú lo quieres, lo deseas, puedes luchar por ello, pero tal vez cuando ella lo hizo en el otro año, no era su momento. Ajá. Ahora, ajá, era su momento. Dios dijo, ahora es tu momento de representar tu ciudad, de representarte más calmada. Si ustedes ven ese concurso, Melissa estaba en paz, Melissa se transmitía esa paz, incluso que llegaba a los hogares de las personas a, uh-huh, través de la pantalla, una calma, uh-huh, que yo sé que... tal vez en el primer momento tenía las emociones a flor de piel y eso, pero ahora la sentí demasiado segura, demasiado calmada. Dios sabe por qué las cosas a veces nos dicen, no, por aquí, no, esta no es la puerta, pero nos abre 10 puertas más, 3 ventanas, o sea, sí, qué bueno. Y hay que confiar.
1: Entonces ustedes como amigas, porque ya Margarita dijo el tema de manejar los comentarios en, sí, las redes. Ustedes saben, yo siempre he dicho y he estado clara, porque como uno ha trabajado con reinados, sí, uno sabe si hay 30 candidatas, sí, una ganó, sí, hay 29 que perdieron, y esas 29 tienen gente detrás. Sí, o sea, sí, que van a ser más los que pueden hablar algo distinto al que ganó. Entonces, ustedes como amiga, porque uno se apoya mucho, ustedes han hablado aquí que son como hermanas, son, sí, un grupo. Sí. Entonces, ¿cómo ustedes han manejado eso? ¿Son de las que se van en amor en las redes? Yo misma comento muchísimo. Tenemos, sí, unos amigos que comentan muchísimo. Sí. En el caso de ustedes, ¿cómo manejan eso?
3: Bueno, uno a veces se ve en la necesidad, por más que uno quiera, hay un momento que uno ve comentarios que uno puede dejar pasar, pero hay otros que uno dice, no, espérate. Ay, no, hay que decir algo. y no hemos vuelto, yo creo que todos, policías, defensores de las redes, porque incluso hasta mis papás me dicen, mira, porque vi un comentario feo de Melisa, y yo fui y comenté también.
1: Claro.
3: O sea, uno por más que sabe que ya ella está en una vida pública, que los comentarios siempre van a ver, uh-huh. uno la sigue viendo no como Melisa la reina, sino Melisa, la hermanita de nosotros del colegio. Entonces, uno siente la necesidad de ir a defenderlo de uno. Como que no, espérate, con la niña no.
1: Claro. Sí. ¿Y qué, por ejemplo, qué comentarios han encontrado que ustedes dicen, cónchale, pero en verdad, este se pasó? No hay que decir el comentario, sino que he encontrado comentarios. Okay. Hay comentarios como que tú dices, ok, un sí, fan, sí, pero hay otro como que tú dices, cualquiera lo agarra y le da esa pena.
4: Hay personas que a veces comentan cosas sin conocer, porque, okay, tú te creas una imagen para el público, ¿verdad? De ser que ganó, que es la reina, pero a veces las personas no conocen el ser humano que está detrás de la corona, que está detrás de la uh-huh. banda, que no es solamente, lo bonito, que aquí estoy, que aquí soy yo, sino que esas personas tienen sentimientos y ven, leen, escuchan lo que se está poniendo ahí. Y a veces comentan cosas que están totalmente divorciadas de la realidad, porque todo el que conoce cómo es Melisa, le aseguro que en las redes la va a defender.
1: No, y que vienen del fanatismo.
4: Exactamente. Que no son objetivas. Exacto. Muchos comentarios que se nota que es por la pasión del momento, por defender a su candidata, uh-huh. y que no necesariamente es lo que en verdad pasó esa noche. En verdad, mi técnica es un poco distinta. Yo trato de comentar cosas positivas en las redes.
1: Tú te ves así como mala, ¿eh?
4: Sí, veo que están comentando cosas positivas, le doy like a los comentarios positivos para que la opinión positiva crezca. O sea, mi técnica es diferente.
1: Muy bien. Chicas, hoy es el día. Ya vivimos esa emoción, voceamos muchísimo, aplaudimos muchísimo los que estaban allá como Margarita, que estaban gozando, pero los que estábamos en la casa hicimos nuestra bulla, que se despertan los vecinos y todo el mundo, ¿verdad?
4: Sí.
1: Entonces, llegó el día, Margarita, hoy usted va a recibir a su reina. Margarita es reina también. Yo siempre he dicho, cuando gana una reina, la mamá y la madre es reina.
4: Claro.
1: Entonces, tiene ese compromiso ahora. Oye. Entonces, Margarita, hablemos del día de hoy. Vamos a recibir a Melisa aquí en La Vega. ¿Qué tenemos? ¿Cómo están los preparativos? Que usted pueda decirnos.
0: Bueno, hoy en la tarde para mí llega Melisa, pero también llega la reina. Entonces hemos preparado una tarde maravillosa en donde esperamos que el pueblo de La Vega nos acompañe. Hemos recibido el apoyo con las promociones de medios, de comunicadores y todo eso. Aquí solamente falta que realmente lleguen las personas que queremos, que quieren a Melisa, que cuando ella vaya llegando ahí a esa entrada vea cara de persona que ella incluso ni se imagina que va a ver y que ella se quede wow. Uh-huh. Entonces tenemos que sacarle ese wow a ella. Esperamos que de verdad La Vega nos acompañe en el recorrido y la señora alcaldesa, que ha tenido la gentileza de invitarnos al ayuntamiento para hacerle un reconocimiento. Entonces, estamos confiados, todo, como dije, primero Dios, en la mano de Él, en que Dios nos va a permitir tener una linda tarde hoy y una linda noche.
1: Así es, entonces ya a las 4 de la tarde se va a recibir, ¿dónde vamos a recibir a Melisa? Para que la gente sepa dónde tiene que ir.
0: Vamos a recibirla a las 4, por lo pronto sería bueno que nos vayamos juntando esos 3:45, yo sé uh-huh. que tal vez mucha gente todavía, hoy es viernes y el cuerpo lo sabe, y qué manera mejor de celebrarlo que asistir ahí. Vamos a estar en la entrada de La Vega aquí, donde está el escudo de La Vega, o sea, donde está la fuentecita, uh-huh. como el que viene por ahí vamos a estar todos reunidos, vamos a tratar de organizarnos, de dar una bonita impresión, no solamente de la reina, sino también de la ciudad de La Vega. Yo siempre creo que ya Melisa no es de la Vega, sino del país, pero hoy nos es La Vega la que tiene que lucirse. Vienen las demás candidatas también, y eso es importante también uh-huh. aquí entre nos, uh-huh. aunque yo sé que me van a oír mucha gente, pero necesitamos que la demás candidata también vea cómo somos los veganos, que somos buenos todos. Entonces, no podemos salir con tres gentecitas, porque entonces las otras van a decir, ay, mira, no le esperaron. Entonces, tenemos que
4: darle
0: asistir.
4: Apoyo.
1: Exacto. Claro. En el caso de ustedes, ¿cómo se están esas expectativas? ¿Cómo se están preparando para darle esa bienvenida a su amiguita, a su hermana, Melisa?
3: No, tú sabes, preparando todo para la tarde, para ir con corneta y todo lo que aparezca.
1: Así es. O sea, la gente vaya con su corneta, con su bandera, con su panderero, con lo que quiera, ¿verdad? Sí. Que vaya como quiera.
0: Y una cosa, Stephanie está haciendo una especialidad en Venezuela. Uh-huh. Y coincidió justamente.
4: Que yo viniera para este momento.
0: Ah, tu Dios te mandó. Melissa, ella ha hablado con las otras muchachas, uh-huh, y todo, pero no sé quién le ha vendido que todavía hay me dice ayer, no, es que Stephanie no está aquí, Stephanie está afuera, sí, haciendo una maestría. O sea, que mucha gente no sabe que Stephanie está aquí.
1: O sea,
0: que
1: realmente es
0: cuando
1: sorpresa.
0: Melissa llegue, que ve a Stephanie.
1: Sí, porque yo creo que ella no sabe quién es aquí. O sea, que eso es parte de, en el sí. caso tuyo.
4: No, estamos reclutando el pelotoncito sí. del grupo, de todos los compañeros del colegio, también algunas sorpresitas de algunas personas
1: sí.
4: que esperamos que puedan asistir, que son de la infancia, que... maestros, mentores, y esperamos que puedan estar ahí para apoyarnos como
3: sí. Nosotros tenemos un podercito de que es que siempre hemos logrado que para fechas especiales, momentos especiales, logramos traer siempre sorpresas para cualquiera de nosotros. Ajá. Entonces sabemos que con Melissa no es la excepción y le tenemos cositas hoy.
0: Muy bien, muy bien. Sí, y voy a recalcar algo, Gretchen, también, y es bueno que los que nos escuchan sepan. Esa bienvenida, nosotros necesitamos muchas personas ahí en la entrada, porque la gente de Miss Universo, o sea, de la organización, estaría grabando y estaría haciendo un video de esa llegada, del recorrido y del acto, y ese video se estaría mandando para Miss Universo Mundial, la jefa de los Miss Universo. Entonces, entre más personas... podamos recibir a Melissa, más fuerte será el mensaje que podemos
1: claro.
0: llevar de que tenemos una persona que la gente quiere, que la gente apoya.
1: Así es, o sea que hoy a las 4 de la tarde en la entrada de la ciudad nos vamos a juntar para recibirla y de ahí hacemos un recorrido, que es importante recordar a las personas que nos están escuchando, sobre todo en Pontón, los que nos están escuchando, para que se motiven y salgan a la avenida Pedro sí. Rivera, para que también sean parte de la historia, que acompañen, y que este recorrido, hay que decir, el recorrido iniciaría desde ahí, salimos directamente en la avenida Pedro Rivera, doblamos aquí mismo en Santa María, en el donde está el semáforo, doblamos ahí mismo para tomar esta carretera hasta llegar a la avenida Arriba, ahí doblamos en el semáforo a la derecha y luego retomamos y entramos a Palmarito. En Palmarito doblamos y tomamos la calle Salvador Beato. La Salvador Beato, seguimos derecho, cruzamos ahí la avenida Arriba con Núñez de Cáceres, después del mercado, toda esa zona, llegar al Riguito, la avenida del Riguito, ahí doblamos a la izquierda hasta llegar a la avenida Inver. Allá vamos a doblar en la avenida Inver, y de la avenida Inver entramos un poquito a Villarrosa, el área de La Matica, atención Villarrosa, La Matica, La Cigua, toda esa zona, y de ahí bajamos directamente hasta finalizar en el ayuntamiento. Uh-huh. Ya en el ayuntamiento hay una bienvenida, un acto protocolar, y obviamente ya dentro de la sala capitular, con los regidores, la alcaldesa, como dijo ya Margarita, la gobernadora, se le da entonces este reconocimiento a Melissa por haber obtenido este premio. Entonces, invitar a la gente, seguir, ver, que ustedes puedan decirle a los que nos están escuchando, que sean parte de este recorrido. Los que no puedan ir directamente allá, porque hay personas que quizás no tienen movilidad, o personas mayores, van a estar en sus casas, que salgan al frente, ¿verdad?
0: Exacto.
1: Entonces, sí. ¿qué pueden llevar la gente? ¿Qué pueden hacer? O sea...
0: Lleven sus cornetas, si tienen sí. fotos de Melissa, sí. lleven su bandera dominicana, pueden llevar de todo, pero sobre todo llevar alegría y actitud, sí. que eso es lo que marca la diferencia.
1: Claro que sí. ¿Sienten ustedes que hay como una euforia? O sea, yo siento que sí. ¿Qué sienten sí. ustedes por lo que ven en las redes, lo que ven en la calle?
3: Realmente,
1: ustedes con su gente cerca, ¿qué ven?
3: Hay mucha alegría, mucha euforia, porque yo recuerdo que esa noche del concurso a nosotros nos escribió todo el mundo, ganó Melissa. Te digo, yo estaba afuera. Y yo recuerdo que incluso yo estaba así en el teléfono viendo lo rápido del concurso y todo el mundo me escribía, ¡qué Melissa! Y por el grupo, ¡qué Melissa! O sea, nosotros tenemos las reacciones de nuestro compañero, eso da alegría, ver como la felicidad colectiva que hay. Y gente que tal vez con ella ha hablado poquito, uh-huh. que la conoce tal vez por foto, nos escribían, ¡que ganó Melissa! ¡Qué alegría! O sea, eso es bonito, saber que el pueblo la ha acogido también a ella, porque... Si algo estábamos claros, como dices, Rosa, esa serenidad, esa aura que se le notaba a Melissa ese día, era una aura de ganadora. O sea, Melissa, sí. que salió a ese escenario, nosotros dijimos, ahí es. Y no porque obviamente fuera amiga de nosotros, sino porque era muy marcada como esa vibra que se le veía
1: claro,
3: ahí
1: claro.
3: ese día.
1: En el caso de Margarita, hay cosas que no... que la gente quizás no sabe. Usted mencionó a Melissa, se le rompió un taco en su primera salida en la presentación, que se lo vimos, pero el día del concurso y previo, ella estuvo, y lo dijo ella públicamente en una entrevista recientemente, ella se enfermó la noche anterior, y el día del concurso estaba en la clínica temprano, y ella decía que estaba a punto de decir que no, y ella estaba bajo efecto de medicamento en la noche final, porque ella decía, yo salía a backstage, me tomaba suero, medicamento y seguía, y que como que la adrenalina la hizo coger la fuerza, pero que a veces el cuerpo como que ya sentía que le decía que no. Hablemos de ese proceso, que la gente no lo ve, ve que ganó, ve el esfuerzo, pero esa niña estaba con una condición de salud que estaba haciendo un esfuerzo sobrehumano para eso.
0: Sí, a ella le pasaron muchas cositas. El primer día habían acordado que iban a desfilar en traje de baño con una zapatilla color plata. Uh-huh. Y en último momento decidieron que eran blancas. Entonces tuvieron que, algunas ya la tenían. Como yo les dije a ustedes, Melissa no estaba un 100% preparada, porque no era que ella lo había planificado estar, sino era que ella quería, pero no era que tenía todo lo que le hacía falta. Aparte de que había llegado de Estados Unidos en esa mañana, pues ella va y compra unas zapatillas nuevas. Cuando está saliendo, que da la primera vuelta para comenzar, ustedes no saben que se le dobló un poquito el tobillo y se le salió la zapatilla. Ella tuvo que hacer la pasarela casi con una zapatilla, como quien dice, arrastrándola. Sí. La gente la acabó ese día, porque realmente cuando tú vas por segunda vez la gente tiene mucha expectativa. Ay, sí, yo entiendo a las personas, claro. O sea, y Melissa la primera vez tuvo una participación muy muy fuerte, muy buena. Luego ocurrió que eso mismo de ella tener que estar viajando a Estados Unidos, no pudo participar en un 100% de todas las actividades. Uh-huh. O sea, Melissa faltó a una actividad de autismo que hicieron, y en la noche final, que era el día antes del concurso, que había una gala por el autismo, estamos todos viendo que estén bajando todas, yo creo que hasta tú, sí. Y no veíamos a Melissa, y yo, pero Dios mío, Melissa no ha salido, y después como a la una de la noche, de la madrugada, cruza Celina donde nosotros, y yo le dije, pero Celina, ¿qué pasó con Melissa? Me dijo, ahora me escribió un muchacho que era como un chaperón, y me dice que a Melissa la tienen en la clínica del hotel, y que si no mejora la llevan para allá, que está muy mal. Digo yo, ¿qué? Ya tú sabes, su papá, que quería irme para la capital, que sé yo qué, todo eso, pero no salimos, porque después nos llamaron de la organización y dijeron que ellos tenían todo eso cuadrado y que no era necesario que subieran. Al otro día, ella no mejoró, tuvieron que llevarla a la clínica. O sea, la misma señora Magalí fue que la mandó.
1: Que la gente sepa, el mismo día del reinado.
0: El mismo día, el jueves en la mañana. Cuando me llaman a mí, como a las 9, que me dicen que ella está en la clínica, en la Abel González, me llaman por un tema del seguro. Y yo le dije, Melissa, tú tienes tu seguro digital, úsalo. Entonces, ahí, yo dije, no, pues Melissa está mal. Como a las 11, le digo a una compañera mía, que es doctora de allá de la cooperativa, vamos a llamar. Y yo llamé a Melissa y le dije, ponme a tu doctora, la que te está atendiendo. Y la doctora de aquí fue que le dijo, mira, ella tiene la influenza, salió positiva con la influenza tipo A. Realmente esa da muchos dolores del cuerpo, yo no te puedo decir que no le va a doler el cuerpo, que se pueda parar. Entonces la muchacha le dijo, inyéctale tal cosa, se pusieron de acuerdo ahí. Yo te digo la verdad, Gretchen, yo le dije a ella como a las 12, yo le dije, oye Melissa, suelta eso.
1: El no mismo vayas. Día.
0: Yo le dije, al mediodía del día que ella recibió la corona, yo le dije, porque yo tenía miedo de que ella se cayera o claro, que se desmayara claro. O que quedara tal vez mal ante
1: o hasta muy sedada por el medicamento. Exacto, puede quedara, pasar.
0: ¿Sí? Entonces yo le dije, llama a Magali y dile que tú no puedes. Ella está viendo y te mandó con gente y todo, que tú no vas. Y ella me dijo, no mami, yo tengo que terminar. Yo a estas alturas, mire, yo necesito pararme como sea, pero yo tengo que terminar. Entonces a ella le dieron, la liberaron como a la una o la dos, que incluso no fue al ensayo, en la mañana tampoco la podemos ver ahí. Y ya en la noche, ya. La doctora de aquí lo que me dijo fue, dile a Celina, a su hermana, que le lleve como medicamento. Uh-huh. Entonces, incluso el día del desfile, Melissa, después que modeló en traje de baño, que salió en el momento que iba a salir para el top 6, Celina le inyectó, porque tenía una fiebre grandísima, así como tú lo ves. En el video, si ustedes lo buscan, van a darse cuenta que cuando sale el top 6 para unas preguntas, ajá, Melissa fue la que salió de último. Sí. Que iba como sí, para allá adelante. Y yo decía, ay, que no se vaya para allá adelante, que no se vaya para allá, porque le iba a tocar la para primera. Que ella primera escuchara lo que iban a preguntar. Claro. Y ella fue y cayó en el medio. En ese momento, Melissa venía de inyectarse. Dios,
4: porque ahí justamente los presentadores del lado que ella se iba a poner echaron como hacia adelante y ella no se pudo poner ahí. Yo me di cuenta de eso. Y ella se devolvió y se puso del otro lado.
3: Gracias a Dios.
0: Yo diciendo que no se vaya, Yo estaba empujando. Entonces, gracias, pero yo realmente, yo le agradecí a Dios que la organización en la tarde la llamó y le dijo a Melissa, si tú quieres, dile que puede estar tu hermana contigo, que puede estar una persona de tu familia contigo, fue que ella le dijo. Entonces Melissa dio el nombre de Selena para que la anotaran como en el backstage,
1: que podía,
0: como
1: dice,
0: que podía entrar, porque ella prefirió que fuera Selena, porque como ella ya también está estudiando medicina, ella decía era la que le podía ayudar,
1: y conoce de primeros auxilios y
0: todo eso, exacto. Selena fue un soporte también muy importante para ella detrás. Y qué te digo, yo por eso te digo que admiro la fortaleza y el enfoque que tiene, porque yo te digo la verdad, yo si hubiera sido por mí, ella se iba a hacer concurso a las 12, porque yo decía, para mí lo importante eres tú, yo no quiero que te pase nada, y ellos no te pueden decir nada, si te, ¿cómo es? Si te castigan con algo, pues se resuelve, se
1: pierde. Pero era un tema de salud.
0: Pero era un tema de salud realmente, y Melissa, yo te puedo decir que cuando algo la tumbó de salud, tenía que ser bien fuerte. Bien fuerte. Mira, después el maquillista hasta me dijo, ¿usted quiere que le diga algo? Esa niña casi ni tiene maquillaje. El día de la noche final. Uh-huh. Ella fue muy simple el maquillaje que se le puso, porque al tener fiebre tenía como los pómulos rojos, tenía como una cosa que él prefería entonces dejarlo como un poco hasta así como natural.
1: Que incluso yo escuché en la entrevista que ella dio, ahí fue que me sorprendí, porque ella decía eso, cada vez que entraba al backstage a beber medicamento, que un suerito, algo rápido, para salir a escena. Entonces, en ningún momento en la escena no vimos nada de eso.
0: No.
1: O sea, en ningún momento vimos a una Melissa apagada. Ella salió a romper detrás de lo de ella. O sea, y aún con dolor, con ese malestar, ella dio el 1000% ahí.
0: Ella, Selena, su hermana, lo que me dice fue que cuando ya ella iba a salir, como ya vestida, ella que le dijo a Selena, bueno, Selena, ya. Ellos tienen fotos de cómo era que la estaban arreglando, que era acostada, con mascarilla, era con mascarilla, todo, porque también tú tienes eso y ahorita tú no quieres tampoco que se contagie mucho. Ahorita
4: dicen
0: que, exacto, dice Selena, mami, ella lo que me dijo fue, yo sentí que ella estaba hasta delirando, porque ella como que decía, sí, ya yo voy, o qué sé yo, y al final le dijo, bueno, Selena, ya yo solté esto, Dios sabe, que Dios sea lo que tenga que hacer. Realmente esa respuesta de Melissa, yo siento que Dios la ayudó muchísimo a mantener esa serenidad, y sobre todo, no es la serenidad, sino... Yo pienso que en esa pregunta ella supo escuchar. Ella estuvo atenta y supo escuchar lo que le preguntaron para poder responder de manera puntual.
1: ¿Y qué significó para esa mamá esa respuesta, que es una respuesta que salió del corazón? Te preguntan qué mujer dominicana tú admiras y la gente puede pensar, ah, voy a decir que Juana Saltitopa, que voy a decir que fulana, que esta, que la otra. Pero viene esa muchacha y dice, hay muchas mujeres dominicanas, todas las mujeres dominicanas son admirables, pero yo admiro a mi mamá. Dígame, Margarita, porque eso no se espera.
4: Sí.
1: No, o sea, no es nada ensayado. Entonces, ¿qué significó para Margarita esta respuesta, que es de la respuesta que le dio esa corona a su hija?
0: Bueno, te puedo decir que fue muy emocionante para mí, porque como le dije, no me lo esperaba así. Y al final, ella miró para donde yo estaba y como que habían algunas cámaras ahí, como que se voltearon, como aunque no se viera, pero me enfocaron. Yo tenía mucha ansiedad con eso de las preguntas, porque realmente esa no fue su fuerte en el 2024, sincera. Entonces, la familia teníamos toda esa ansiedad. Yo no quería transmitirle esa ansiedad a ella, porque cuando tú lo transmites, a veces tú se lo mandas sin querer.
4: Sí.
0: Entonces, cuando pasó la primera pregunta, a mí me encantó mucho la respuesta de la primera pregunta, porque eso refleja realmente lo que uno le dice a sus hijos. O sea, siempre le digo a las dos, donde quiera que ustedes estén, tienen que recordarse de todo lo que se le enseñó a usted de aquí. Entonces, y Melissa le ha tocado eso. Melissa, al desprenderse de nosotros e irse a residir a otro país tan moderno de muchas cosas, Melissa tuvo que hacer eso. Si yo te cuento que Melissa todavía en los primeros 2 años, 3 años que vivía allá en Estados Unidos, nos pedía permiso a nosotros, ella ya en Nueva York, para ir a tal sitio. Y si su papá le decía que no iba. O sea, que era un asunto de que no era porque yo te tengo bajo mi brazo que te estoy controlando, sino que era algo que ya tú lo tenías dentro, que ella entiende que si hace algo en contra de lo que yo puedo encontrarme bueno o malo o su papá, ella no lo hace. Entonces realmente a mí me gustó mucho la primera pregunta. Cuando llegó la segunda, yo dije, yo pensé dentro de mí que ella iba a mencionar tal vez una gente de la historia, sí, famosa, sí, realmente. Pero después yo dije, oh, yo me lo dejo de Amelia. Yo dije, bueno, la abuelita de Amelia le dio la corona a Amelia y yo le di la corona a Amelia.
1: Me acuerdo, yo le escribo yo a Amelia, a Margarita. Ya usted está paga esta noche.
0: Sí. Porque eso fue, a ella sí, le salió. Sí. Yo entiendo que eso le salió a ella. Uh-huh. Y realmente, yo voy a decir algo que siempre se lo digo a mis hijas y a mis sobrinos, que tengo muchos sobrinos. Yo le digo, y a mis hermanos, uno como padre siempre tiene que tratar de poner el ejemplo en sus hijos. Y a mis hermanos, que son varones, pues, o sea, tengo una hembra, pero tengo tres varones, yo siempre le digo, ustedes como hombre tienen que asegurarse que sus hijos quieran ser como ustedes. Cuando tú tienes hijo, que tú oyes que un hijo te dice, ay, yo quiero ser como yo no sé quién, como padre es bueno que te revises, porque tú deberás de ser el primer modelo de tu hijo.
1: Así
0: entonces
1: es.
0: Mis hijas siempre dicen, yo quiero ser como mami, trabajadora. Tú viste que ella dijo que era resiliente. Sí. Ella, mis hijas han visto cosas que uno ha pasado.
1: No, y mencioné el tema de los valores.
0: Sí, una alegría total.
1: Orgullosa, claro. Entonces ya terminamos el programa y no nos podemos ir sin invitar a la gente. Vamos a recordar, inviten a la gente, motiven cada una brevemente, son 30 segundos. Invitar a la gente a que participe hoy, que se integre. Empezamos contigo, Rosa.
4: Ya saben, todos hoy apoyar a Melisa, todos juntos como un pueblo unido, y vamos a darlo todo. Vamos a vocear, vamos a llevar panderos, todo lo que tenga en su casa para hacer ruido, vamos para allá, para la caravana esta tarde, ¿ok?
3: Ya ustedes saben, en la entrada de La Vega a las 4, los esperamos con guira, pandereta, con la alegría y con la mejor de las energías hoy para recibir a nuestra reina.
1: Excelente.
0: Con mucha actitud y mucha alegría, los esperamos a las 4 en la entrada de La Vega. Gracias.
1: Excelente, entonces, señores, ¿verdad? Estamos con esa energía hoy. La Vega se viste de fiesta. Recibimos a nuestra Miss República Dominicana, que llevó esa banda tan en alto de Concepción de La Vega, de La Vega, y que ya hoy lleva a la República Dominicana ante el universo. Así que Melisa se merece ese recibimiento. Los veganos somos buenos todos, somos alegría y somos comparones. Así que nos vamos hoy a las 4 de la tarde en la entrada de La Vega. Recorremos la ciudad y terminamos en el Ayuntamiento Municipal. La invitación está hecha. Agradecer a Margarita, que es la madre reina. Ya ella es la madre de una Miss República. Ya hay que rendirle honores a Margarita. Así que ya lo saben. Agradecemos a Stephanie, a Rosa, gracias, que nos han acompañado. Y ustedes saben, nos vemos hoy a las 4 de la tarde en la entrada de La Vega, donde está la antorcha, por Pontón. Ahí nos juntamos un poquito antes de las 4 para decirle al mundo que desde La Vega salió la Miss República, posible Miss Universo, y escríbalo bien por ahí. De esta manera nos despedimos. Nos encontramos el próximo lunes. Buenos días.
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Amigas, amigos en el Señor, qué bueno es estar en esta tarde, como todos los viernes, iniciando nuestro programa Hablemos de Biblia y Espiritualidad. Damos gracias al Señor que nos permite nuevamente estar compartiendo estos conocimientos, esta manera de irnos dando y a la vez recibiendo de Dios sus enseñanzas desde su palabra. Te agradecemos, Señor Jesús, todo lo que tú vas haciendo en nuestras vidas, este proceso de acompañamiento, de formación que vamos teniendo. Ayúdanos a cada día a ir descubriendo cuál es tu deseo hacia nosotros, hacia nuestra manera de ser y actuar, y haz que día tras día nos parezcamos más a ti, que seamos presencia tuya, Jesús, donde quiera que estemos y vayamos. A ti te lo pedimos, que vives y reinas por los siglos de los siglos. Amén. Bueno, pues así iniciamos nuestro programa, como siempre, dándole gracias a Dios y poniéndonos en sus manos. Y como ustedes saben, hemos entrado ya, es un proceso bonito que vamos haciendo en esto de el Antiguo Testamento todavía, y en el Pentateuco, estos primeros cinco libros de la Biblia, desde el Antiguo Testamento. Y hoy tenemos un tema muy, muy importante, porque es central en toda la comprensión del Antiguo Testamento y de la historia en general del pueblo de Israel. Como ustedes saben, hemos estado hablando la semana pasada, la antepasada, sobre los patriarcas, ¿no? Y parte de los profetas. Vamos a continuar luego ya con los profetas de una manera un poco más profunda, pero enfatizamos más los patriarcas y viendo esa manera en la que Dios utiliza a estos hombres para poder transmitir ese deseo suyo de consolidar cada vez más al pueblo y cómo esa historia se va gestando desde las directrices que Dios desea ofrecer. Hoy, como les decía, un tema muy importante porque tiene que ver con esa historia del pueblo de Israel, el acompañamiento de Dios a su pueblo, pero desde lo que se llama, que hoy lo vamos a ver, pero luego lo vamos a tratar con más profundidad, el gran credo del Antiguo Testamento, esa manera en la que los israelitas se fueron formando como cuerpo, como pueblo de Dios y teniendo a Dios como su centro. Y a partir de ahí, y desde el hecho que vamos hoy a profundizar un poco la salida de la esclavitud de Egipto, cómo desde ahí se va marcando la creencia fuerte que le da vida, que le da estabilidad y razón de ser al pueblo. Ese credo que van haciendo desde lo que ellos van asumiendo como palabra de Dios y que le da sentido a su vida y su historia principal. Y vamos a ver esto a partir del tema el Éxodo y la liberación. El Éxodo, que es el segundo libro, ¿no?, del Antiguo Testamento, el segundo libro de la Biblia, nos presenta toda esta historia, ¿no?, de formación del pueblo y cómo el mismo pueblo va asumiendo ese llamado que Dios le va haciendo y que ellos van también asumiendo. Entonces, lo primero, para ir poniéndonos como en esa sintonía, el libro del Éxodo nos presenta, en forma así general, esa manera en que el pueblo de Israel sale liberado de la esclavitud de Egipto y todo el proceso que como pueblo ellos pudieron ir experimentando por el desierto, ¿no?, hasta llegar a Canaán, que es la tierra prometida, como hemos estado viendo. Entonces, en ese sentido, vemos cómo estamos llamados a comprender esto, esta dinámica, ¿no?, de liberación de Egipto, de acompañamiento de Dios. Entender todo esto desde esa forma en que Dios
interviene por su pueblo, lo saca de Egipto y lo va acompañando en ese proceso, y una manera de irnos mostrando cómo es ese Dios en cada una de las acciones que Dios tiene hacia su pueblo. Es una forma de irle diciendo a ellos mismos con sus actos, ¿no?, con los actos de Dios, cómo es ese Dios. Ahora bien, debemos entender la esclavitud, ¿no?, de Israel, todo este proceso en Egipto, no como personas encadenadas o obligadas a trabajo forzado, como muchas veces nos lo presentan las películas y los documentos cinematográficos, ¿no?, esos documentales que nosotros observamos en la televisión o en el cine. Aquí, señores, la esclavitud es algo especial que hace alusión a, primero, a la no identidad, es decir, a ese pueblo que no tenía todavía una identidad, una manera de decir somos así, no queremos esto, esto sí, no tenían esa identidad. Entonces, vamos a ver más adelante por qué la esclavitud tiene que ver con esto, ¿no? Pero eso, la esclavitud es algo especial que hace alusión a eso, a la no identidad, también a la búsqueda de un mejor porvenir. Es decir, es una forma de decir, no, esta no es la vida que ustedes merecen llevar, y no es donde se van a quedar, sino que van a ser liberados. Y también ese porvenir, ¿no?, la búsqueda de ese porvenir, que en ocasiones nos conduce a vivir como esclavos de culturas y de realidades que no son propias. Oigan, como yo dije, en ocasiones nos conduce. Digo nos porque también a nosotros en ese sentido. Ahora, desde aquel tiempo, desde Israel irse formando como cuerpo, es una manera también de vivir desde una cultura que no es la propia ni la que Dios quiere para su pueblo, en realidades ajenas a lo que Dios mismo le va ofreciendo. Entonces, en realidad, pérdida de identidad, lo que decía ahorita del pueblo, o esa aceptación de realidades no propias, es decir, que no son en sí del pueblo, esto se refiere a la situación que muchas personas viven cuando deben emigrar a otros países. Por eso nos incluíamos en la afirmación que hacía ahorita, porque en nuestro hoy también se ven esas realidades, esas situaciones. Entonces, personas que viven situaciones, realidades que no les pertenecen, entonces muchas de ellas, de estas personas, emigran a otros países buscando mejores oportunidades para sus vidas. Es lo que nosotros vemos hoy, ¿no? Como les decía, por ejemplo, en miles de personas que se trasladan a Estados Unidos, a Europa, en búsqueda de oportunidades que le puedan brindar un mejor futuro para ellos, para sus hijos, para sus familias. Entonces, es algo que desde aquel tiempo, imagínense ustedes, desde que el pueblo se iba formando,

en el sentido de que lo vivimos. Y nosotros mismos también, como dominicanos y de otras nacionalidades que nos están escuchando, también saben que se dan. Pero ¿qué pasa? Es esa búsqueda, ¿no?, de un porvenir más placentero y de mejores oportunidades, pero que hay que reconocer que en esos procesos muchas veces se pierde la propia identidad, ya sea para uno sentirse parte de la cultura, ¿no?, que recibe, o por las influencias de esa misma cultura o por decisión propia. Pero siempre es para estar mejor e ir de la mano con lo que empieza a formar parte de la vida propia, ya sea de la familia o de la cultura. Entonces, es importante, y por eso le insisto en esto, porque lo que vamos a ver del pueblo de Israel va a tener una identificación total con esto que ahora explicamos. Entonces, es importante que estemos claros con eso. Esclavitud no es solamente las cadenas, los trabajos forzados, como nosotros vemos, como decía, en películas, en documentales, sino que es esa falta también de identidad, esa manera en la que muchas veces se pierde la propia cultura, la propia costumbre, las cosas, ¿no?, que me caracterizan a mí, a ti, a cualquiera, desde nuestra nación o incluso nuestras familias. Y esto era lo que pasaba también con Israel cuando se iba formando como pueblo, porque Dios necesitaba que ellos se identificaran con su manera de ser, es decir, con la manera de ser de Dios, para que ellos verdaderamente pudieran ser su pueblo. Es como estos jerarcas, ¿no?, que tienen familias, clanes, o sea, le dan un sentido personal propio a sus familiares, a sus allegados. Y eso nosotros podemos verlo también en nuestras familias. Nosotros podemos decir con toda claridad que verdaderamente hay costumbres, hay situaciones que se heredan. Ah, no, porque en mi familia somos así. No, porque las tuyas son así, diferente a la mía. Una no es mejor que la otra, simplemente diferentes. Entonces, lo que Dios quiere es que el pueblo de Israel, al irse formando, no sean egipcios, no sean de esos pueblos paganos que, por ejemplo, adorando a muchos dioses y cosas por el estilo. Dios quiere darle su sentido personal, su sello, que su huella quede marcada, impregnada en cada uno de los habitantes del pueblo de Israel, ese pueblo que él escogió. Pero como vamos a ver, se dan situaciones, se dan realidades en las que Dios a veces tiene que tener una intervención muy directa y muy fuerte, ¿no?, para que el pueblo, como decimos, ¿no?, nosotros cotidianamente, vaya cogiendo cabeza y pueda ir siendo como Dios desea que ellos sean. Entonces, en este caso de Israel, ¿no?, si nosotros hablamos de las nuevas generaciones que van naciendo ya, sea en esa cultura o que tuvieron que emigrar muchos jóvenes a esa nueva cultura, es aún mayor la pérdida de identidad, y también hoy en nosotros. Para nadie es un secreto que nosotros, muchos familiares, quizás más jóvenes que nosotros, vienen aquí, nacen en otro país, y cuando vienen al país, se le hace difícil a veces encajar plenamente porque ya no pertenecen a esto. Pero la familia siempre trata de ir inculcando, ¿no?, las costumbres que caracterizaron a la familia en sí. Entonces, miren, todo esto pasó con Israel también. Los mayores, estos patriarcas, los profetas, los que acompañaban la comunidad, quisieron ir acompañando, valga la redundancia, a las personas para que no se perdiera el sentido y lo concreto de ese pueblo que Dios iba formándose para sí. Y ese sentido es lo que, como vamos a seguir viendo, Israel insiste tanto en su cultura, esa cultura naciente, en afirmar, por ejemplo, sus leyes, en el crecimiento del pueblo mismo, por ejemplo, ese afán de multiplicarse,

de procrear. ¿Y para qué era todo esto? Bueno, para poder ir acrecentando el número de los habitantes del pueblo y así poder ir teniendo una mayor identidad desde la propia costumbre. Por eso hoy se explica tanto, señores. A veces decimos, bueno, abierto a la vida, y claro que tenemos que estar abierto a la vida, pero abierto a la vida no es solamente tener muchos hijos, punto, y ya. Y con esto quiero que me entiendan bien, porque no es que estoy en contra, no, al contrario, explicando a nivel teológico lo que esto significa desde la Biblia. Abierto a la vida es también ser conscientes. ¿Para qué yo estoy trayendo o voy a traer o quiero traer un niño, una niña a este mundo, a la vida? O sea, esa conciencia, esa manera responsable de yo dar lo mejor de mí para que ese niño, esa niña en el mañana sea un buen hombre, una buena mujer. Entonces, abierto a la vida no es a tener todo lo que vengan, todos los muchachos. Bendito sea Dios, claro, pero es también esa conciencia de nosotros saber que si Dios me utiliza a mí, a ti, a cualquiera, ¿no?, para traer un ser a este mundo, es para que le dé también el sentido de Dios mismo, que ya yo tengo, se supone, ¿no?, para que él sea o ella un hombre, una mujer de bien. Entonces, ¿por qué se insiste en esto de acrecentar el pueblo, de los hijos como bendición, de la procreación? Para eso mismo, para acrecentar el pueblo y que las leyes de Dios sean las que vayan haciendo posible esa transformación del pueblo y que puedan incluir también a otros pueblos. Entonces, en ese sentido, el Éxodo nos va a presentar cómo Israel se fue formando como pueblo de Dios, cómo el mismo Dios camina con ellos, ayudándoles y asistiéndoles en cada una de sus necesidades. Entonces, todo esto está encerrado en esta manera de este libro del Éxodo, ¿no?, ir mostrando cómo el pueblo de Israel se fue formando siempre de la mano con Dios. No fue una creación o formación del pueblo así por así, de una vez, o que salieron todos juntos, como nos lo muestran muchas veces también las películas y lo dice la misma palabra, sino que hubo un proceso. Esto nos presenta a un Dios muy diferente a los dioses de Egipto. Recuerden, esto sí, ¿cómo eran en Egipto? Eran politeístas, adoraban muchísimos dioses. Entonces, con Israel es que empieza esa dinámica, esa realidad de adorar a un solo, único y verdadero Dios. De politeísta, Israel inculca esa costumbre, esa realidad de monoteísta. Politeísta significa que adoraba muchos dioses. Israel es el único pueblo que viene a decir no es un solo, y por eso es monoteísta, porque monoteísta quiere decir un solo Dios. Y también con esto, Israel tenía que ir relacionándose con otros pueblos para que esos pueblos también se transformaran, diríamos hoy, se convirtieran a la fe de su Dios, es decir, del Dios de Israel, un Dios que se hace uno con su pueblo, un Dios que habla, un Dios que hace promesas y las cumple. Esto no lo hacía ningún ídolo, ningún Dios de esos otros pueblos, pero el Dios de Israel es el Dios que se hace uno con ese pueblo porque camina con su pueblo, les habla, les acompaña y sobre todo cumple lo que promete. Es un Dios viviente que se identifica con su pueblo de tal manera que les hace vivir realidades totalmente extraordinarias como ningún otro Dios lo hace. Por eso nosotros vemos y leemos, ¿no?, en las Sagradas Escrituras, cómo esa liberación de Egipto, el pueblo la logra a partir de grandes portentos de Dios, porque es el Dios que actúa, es el Dios que hace maravillas y la hace a los ojos de su propio pueblo y de los otros pueblos. Entonces, es importante que nosotros vayamos viendo el gran cambio, por decirlo así,
que Israel con su Dios provoca, tanto en Egipto como en los demás pueblos. Primero, ya no es la adoración a muchos dioses, no es uno solo. Pero ese Dios no es solamente desconocido, sino un Dios que en verdad se ve lo que hace. Un Dios que habla por medio de sus profetas, a sus patriarcas, y que eso que dice desde su voz lo cumple. Por eso es la insistencia de mostrar a ese Dios de Israel como aquel que camina con su pueblo, el Dios que cumple sus promesas y el Dios que nunca abandona a su pueblo. Estas son las tres afirmaciones principales que el libro del Éxodo y la historia de la formación del pueblo va teniendo, va haciendo a lo largo de la historia que se va narrando en este libro. Un Dios que camina con su pueblo, un Dios que cumple sus promesas y que en ese cumplimiento de la promesa es de nunca abandonar a su pueblo. Entonces, es en este sentido, que nosotros lo vamos a ver ya más adelante en el Nuevo Testamento, que Jesús también promete al final del Evangelio de Mateo, específicamente en Mateo capítulo 28, versículo 20, que dice Jesús: yo estaré con ustedes todos los días hasta el fin de los tiempos. Cuando Jesús asciende al cielo, ¿no? Después de las muchas veces que se le apareció a los discípulos y algunas otras personas, ¿no? Después de resucitar, asciende al cielo, sube al cielo, y las últimas palabras que les dice es: yo estaré con ustedes todos los días hasta el final de los tiempos. Es una manera de ir de la mano con el mismo sentido del Dios de Israel, porque Él es Dios. Entonces, por eso he insistido muchas veces, es que no hay una diferencia entre Dios de Israel y Jesús. Jesús es Dios, Padre, Hijo y Espíritu Santo. Es el Dios que también se manifiesta desde el Antiguo Testamento y en estas palabras de Jesús, que son las que acompañan toda ese proceso de Yahvé, Dios, ¿no?, a Israel en el desierto y en el proceso de liberación, ¿no?, y acompañamiento del pueblo. Entonces, el libro del Éxodo tiene cuatro protagonistas. Y cuando hablo de protagonistas, quiero decir como esos actores, por supuesto, como toda película, ¿no?, esos actores principales que son los que le van a dar un sentido a lo que se va a ir viviendo en todo este proceso y en la realidad que como pueblo que está en proceso de irse formando, se va teniendo, ¿no?, de la mano con su Dios. Entonces, cuatro protagonistas. El primero, el pueblo. El pueblo es el principal protagonista, ¿no?, en la historia de Israel. El segundo, el faraón. Sí, ese mismo personaje es un el protagonista principal de toda esta historia. El tercero, Moisés, como vamos a ver, aquel en quien Dios depositó toda su confianza para que fuera la cabeza visible, ¿no?, del pueblo hasta guiarlo a la tierra prometida. Y el tercer protagonista, Dios. Aquí no está en el orden de que de importancia. Ah, pues Dios es el menos importante porque está de último. No. Es simplemente decir esos cuatro protagonistas, porque cada uno de ellos en algún momento va a ocupar como el centro de la narración o de lo que se quiere mostrar. Entonces, esos cuatro protagonistas, esas cuatro realidades, ¿no?, que se ven en el libro del Éxodo para mostrar la historia concreta, profunda, real de Israel en el proceso de irse formando, son el pueblo, el faraón, Moisés y Dios. Entonces, cada uno de estos protagonistas tiene su significado, porque no son solamente personajes. Recuerden lo que veíamos también en las primeras formas en las que compartíamos por aquí. Es que lo que se va narrando
en cada libro, ¿no?, de la Biblia, y sobre todo en esta historia de Israel irse formando como pueblo, no es para nosotros asumir que así fue y que así se dieron las cosas tal cual se nos narran. No, hay que buscar la simbología, hay que buscar el sentido que se quiere transmitir. Entonces, en cada uno de estos protagonistas, cada uno tiene un significado, una labor y un simbolismo en toda la historia del pueblo. Repito, significado, valor y simbolismo tiene cada uno de estos personajes. Para mejor entender el Éxodo y toda esa historia de Israel como pueblo, es necesario, señores, conocer el sentido de cada uno de estos personajes o de estos protagonistas, ¿no?, como le hemos llamado, y de manera especial el papel de cada uno en la dinámica de Israel como pueblo de Dios. Así que vamos a ver ahora cuál es esa simbología, esa labor, ese significado de cada uno de estos personajes para nosotros poder entender bien, de manera correcta, ¿no?, cómo surge la fe, ¿no?, de este pueblo y cómo surge Israel como pueblo así total y pueblo que sigue a su Dios, a Yahvé. Antes de comenzar con esta definición y con esta presentación, vamos a hacer una pausa. Siempre me gusta como que nosotros vayamos digiriendo las cosas que vamos viendo, porque es mucho el contenido, ¿no? Recuerden, por la radio no es igual que estar presencial, ¿no? Por aquí a veces está más interesante porque como que uno se imagina las cosas y nos pone como a contemplar, como nos dice San Ignacio, y es bonito eso, ¿no? Pero el contenido es denso, es fuerte, ¿no? Así que miren, vamos a ir pensando todo lo que hasta ahora hemos compartido de este tema importante, interesante, y con esta pequeña pausa, esta canción que ponemos a continuación, vamos a ir dejando que Dios mismo, con su compañía, nos vaya aclarando en el corazón y en la mente lo que Él desde aquel tiempo, desde el principio, ha querido ofrecernos como pueblo suyo que hoy somos nosotros. Seguimos en breve.

amigas, amigos en el Señor, seguimos aquí en su programa Hablemos de Biblia y Espiritualidad por esta red de radios jesuitas aquí en la República Dominicana para el mundo. Y como hemos estado compartiendo este tema interesante, el Éxodo, ¿no? Y el pueblo de Israel, la formación del pueblo como tal y ese acompañamiento de Dios a ese pueblo que él ha ido formando. Entonces, vimos esos cuatro protagonistas, ¿no?, del libro del Éxodo y la liberación de Israel de la esclavitud de Egipto, los protagonistas, el pueblo, el faraón, Moisés y Dios. Y dijimos antes de la pausa que íbamos a ver ahora cada uno de esos protagonistas o esas realidades o personajes que nos presenta esto. Entonces, empezando por el primero, el pueblo. El pueblo, como protagonista, está íntima e inseparablemente ligado al camino por el desierto. Cuando se habla del pueblo, señores, el pueblo de Israel en la formación, ¿no?, de esa nación que Dios hizo suyo, no podemos ni hablar ni asumir el pueblo, sino también hablamos y asumimos el desierto. Y esto significa, y desde ahora se lo digo, que es que en el desierto, que tiene una simbología también grande y la vamos a ver, en el desierto es donde el pueblo se va formando. Y el desierto, como también vamos a ver, no solamente como lugar geográfico, lugar físico, sino más bien desde lo que significa a ese Dios que acompaña y que camina por el desierto con su pueblo. En este sentido, miren, el significado teológico del desierto son las tentaciones sufridas por el pueblo. Y esto ya nos tiene que ir dando como esa luz, ¿no? ¿Quién fue tentado ya más cerca, ¿no?, de nosotros? ¿Quién fue tentado en el desierto? Bueno, Jesús. Y Jesús es lo que nos muestra es esas tentaciones, que también son un símbolo, tres tentaciones, ¿no? Jesús tuvo miles quizás de tentaciones. Tres es un símbolo. Entonces, en el desierto Jesús fue tentado como una manera de solidificar, aclarar más y mostrar, ¿no?, su fe a el mundo, al pueblo, a sus discípulos, porque esto va a salir después y vamos a aprender, como ya hemos aprendido, cómo Jesús vence las tentaciones. Bueno, pues el pueblo de Israel también, por su parte, es lo que significa ese proceso, ese camino por el desierto. Es tentado desde todas las necesidades que atravesaron, desde todas esas cosas que muchas veces le hicieron dudar, que muchas veces hicieron que quisiera devolverse a Egipto o irse por otro lado, no por donde Dios les quería guiar. Por lo tanto, el Éxodo nos va a mostrar con insistencia que el Dios de Israel acompaña a su pueblo en las pruebas como signo de fortalecerle y acompañarle en las dificultades y siempre. Porque el desierto no es solamente un momento. Dificultades, pruebas, situaciones difíciles se tienen siempre en la vida. Pero ¿qué pasa? Como nosotros vemos y leemos las Sagradas Escrituras, en el desierto Dios nunca se apartó de su pueblo, a pesar de en muchas ocasiones el mismo Dios reconocer que era un pueblo de cabeza dura, de dura cerviz, dice, ¿no? ¿Qué significa eso, cabeza dura? Entonces, esa realidad es la que nosotros tenemos que contemplar de el pueblo en el desierto. El Éxodo, eso es lo que nos muestra, que en las pruebas Dios fortalece, acompaña, ¿no?, primero, y luego fortalece a su pueblo en las dificultades y siempre, porque nunca se aparta de él. Y por esta razón, entonces, el desierto en la historia del pueblo no debe ser visto solo como decía ahorita, como un lugar geográfico, un lugar físico, un lugar específico en un momento también determinado,
sino más bien debe ser visto como realidad en la que Dios mismo se da a su pueblo, que le acompaña y le protege. Y de esta manera le va mostrando su poder y su determinación de velar siempre por él, por el pueblo, proporcionándoles bienestar. Recuerden, el pueblo va hacia la tierra prometida, va a una tierra que emana leche y miel, a una tierra que les va a proporcionar tantas cosas de las cuales ellos estaban privados en Egipto y en el propio desierto, ¿no? Pero ahí, en ese proceso y en esa promesa que Dios le hace entender, le hace ver, le hace sentir que se va a cumplir, porque es el Dios que nunca se aparta, ¿no?, de su pueblo. Ese camino es un camino largo y con muchos obstáculos que el pueblo va a tener que ir superando, y sobre todo, aparte de superar, aprender de esas dificultades desde la compañía de su Dios, que es el que le ayuda a ir superando todo lo que le viene de dificultad y todo lo que amenaza con su bienestar o con su protección. Entonces ustedes ven, el desierto no es el lugar solamente, no, es lugar de prueba, es lugar que busca la forma de que el pueblo vaya entendiendo que Dios nunca se aparta de ellos. Y desde la prueba, y volviendo al ejemplo de Jesús, viendo que no son pruebas que vienen de Dios, sino que son propias del desierto, son propias de la realidad. No es Dios que prueba. Y desde aquí, por eso siempre he insistido, es nosotros ver, señores, es que no podemos seguir creyendo en un Dios que castiga, en un Dios que pone prueba para ver si la persona cae, y si cae, pues ya sacarla y condenarla. No, Dios no es así. Al contrario, Dios acompaña y da vida, porque en el desierto hacía falta vida, ¿no? Toda la aridez, las faltas, ¿no?, que tenían de comida, de agua, Por eso Dios nunca abandona al pueblo y no deja que le falte maná, el pan, que es un símbolo también, una manera de mostrar que Dios abastece a su pueblo de lo que ellos necesitan. Entonces, en ese sentido, es un camino largo, un camino con dificultades, con muchos obstáculos, y que Dios mismo es que va acompañando y ayudando al pueblo a irlo superando, porque es el Dios que le acompaña y nunca le va a dejar solo. Entonces, este largo periodo de camino, de dificultades y de calamidades que el pueblo tiene que ir superando, tiene un significado también muy profundo, y es donde tenemos que centrarnos, porque fue también lo mismo que luego vivió Jesús. Y lo que esto significa es que la liberación no es inmediata, sino un proceso. Un proceso que está lleno de dificultades no creadas por Dios, no que son la paga a un comportamiento o a una realidad, una situación que vivió la persona y que por eso le viene ahora el castigo. No, nada de eso. Sino que es la misma vida. El desierto es la vida. Son las dificultades. Y en Jesús vemos eso también. Porque el desierto no solo fue dificultad, no solo fue cosas duras. En el desierto Dios estaba. Y Dios, acompañando a su pueblo, le va dando lo que ellos también van necesitando. Que no tenían la comodidad en muchas ocasiones que deseaban, sí, es verdad, pero también es el Dios que nunca se aparta. Entonces, eso es una enseñanza hoy a nosotros, ¿no?, y a todos, ¿no?, los seres humanos de toda la historia. Dios no se aparta, como no se apartó en el desierto del pueblo de Israel, ni se apartó de Jesús cuando también vivió ese proceso en el desierto, porque la liberación no es inmediata, sino que tiene que hacerse por medio a un proceso. Entonces, en esto consiste ese simbolismo. Ustedes recordarán de esos 40 años del pueblo de Israel en el desierto, que fue
ese proceso que vivieron durante su peregrinar hacia la tierra prometida. Esto se trató más bien de ese proceso, de un proceso de Dios ir acompañando a ese que era ya su pueblo, ¿no?, hacia la promesa de que Dios mismo le había hecho desde antes, pero que era también una enseñanza para que el pueblo comprendiera cómo era su Dios y le pudiera conocer en verdad desde esa demostración de su poder y su fidelidad. Y esto es importante que nosotros podamos asumirlo. Es que ese proceso conllevaba la enseñanza de Dios. ¿Cuál era la enseñanza principal? El mostrarle al pueblo cómo él era. Un Dios que caminaba con ellos, que no era un Dios mudo, un Dios que no se movía como los ídolos de Egipto, sino más bien un Dios que camina, que habla, que les acompaña. Y ese es el Dios que nosotros seguimos también hoy. Y es el que nosotros, al seguirlo, estamos llamados también a encarnarlo desde nosotros mismos para los demás. Es mostrar a Dios desde nuestra realidad, desde nuestras vidas, y buscar que otros también le conozcan, le amen y le sigan. Entonces, en esa realidad, ¿qué fue lo que mostró Dios a Israel como pueblo en el desierto? Poder y fidelidad. Poder, que era esa liberación de todas esas dificultades, y fidelidad de acompañarle camino a la tierra prometida hasta que lo pudieron lograr. Entonces, de lo que se trata en sí es de que en este proceso, ¿no?, en ese proceso que va haciendo el pueblo, pudieran salir más fortalecidos por ese conocimiento que iban teniendo de su Dios y esa manera también en la que debían comportarse hacia él. No es solamente la fidelidad de Dios de la cual se habla, sino la fidelidad que el pueblo también debe darle a Dios, respondiéndole, ¿no?, de acuerdo a cómo él ha sido con ellos primero. Dios ha sido fiel y sigue siendo fiel porque le acompaña. Ahora, el pueblo debe responderle a Dios de la misma manera, y eso hoy nos llega también a nosotros. Por lo tanto, aquí podemos ir ya como una manera de ir meditando, de ir nosotros mismos haciendo nuestro este proceso, y cómo yo le voy respondiendo a Dios. Es que yo le voy siendo fiel, yo voy haciendo lo que Dios espera y desea de mí. O sea, todas esas preguntas, porque fueron parte de las preguntas que también se hizo el pueblo en general camino hacia la tierra prometida. Entonces, en definitiva, el desierto es lugar simbólico de conocimiento y de conversión para un seguimiento fiel y auténtico al Dios que acompaña, que cuida, y al Dios que protege a su pueblo, y sobre todo, como he insistido, que cumple sus promesas, las cuales tienen sus raíces en la liberación de Egipto. Dios se le aparece a Moisés en la zarza ardiendo, ¿no?, y le dice que vaya al pueblo, que él los va a liberar. Es la promesa que hace Dios. He escuchado el clamor de mi pueblo. Ve a ellos y dile que yo soy, después que Moisés le pregunta el nombre, ¿no?, les va a acompañar y les va a liberar. Y los libera. Entonces, es la promesa que hace y la va cumpliendo. Y les va dando a lo largo del desierto las cosas que también el pueblo va pidiendo y va haciendo propia. Y Moisés, como guía principal, les va acompañando y haciéndole que ellos se den cuenta que en verdad Dios está con ellos, camina con ellos, y así como ha cumplido ya gran parte de las promesas, va a seguir cumpliendo las otras que le ha ido haciendo. Esa principal de llegar con ellos, ¿no?, hasta Caná, la tierra prometida que emana leche y miel, porque era la necesidad que ellos tenían, salir de una esclavitud para desde esa liberación ir y vivir verdaderamente libres con su Dios de la mano, ese Dios que le acompañó en todo ese proceso. Entonces, el sentido concreto es, ya
un poco como resumiendo, ¿no?, concretizando un poquito más lo que hasta ahora hemos visto. Así como nos sacó de Egipto, o sea, el llamado que tiene el pueblo para ir viendo, meditando, orando y haciendo suyo, ¿no?, todo lo que ha sucedido y lo que va sucediendo, así como nos sacó de Egipto cumpliendo lo que había prometido, cumplirá las promesas de llevarnos a una tierra de prosperidad y de bienestar, y nunca se va a apartar de nosotros. Es lo que el pueblo tiene que ir meditando y haciendo suyo en el corazón. Ese Dios que le sacó de la esclavitud, pero que no solamente lo sacó, sino que le va a acompañar a llegar a un mejor lugar, y a un lugar que va a ser suyo, porque la tierra le va a ser entregada. Entonces, por su parte, el pueblo debe comprometerse también a serle fiel a su Dios, cumpliendo sus leyes, actuando de acuerdo a sus mandatos, en fidelidad a la manera de actuar de Dios mismo. Es decir, como he estado diciendo, Dios se le muestra en el desierto al pueblo como Él es. Pero no es solamente mostrarle para que ellos vean que Él es bueno, que Él es poderoso. No, es mostrarle, sí, todo eso, pero también cómo es Él para que ellos sean como su propio Dios. Por eso recuerden que insistí mucho en esa primera, en ese primer compartir, ¿no?, de la creación, cuando veíamos, es que Dios crea al ser humano a imagen y semejanza suya, no es en lo físico, porque Dios es espíritu, Dios no tiene cuerpo. Dios crea imagen y semejanza capacitando a los seres humanos de actuar como Él. Nosotros somos creación de Dios y tenemos la capacidad de ser como es Dios. Dios es bueno, Dios es amor, Dios se encarna en cada realidad para hacer de esa realidad en su presencia las cosas que hayan que hacer. Y para todo eso nosotros estamos también capacitados por el mismo Dios. Entonces Israel no es solamente a contemplar a Dios en el desierto como aquel que hace muchas cosas, ese Dios poderoso, grande, bueno y punto, sino que también es llamando al pueblo a que miren, así como yo soy, ustedes también tienen que serlo con los otros pueblos y con el prójimo. Es decir, buscando siempre el bien y la buena convivencia, como hemos estado también diciendo. Entonces, en este sentido, vamos a ver la historia en sí, de ese Dios que escoge a Israel como su pueblo. ¿Qué fue lo que en sí pasó? Y esto es para poder entonces ya hacer la gran afirmación de lo que en la introducción decía, ¿no? Desde esa manera en la que el pueblo tiene que creer propiamente desde esa fe que le regala a Dios mismo. Entonces, para poder entender qué fue lo que pasó, qué fue lo que, como nosotros lo leemos, esto es un resumen que he querido hacer para no tener que leer porque son muchos versículos, ¿no? ¿Qué fue lo que pasó? Este pequeño resumen les regalo. Un grupo de migrantes fue a parar a Egipto, el gran imperio de aquel entonces, para ganarse la vida. ¿Y por qué ganarse la vida? Porque le estaban pasando mal y querían un mejor porvenir para sus vidas. Y se vieron obligados ya en Egipto a realizar trabajos forzados. En un momento determinado se hicieron conscientes, después de un tiempo largo, muy largo, nos dicen, bueno, que después de el pueblo estar esclavizado en Egipto 400 años, imagínense ustedes, entonces ellos se hicieron conscientes de que más que trabajadores eran esclavos de aquel sistema. Y así entonces deciden salir de aquella opresión. Así lograron entonces establecerse en Caná, luego de un proceso, ¿no? Dios que les saca de Egipto, Dios que le acompaña en el desierto y Dios que llega con ellos a Caná, donde entonces ellos se mezclaron con otros pueblos, porque recuerden
Canaán estaba habitada. Ellos no llegaron a un pueblo solo, ¿no? Con las tierras libres, no. Israel llegó como pueblo, ¿no? O los que iban a formar parte ya de ese pueblo a una tierra habitada, Canaán, donde en esta mezcla, ¿no? Con otros grupos que habían también tenido la experiencia similar que ellos de dominación por parte a los egipcios. Entonces, del imperio egipcio, después, entonces, estos grupos se unieron y formaron un pueblo, el pueblo de Israel. Pero miren todo el proceso, que lo dije así rapidito, pero proceso de cientos de años, ¿no? Y un proceso de una conciencia también profunda. No es solamente que esto, ¿cómo uno sabe cuando es más que ciudadano libre, esclavo? Bueno, cuando uno deja de ser no libre, como decía, de cadenas, sino libre incluso de tu pensamiento, de tu deseo de hacer cosas, y que por una cultura o una realidad que se te impone o que tú vas a ella y te ves por debajo, entonces ya tú dejas de ser libre, ya no eres tú. Entonces, después, estos grupos, al unirse y formar a Israel, empiezan a tomar conciencia de todo lo que se ha vivido, tanto por ellos mismos como por sus antepasados. Y aquellos grupos entonces reconocieron que la liberación que ellos pudieron obtener fue gracias a la actuación de un único Dios, que era fuerte y poderoso. Y así es como surge la fe en Yahvé, en ese Dios único, poderoso, y al cual ellos están llamados a adorar, porque fue el que les sacó de esa tierra proveniente, ¿no? Pero que le esclavizó Egipto. Entonces, es así también como nace la creencia, o sea, la práctica y la adoración a un solo y único Dios. Como yo decía ahorita, ¿no? De politeísta pasan a ser monoteísta. De adorar muchos dioses pasan a adorar a este único y verdadero Dios. Entonces, en esto, recordemos que en aquel entonces estos pueblos politeístas tenían muchas costumbres que, como vamos a ver, ¿no? A lo largo de la formación del pueblo y ya desde la manera de ellos practicar la fe, van quitando, ¿no? De su costumbre, porque reconocen que no hay que adorar a dioses falsos porque no hicieron nada por ellos, por decirlo de una manera. El Dios que nos liberó de Egipto es un Dios poderoso, fuerte y único, y en él y solo en él debemos creer. Entonces, el proceso que ellos tuvieron que vivir les indicó que la manera en que habían llegado a Canaán, la tierra prometida, había sido gracias a ese Dios poderoso y único. Y todos los que vivieron esta experiencia les reconocen como su Dios, porque les ayudó a llegar a aquella tierra de bienestar y de abundancia, como se les prometió, que emana leche y miel. Entonces, ese hecho, que como les dije, es resumido, constituye lo que se llama el credo del Antiguo Testamento. Un credo que, más rápido todavía, se concretiza en: éramos un pueblo oprimido y esclavizado en Egipto, y nuestro Dios Yahvé nos sacó con mano fuerte y victoriosa y nos trajo a esta tierra del porvenir, Caná de Galilea, tierra que emana leche y miel, y desde entonces somos su pueblo. Es el credo de Israel, es lo que le dio sentido a todo lo que es el Antiguo Testamento y abre al Nuevo Testamento. Es la fe que creía Jesús, es la fe que todo el pueblo vivió desde aquel entonces hasta hoy. ¿Por qué? Porque sí creemos que así fue y que este Dios, entonces grande, poderoso, hizo que ellos pudieran ser libres y tener su tierra, esa tierra prometida, ¿no? Y una tierra que verdaderamente le regaló mucho bienestar y muchas cosas que
que ya se le había prometido. Entonces, este acontecimiento no fue interpretado, esa salida o esa huida o esa manera de ellos dejar Egipto, no fue interpretado de igual forma por todos los grupos que escribieron estas historias, sino que algunos interpretaron que lo que pasó en Egipto fue una expulsión. Otros lo vivieron y lo reconocieron como una salida ordenada y otros como una huida. Es decir, no todo en el pueblo de Israel se asumió de la misma manera. Repito, unos interpretaron que aquellos hechos habían sido a partir de una expulsión. Y en eso nosotros vemos, por ejemplo, voy a ir viendo con ustedes unas citas bíblicas. En el capítulo 12, los versículos 33 y los versículos 39 muestran la salida de Egipto como una expulsión. En el capítulo 12, versículo 33 dice, los egipcios presionaban al pueblo para que salieran rápidamente del país, pues decían, vamos a morir todos, porque era un pueblo ya numeroso, ¿no? Y toda esa cuestión. Y los egipcios querían que se fueran. Entonces ellos salen, es como una expulsión. Luego en el versículo 39 dice, cocieron la masa que habían sacado de Egipto en panes ácimos, pues aún no habían fermentado. Cuando fueron expulsados de Egipto, no pudieron detenerse ni hacerse con promisiones para el camino. Es decir, esa forma de que fueron expulsados. Pues miren, hay otras versiones que dicen que fue a partir de una salida ordenada. Por ejemplo, en el mismo capítulo 12, versículo 35, ahora dice, los israelitas actuaron conforme a la palabra de Moisés y pidieron a los egipcios objetos de plata, objetos de oro y vestidos. Es decir, vemos aquí que incluso hay como una manera poco fraterna, ¿no? De los israelitas pedirle objetos de valor, que no se sabe para qué, porque dónde lo iban a vender. Estaba en el desierto y iban a tener esa manera de comercializar. Pero bueno, como ya hemos dicho, son símbolos, ¿no? Para mostrar en esta parte que hubo como esa manera, bueno, de bien salir, como decía, de esa manera ordenada. Luego, también en el capítulo 12, ahora en el versículo 17, nos dice, cuando el faraón dejó salir al pueblo, Dios no los llevó por el camino del país de los filisteos, aunque era más corto, pues dijo, no sea que al verse atacado, el pueblo se arrepienta y se vuelva a Egipto. Una forma de, como si van a topar con otros pueblos, quizás más agresivo, pues no vamos por ahí, sino por el lado más lejos. Pero lo que dice, ¿no? Cuando el faraón dejó salir al pueblo. Entonces, recuerden, en lo primero, como expulsión, veíamos que se dijo que ellos estaban siendo presionados por los egipcios. Pero miren ahora, dicen, ¿no? Que el faraón lo dejó salir. Y la última versión, ver esta salida como una huida. En el capítulo 12 del Éxodo, en el versículo 42, nos dice, aquella noche Yahvé veló para sacarlos del país de Egipto, y esa noche los israelitas velarán en honor de Yahvé de generación en generación. Es decir, huyeron. Velar quiere decir como acampar, esconderse, ¿no? Entonces, como que se fueron escondidos, huyeron. Y luego, en el capítulo 14 del Éxodo, también el versículo 5 dice, cuando anunciaron al rey de Egipto que el pueblo había huido, el faraón y sus servidores cambiaron de parecer sobre el pueblo y dijeron, ¿qué es lo que hemos hecho? Hemos dejado marchar a Israel de nuestra servidumbre. Es decir, una huida
porque ellos como que los egipcios no esperaban y no quisieron ya dejarlo ir así por así, sino que luego ahora es que viene como que ellos se encierran, ¿no? Y endurecen el corazón. ¿Por qué les he mostrado esto? Que muchos creerán, pero eso no es tan importante. Es muy importante porque es la manera de mostrarnos que no es lo que dice, sino el significado que se le quiere dar a un texto bíblico cualquiera. En este caso, la salida del pueblo de Egipto, como hemos visto, mostrada desde la misma escritura de tres formas diferentes. Primero, por expulsión, es decir, que fueron expulsados. La segunda, con una salida ordenada, que hasta objetos y cuestiones le dieron los egipcios. Y luego como una huida también, como una manera escondida de irse así, escurridizo. Entonces, es una forma de mostrar el gran proceso, señores, que se vivió en este Dios ir formando a su pueblo, y sobre todo ese significado fuerte del desierto, que es lugar de conversión, lugar de encuentro con Dios, y sobre todo lugar en el que Dios se revela tal cual es. Ese Dios bueno, ese Dios humilde, ese Dios que busca cuidar, proteger y amar a su pueblo como una forma de invitarlos a ellos también, como miembros del pueblo, a que hagan lo mismo con los demás, entre ellos mismos, no como pueblo, entre sus tribus, pero también con otros pueblos, para que otros se puedan convertir al Dios Yahvé, al Dios de Israel. Y ahora, increíble ya, pasó el tiempo, nos queda todavía acabar algo, ¿no?, de este punto del pueblo, para luego entrar en el segundo protagonista, que es el faraón, y ver luego los demás. Pero bueno, tenemos que dejarlo aquí porque, como ustedes saben, en la radio el tiempo es oro, ¿no?, como todo el tiempo, ¿no?, de los seres humanos, pero sobre todo esa manera en la que vamos agradeciendo a Dios para que Él nos vaya también abriendo el entendimiento y el corazón para poder entender y aceptar su palabra. Vamos a dejarlo aquí y la próxima semana vamos a continuar con este tema que, como desde el principio les dije, es un tema central. Como hemos visto, es donde está el credo del pueblo de Israel, el credo de toda esta historia que hoy a nosotros también nos da sentido como seguidoras y seguidores del Dios Yahvé, del Dios Amor, del Dios Padre de nuestro Señor Jesucristo. Bye bye. Nos vemos la próxima semana y, como siempre les digo, abierto del corazón y asumiendo la palabra de Dios en nuestras vidas. Hasta la próxima y que Dios les bendiga.

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1: Amigas y amigos, hermanos y hermanas en el Señor, hoy es viernes 7 de agosto del 2026 y el Señor hoy nos regala un mensaje vocacional de llamado y nos hace entender que el camino que Él traza para nosotros desde ese llamado se torna difícil, se torna dificultoso porque estamos trabajando contracorriente. Mientras la vida misma, la sociedad nos ofrece cosas muy diferentes a lo que Él desea, pues el reino de Dios está para nosotros asumirlo y predicarlo. Que el Señor nos ayude a tener la disponibilidad suficiente, a no tener miedo para seguirle y hacer lo que sentimos que Él nos ofrece, y que así podamos colaborar en la construcción de su reino de justicia y de amor en medio nuestro. El Evangelio de hoy está tomado de Mateo, capítulo 16, versículos del 24 al 28.
2: En aquel tiempo dijo Jesús a sus discípulos: el que quiera venir conmigo, que se niegue a sí mismo, que cargue con su cruz y me siga. Si uno quiere salvar su vida, la perderá, pero el que la pierda por mí la encontrará. ¿De qué le sirve a un hombre ganar el mundo entero si arruina su vida? ¿O qué podrá dar para recobrarla? Porque el Hijo del Hombre vendrá entre sus ángeles con la gloria de su Padre, y entonces pagará a cada uno según su conducta. Les aseguro que algunos de los aquí presentes no morirán sin antes haber visto llegar al Hijo del Hombre con majestad.
1: Gloria a ti, Señor Jesús.

presente en nuestra realidad. Si uno quiere salvar su vida, la perderá. ¿Qué significa esto? Bueno, que muchas veces nosotros creemos que haciendo lo que yo quiero o lo que supuestamente me trae una diversión, una realidad muy alegre y que me pone en una dinámica de éxtasis y de todo, pues ya llegué a donde debía llegar y me siento pleno, me siento... Señores, la única plenitud a la cual nosotros como seres humanos y como creación divina debemos aspirar es a la plenitud de estar con el Señor. Y muchas veces eso implica que nos neguemos a esos goces y placeres que la vida nos ofrece, que muchas veces no llevan a lo que Dios verdaderamente desea de nosotros. El Señor no quiere que estemos aburridos o que estemos con la cara siempre como un palo y cosas así. No, alegres, contentos, felices, pero desde Él, en todo respondiendo según lo que Él nos ofrece, y ver esa realidad que Él mismo también nos pone en este evangelio. No se trata, lo que Él nos dice, lo que nos deja dicho, no se trata de en todo responder también de una manera que es cohibiéndome, que es como apretado así, que yo no me sienta también alegre, libre. No, el reino de Dios es para vivirse, como decía, en alegría, en paz, pero es desde la naturaleza propia nuestra. Venimos de Dios, a Él vamos, con Él caminamos. Entonces, no son otros goces los que nos tienen que deslumbrar y llenar los ojos de una supuesta fantasía que nos engañe. No, el Señor cuenta con nosotros y desde ahí estamos nosotros llamados a responder cómo debe ser nuestra vida a partir de lo que el mismo Señor nos ofrece. Que podamos disponernos y responder de acuerdo a lo que Él nos ofrece para así, haciendo su voluntad, ayudar a la construcción del reino de Dios entre nosotros.

Hoy he decidido, esta hermosa canción de Héctor Lennon es cómo yo me decido a seguir a Dios, porque es de mí, de quien depende. El Señor siempre me va a ofrecer lo mejor, pero como decía, a veces nos deslumbramos y la vista se nos llena con los ofrecimientos de la vida, del mundo, que no llevan a lo que quiere el Señor. Pero yo me decido. Ahora, ¿cuál es mi decisión? ¿De qué manera voy yo a responder de acuerdo a lo que siento que el Señor me está ofreciendo? Él no me va a obligar nunca a la manera suya, me la ofrece, pero la decisión es mía, es tuya. Que el Señor nos bendiga y nos capacite con la gracia de siempre disponernos a no dejarnos engañar por el mal espíritu, por los ofrecimientos en gran parte del mundo, de la vida, sino que nosotros podamos responder siempre acorde a su voluntad y a sus valores. Que Jesús nos bendiga y en todo podamos hacer su voluntad, siguiéndole con amor y entrega a los demás.

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1: Hermanos y hermanas, sean todos ustedes bienvenidos a esta, la casa de nuestro Señor Jesucristo. A los aquí presentes y los que nos siguen por Radio Santa María, la emisora de la gran familia, la voz de María Radio y nuestra plataforma. Oramos en los novenarios: Carmen Zeneida Vázquez, Giancarlo López García, Eligio Antonio Oriat, Virgilio Camacho Martínez, Melanio Rodríguez Pérez. Oramos por los difuntos: Mercedes Acosta, Carlos Peña, Ofelia Santos. Por los difuntos más necesitados de la misericordia de Dios: Genaro Antonio Hilario Peralta, Padre Miguel Jaques, Padre Silvestre de la Cruz Bonifacio, Rosario Sánchez, María Estanislá Frías. Por los difuntos de las familias Rosario Marcial, Rosario Frías y Santiago Tineo, Anatoñín Alejo, José Aridio Tavares Cruz, Orlando Santiago Infante, Amaury Burgos, Joselito Fernández, Vinicio Antonio, Ernesto Porfirio Reyes Mateo, María Salomé Reyes Agramonte, Santiago Orlando Infante, 2 años de fallecido, Martín Paulino, Luciano Jorge, Teresa Fernández, Domingo Coronado, Severina Rosario, Miguelina de los Santos Ramírez, Pedro Pablo Paulino, Bernalda Altagracia Moronta, María Guadalupe Concepción, Ani de la Cruz, Balbino Infuente, Felicia Mejía, Malín Almanzar, Ana, Raúl Amézquita. Por todas las ánimas del purgatorio: Josefa Núñez Díaz, Clementina Teresa Almonte, 5 meses de fallecida, Gregorio Rosario, Porfirio Jorge, José Jorge, Carlista Santos, Isabel Santos, Carmen Santos, José Abreu. Seguimos orando por los difuntos: Julio Abreu, Francisco Abreu, Manuel Durán, Tomás Gil, Santana Hernández, Ingrid Almanzar, Gilberto Hernández. Por los difuntos de la familia Mena Cepeda: acción de gracias y peticiones al divino niño por favores recibidos. Y Angélica Fernández: por las vocaciones sacerdotales, a Jesús resucitado, a la Virgen de la Alta Gracia, al Espíritu Santo, por la salud, sanación, liberación y protección de Emmanuel Marte y Mireya Hernández, por la salud de Milito, Kelín y Rafael Pérez, a Jesús y María por la conversión de un matrimonio, a la Inmaculada Concepción, a San Miguel Arcángel, a San José por la liberación y protección de Karina Bryan y Erika Broadwell, por la salud de Benito Mendoza, por la liberación de José Lizardo Núñez Joaquín, por la conversión de la familia de León, a la Santísima Trinidad por la paz de nuestro país, por la liberación de Ana Rivas, por la salud y la liberación de Roberto y su familia, por la salud de Manuel Reyes Mateo, Danilo, Tina Mateo y Marta Reyes Mateo, por la intención de una actividad, por la liberación de Juan José Jiménez, Maciel Valdés, al divino niño por la salud de Lili Kline, al divino niño por la salud y la protección y la liberación de todos los ancestros de Edinson, Yajaira Rosario y Francisca Hernández, a la Virgen María dando gracias por favores recibidos y por las intenciones de Damaris, a Jesús de la Misericordia por la liberación, la sanación de la familia Pérez Vázquez y Rosa Vázquez, por la sanación y la liberación de la familia Gómez Peguero y Peguero Eduardo, a la Virgen del Carmen para que intercedan por el descanso del alma de María Salomé Núñez Agramonte, por la salud de Dolores Núñez, por la liberación de Oliver Alessandra Abreu, por la salud de Manuel y Teresa y la familia Reyes Mateo, por la salud de la familia de David. Seguimos en acción de gracia. A la Virgen María por la salud de Messi Gavín, por la protección y la liberación de una madre y sus tres hijos, por la salud y la liberación de la familia Tateyama, al divino niño dando gracias por la salud de Sofía Ovalles, al corazón de Jesús por la salud de María Yamina Mario, por la liberación de las familias Collado Fernández, Perdomo Fernández, Cambero Benítez, Abreu Fernández, Fernández Batista, Abreu Cambero y yo, Kelvin Cambero Fernández. A Jesús de la Misericordia por una intención especial, a Jesús Sacramentado, a María Inmaculada por la protección y sanación de Rafael Peña Evangelista y familia Peña Evangelista, por la liberación de Verónica Batista y José Gómez, por la liberación y la salud de Kelvin Mariano Payano y Carolina Mena, por la salud y la recuperación de Ramonita Suriel, a la Virgen de la Alta Gracia, dando gracia por la liberación y prosperidad de una persona, a la Virgen María y al Espíritu Santo por la liberación, protección y salud de una pareja. Están de fiesta de cumpleaños Pedro Antonio Cruz Paulino y Cristi Elimar Rodríguez. Que el Señor les regale salud y larga vida y le damos un fuerte aplauso.
2: Muy buenas tardes, queridos hermanos y hermanas. Sean todos y todas bienvenidos a esta Santa Eucaristía de este viernes de la 18ª semana del tiempo ordinario, donde damos gracias al Señor por los 22 años de ordenación presbiterial de nuestro querido párroco, el padre Porfirio Espinal. En la liturgia de este día nos invita a ser perseverantes, a cargar nuestras cruces y con amor y paciencia. De pie y junto al coro cantamos para recibir a quien presidirá esta Santa Eucaristía en nombre de Cristo y sus acompañantes. Celebremos.

0: En el nombre del Padre, y del Hijo, y del Espíritu Santo.
1: Amén.
0: La gracia y la paz de parte de Dios nuestro Padre y de Jesucristo el Señor estén con todos ustedes.
1: Y con tu espíritu.
0: Queridos hermanos y hermanas, dispongámonos para participar de estos sagrados misterios, dando gracias a Dios por el don de la vocación. Cuando uno celebra un aniversario de su vocación, en este caso de sacerdocio, el Señor me llamó un poco tarde tal vez para el mundo, ya yo estaba un manganzón de 35 años, por eso ahora celebro 22 años de sacerdocio. Pero siempre pensamos que grande y bueno es Dios. Si uno está celebrando un aniversario de sacerdocio, de vida religiosa, eso es para darle gracias a Dios porque Él ha sido bueno. Uno no es protagonista, que estoy celebrando cumpleaños, tire eso para la porra, que usted no es. El bueno es el Señor. Y le digo porque a mí me costó mucho decir que sí al sacerdocio. Yo no quería ser cura, pero cuando vino la gracia de Dios, entonces sí, fíjese, que hasta para decir que sí es con la ayuda de Dios, con la gracia de Dios. Por eso, uno lo que tiene que estar es humilde, pedirle a Dios que le dé humildad para celebrar los aniversarios de vida sacerdotal o religiosa, porque el único bueno es el Señor. Claro que se trata de don y tarea, don de Dios y respuesta humana, pero el grande y el bueno es el Señor. Hasta para poder decir que sí, Él es el que te ayuda. Sin Él no podemos hacer nada. De manera que aprovechamos esta ocasión para celebrar que Dios es bueno y que pedirle que siempre nos dé su gracia para responder adecuadamente a su llamada. También hoy celebra 33 años Monseñor, el padre, como yo decía siempre, Tomás, el Monseñor Tomás, obispo de San Juan de la Maguana. Monseñor Tomás Alejo hoy también celebra año de ordenación sacerdotal. Preparémonos entonces para participar de estos sagrados misterios, y así como él me llamó a mí, que siga llamando. Tenemos aquí monaguillos, dos monaguillos de la catedral que este año entran al seminario. Señores, esto es buenísimo, ser cura, a los que están oyendo ahí. Yo me la paso de maravilla. Y mire que yo sí brinqué y anduve antes de ser cura, andando por el mundo y países, pero nada mejor que ser cura. No se arrepientan de decirle que sí al Señor. Bueno, pues con ese preámbulo, ¿verdad? Y perdonen porque, bueno, es el aniversario de la ordenación y lo queremos aprovechar para motivar a que muchos quieran seguir a Jesucristo, como lo dice el Evangelio de hoy. Dispongámonos entonces para participar de estos sagrados misterios y examinemos nuestra conciencia delante de Dios, sabiendo que somos pecadores y que necesitamos de su misericordia. Yo confieso ante Dios Todopoderoso y ante ustedes, hermanos, que he pecado mucho de pensamiento, palabra, obra y omisión. Por mi gran culpa. Por eso ruego a Santa María siempre Virgen, a los ángeles, a los santos y a ustedes, hermanos, que intercedan por mí ante Dios nuestro Señor. Dios Todopoderoso tenga misericordia de nosotros, perdone nuestros pecados y nos lleve a la vida eterna.
1: Amén.

0: Oremos. Ven, Señor, en ayuda de tus hijos. Derrama tu bondad inagotable sobre los que te suplican. Y renueva y protege la obra de tus manos en favor de los que te alaban como creador y como guía. Por Jesucristo, que vive y reina por los siglos de los siglos.
1: Amén.
0: Nos sentamos.
1: La primera lectura está tomada del libro de Nahum, en su capítulo 1. ¡Ay de la ciudad sangrienta! Escuchemos.
2: Lectura de la profecía de Nahum. Miren sobre los montes los pies del heraldo que pregona la paz, festeja su fiesta. Judá, cumple tus votos. Porque el criminal no volverá a pasar por ti, pues ha sido aniquilado. Porque el Señor restaura la gloria de Jacob y la gloria de Israel. Lo habían desolado los salteadores, habían destruido sus sarmientos. ¡Ay de la ciudad sangrienta, toda ella mentirosa, llena de crueldades, insaciable de despojos! Escuchen látigos, estrépitos de ruedas, caballos al galope, carros rebotando, jinetes al asalto, llamear de espadas, relámpago de lanzas, muchos heridos, masas de cadáveres, cadáveres sin fin. Se tropieza en cadáveres. Arrojaré basura sobre ti, haré de ti un espectáculo vergonzoso. Sin que te vea, se espantará de ti diciendo: desolada está Nínive. ¿Quién los sentirá? ¿Dónde encontrar quien te consuele? Palabra de Dios.
1: Te alabamos, Señor. Oramos con el Salmo 32. Yo doy la muerte y la vida. Yo doy la muerte y la vida.
3: Yo doy la muerte y la vida. El día de su perdición se acerca y su muerte se apresura, porque el Señor defenderá a su pueblo y tendrá compasión de sus siervos.
1: Yo doy la muerte y la vida.
3: Pero ahora mirad, yo soy yo y no hay otro fuera de mí. Yo doy la muerte y la vida. Yo desgarro y yo curo.
1: Yo doy la muerte y la vida.
3: Cuando afile el relámpago de mi espada y tome en mi mano la justicia, haré venganza del enemigo y daré su paga al adversario.
1: Yo doy la muerte y la vida. El Santo Evangelio está tomado del evangelista San Mateo en su capítulo 16, versículo del 24 al 28. ¿Qué podrá dar un hombre para recobrar su vida? De pie y junto al coro cantamos para escuchar la proclamación.

0: El Señor esté con ustedes.
1: Y con tu espíritu.
0: Proclamación del Santo Evangelio según San Mateo.
1: Gloria a ti, Señor.
0: En aquel tiempo, dijo Jesús a sus discípulos, el que quiera venirse conmigo, que se niegue a sí mismo, que cargue con su cruz y me siga. Si uno quiere salvar su vida, la perderá, pero el que la pierda por mí, la encontrará. ¿De qué le sirve a un hombre ganar el mundo entero si arruina su vida? ¿O qué podrá dar para recobrarla? Porque el Hijo del Hombre vendrá entre sus ángeles con la gloria de su Padre, y entonces pagará a cada uno según su conducta. Les aseguro que algunos de los aquí presentes no morirán sin antes haber visto llegar al Hijo del Hombre con majestad. Palabra del Señor.
1: Gloria a ti, Señor Jesús. Ahora nos preparamos para escuchar la homilía de parte de nuestro querido Padre Porfirio Espinal. Radio Santa María está llevando la transmisión de Santa.
2: Queridos hermanos, coincidencialmente tenemos un evangelio muy vocacional. Bueno, también hay que felicitar a nuestro querido diácono Ramón, que leyó el evangelio, y a su esposa Rosa, que mañana cumplen 45 años de casado. Y me dijo Rosa, y 5 de amores, ya tenemos 50. Démosle un aplauso, porque es mañana, pero ya hoy es la víspera, así que queda bien empezar a dar gracias ya desde la víspera por Ramón, y que son dos servidores, aquí Rosa y Ramón. Bien, en este viernes de la 18ª semana del tiempo ordinario, hemos escuchado este evangelio de San Mateo, que es un evangelio muy vocacional. Este evangelio nos va diciendo qué significa seguir verdaderamente a Jesús. Es importante para los que aspiran, los aspirantes al sacerdocio o a la vida religiosa. Y en el matrimonio también, como Ramón y Rosa, seguir a Jesús, ¿qué significa? Dice el Evangelio, si quieres venir conmigo, niégate a ti mismo. Es lo primero. Seguir a Jesús no consiste simplemente en admirar, uy, qué bueno, mira, pero esto de Jesús, ¿qué? Y esa admiración por Jesús, no. Significa caminar detrás de él, seguirlo a él. Y a veces nos hace pasar por camino incómodo, pero hay que seguirlo. Entonces, seguir a Jesús, seguirlo a él. Nos dice, niégate a ti mismo. Jesús no está diciendo, destrúyete. Tampoco está diciendo, desprecia tu vida, que no vale. No dice eso. Ni tampoco, deja de valorarte. No. Negarse a sí mismo significa dejar de ponerse uno mismo en el centro y poner a Dios, poner al Señor en el centro de nuestra vida, que Él ocupe el principal lugar de la propia vida de uno. Muchas veces queremos seguir a Jesús, pero bajo nuestras condiciones. Entonces no. Hay que sacrificar muchas veces las condiciones nuestras para aceptar las condiciones del Señor. Niégate a ti mismo. Señor, quiero seguirte, podemos decir nosotros a veces, pero que no me cueste demasiado. O podemos decir, Señor, quiero hacer tu voluntad, pero a ver si coincide con la mía. Porque a veces lo que estamos es por cumplir nuestra propia voluntad más que la voluntad de Dios. O podemos decir, Señor, quiero servirte, quiero servir, pero que reconozcan mi servicio. Si es posible que me den aplauso. No. Conviene que Cristo crezca, decía Juan el Bautista, y que disminuya yo. Esa es la dinámica de seguir al Señor. Negarse a sí mismo significa aprender a decir, Señor, quiero descubrir qué tú quieres de mí. Y esto es muy importante, ¿verdad? Preguntárselo. Señor, ¿qué tú quieres de mí? En la vida cristiana no se trata solamente de preguntarnos qué yo quiero. El camino vocacional, oiga bien, el camino vocacional no es ver qué yo quiero, no solamente, sino qué quiere el Señor de mí. Ahí es que completa la cosa. Porque a veces andamos buscando, ¿qué tú quieres ser? ¿Qué tú quieres ser? ¿Qué tú quieres ser? Y si usted no agarra bien eso con el Señor, pueda que no dé donde, en el clavo donde tiene que dar. ¿Qué tú quieres ser? ¿Qué tú quieres ser? Esto lleva, Señor, para el creyente, ¿qué tú quieres de mí? Y ahí es donde la vida cobra sentido. Cuando usted conecta con la voluntad de Dios. Y el día que usted descubre eso y usted camina por ahí, usted es feliz. Usted es feliz. Descubre la verdadera felicidad. Dice el Evangelio de hoy, si quieres seguirme, toma tu cruz, entonces sígueme. La cruz no significa buscar sufrimientos, no, no. Tampoco significa resignarse pasivamente ante cualquier injusticia. ¡Ay, esa es mi cruz! Eso no significa necesariamente. La cruz es aquello que muchas veces aparece en nuestra vida, incluso cuando somos fieles en el amor, y aparece la cruz. Y la gente se pregunta, ¿pero y por qué a mí? Somos fieles en el amor, somos fieles a la verdad, al Evangelio y a nuestra misión, y aparece la cruz. Y así es una cruz que tiene un alto precio, asumirla de esa manera. Yo siempre le pregunto a alguna gente que me dice, ¿pero y por qué a mí? Pero esto, yo le digo, cuando lo escucho bien, que se desahogan, le digo, ¿y por qué sería a Jesús, verdad? ¿Qué malo hizo Jesús? Compárate con Jesús, a ver, para que recibiera ultrajes, maltrato, burla y al final clavado en una cruz y matarlo ahí. ¿Por qué? Si ustedes preguntáramos, no se lo merecía. Bueno, pues muchas veces nos llegan cruces que no es porque no la merecemos y que esto es un castigo. No, no, no, no. En la vida cristiana está ese gran misterio, el misterio de la cruz, y necesitamos siempre nosotros esa gracia de Dios para asumirla y llevarla con amor, como lo hizo Jesús. No porque Él se mereciera esa cruz. No, a veces nosotros cristianamente tenemos que cargar incluso con cruces de otras personas y sobrellevarlas, como Cristo llevó por nosotros la gran cruz. Hay cruces que nosotros no escogemos. Una enfermedad, por ejemplo, o una pérdida, una partida de un ser querido que trae sufrimiento, una incomprensión, una dificultad familiar que no la escogemos, pero llegan y hay que afrontarlas. Hay que afrontarlas con la ayuda de Dios. Y hay otras cruces que sí nosotros escogemos. Y como cristianos estamos llamados a escoger cruces. Por ejemplo, la cruz de perdonar cuando sería más fácil guardar rencor. Eso es pan nuestro de cada día. Tomar la cruz del perdón, de perdonar cuando es más fácil, a ese no le voy yo a hablar. Por mí, ese camino equivocado, ¿no? Tomar la cruz del perdón, de la reconciliación. Eso lo podemos nosotros, son cruces que podemos escoger. Yo voy a decidir eso. Prefiero perdonar antes que odiar. La cruz de servir cuando estamos cansados. Podemos escogerla. La cruz de permanecer fieles cuando otros abandonan. ¿Y tú te vas a quedar? Sí, me quedo. Hay tantas cruces. Decir la verdad cuando mentir nos resulta muchísimo más conveniente. Todo eso son cruces que nosotros podemos escoger en la vida y testimoniar nuestro amor y fidelidad a Cristo. Jesús no dice simplemente, carga tu cruz. Él dice, toma tu cruz y sígueme, y sígueme. Quiere decir que la cruz cristiana nunca se lleva sola. Jesús va adelante con nosotros. Dice el Evangelio de hoy también, ¿de qué le sirve a un hombre ganar el mundo entero si pierde su alma? Buena pregunta. Una pregunta fuerte. Podemos pasar la vida ganando cosas y perdiéndonos a nosotros mismos. Podemos ganar dinero y perder la familia. Podemos ganar prestigio y perder la humildad. Podemos ganar poder y perder la paz. Podemos ganar reconocimiento y perder la libertad interior. Y podemos ganar el mundo y perder a Dios. ¿De qué nos sirve si perdemos a Dios? Jesús nos obliga a preguntarnos, ¿qué estoy ganando y qué estoy perdiendo en mi manera de actuar y de vivir? ¿Qué voy ganando, qué voy perdiendo? Tremenda contabilidad que nos pone el Señor de tarea. Hay pérdidas que son ganancias y ganancias que son pérdidas. A veces perder tiempo para escuchar a alguien es ganar en el amor. Y así tantos ejemplos que pudiéramos poner. Este Evangelio de hoy nos recuerda que el cristianismo no es solamente creer en Jesús, es seguir a Jesús. ¿Qué tendría yo que dejar hoy para seguir a Jesús más de cerca? Buena pregunta, que la meditemos, que la pensemos. Que así sea.
1: Que así sea.
2: Vamos a ponernos de pie y presentar nuestras peticiones al Señor. Se oye un anuncio por ahí, lo estoy yo escuchando, va pasando, ¿verdad? Habla de Miss Universo. Bueno, ha ganado una joven, me dicen que hija de una señora que trabaja en la cooperativa Vega Real. Como ese ruido va pasando por ahí, inteligentemente lo convertimos en oración. Señor, te presentamos a Miss Universo de La Vega. Que esa joven dé demostraciones de verdaderos valores, que influya en tantas jóvenes por su honestidad, por su seriedad, por su compromiso social y por ir descacarando y dejando un poquito al lado tanta vanidad que nos presentan en este mundo. Roguemos al Señor.
1: Te rogamos, óyenos, por la Iglesia y sus ministros, para que caminen siempre fiel al Evangelio, siendo signo de reconciliación, unidad y refugio para los cansados y agobiados, roguemos al Señor.
2: Te rogamos, óyenos.
1: Por los que sufren, los enfermos, tristes y desvalidos, para que Dios les guíe y le dé fortaleza para que puedan cargar su cruz con amor, roguemos al Señor.
2: Te rogamos, óyenos.
1: Por la unidad en las familias, para que guíen a los hijos hacia el conocimiento de la verdad y puedan cargar con su cruz de cada día, roguemos al Señor.
2: Te rogamos, óyenos.
1: Por el cursillo de cristiandad 415 de mujeres, para que el Espíritu Santo se derrame en cada una de ellas y puedan encontrar su ideal, roguemos al Señor.
2: Te rogamos, óyenos. Para que el Señor siga llamando más vocaciones al sacerdocio, a la vida consagrada, al matrimonio, y que quieran seguirle, roguemos al Señor.
1: Te rogamos, óyenos.
2: Por los que se preparan para iniciar el próximo curso de las Escuelas Radiofónicas Santa María, cuyas inscripciones ya están abiertas, para que se animen, avancen en el conocimiento por el bien propio y el de su comunidad, roguemos al Señor.
1: Te rogamos, óyenos.
2: Acoge, Padre misericordioso, nuestras humildes peticiones, por Jesucristo nuestro Señor.
1: Amén.

0: Oren, hermanos y hermanas, para que este sacrificio mío y de ustedes sea agradable a Dios Padre Todopoderoso.
1: Que el Señor reciba de tus manos este sacrificio para alabanza y gloria de su nombre, para nuestro bien y de toda su santa iglesia.
0: Santifica, Señor, estos dones, acepta la ofrenda de este sacrificio espiritual y a nosotros transfórmanos en oblación perenne. Por Jesucristo nuestro Señor.
1: Amén.
0: El Señor esté con ustedes.
1: Y con tu espíritu.
0: Levantemos el corazón.
1: Lo tenemos levantado hacia el Señor.
0: Demos gracias al Señor nuestro Dios.
1: Es justo y necesario.
0: En verdad es justo y necesario. Es nuestro deber y salvación darte gracias siempre y en todo lugar. Señor Padre Santo, Dios Todopoderoso y Eterno, por Cristo Señor nuestro, a quien hiciste fundamento de todo y de cuya plenitud quisiste que participáramos todos. Siendo Él de condición divina, se despojó de su rango y por su sangre derramada en la cruz, puso en paz todas las cosas y así, constituido Señor del universo, es fuente de salvación eterna para cuantos creen en Él. Por eso, con los ángeles y arcángeles y con todos los coros celestiales, cantamos sin cesar el himno de tu gloria.

Santo eres en verdad, Señor, fuente de toda santidad. Por eso te pedimos que santifiques estos dones con la efusión de tu Espíritu, de manera que se conviertan para nosotros en el cuerpo y la sangre de Jesucristo.

nuestro Señor, el cual, cuando iba a ser entregado a su pasión voluntariamente aceptada, tomó pan, dándote gracias, lo partió y lo dio a sus discípulos, diciendo: tomen y coman todos de él, porque esto es mi cuerpo, que será entregado por ustedes.

Del mismo modo, acabada la cena, tomó el cáliz y dándote gracias de nuevo lo pasó a sus discípulos diciendo: tomen y beban todos de él, porque este es el cáliz de mi sangre, sangre de la alianza nueva y eterna, que será derramada por ustedes y por muchos para el perdón de los pecados. Hagan esto en conmemoración mía.

0: Es el sacramento de nuestra fe.
1: Anunciamos tu muerte, proclamamos tu resurrección. Ven, Señor Jesús.
0: Así pues, Padre, al celebrar ahora el memorial de la muerte y resurrección de tu Hijo, te ofrecemos el pan de vida y el cáliz de salvación, y te damos gracias porque nos haces digno de servirte en tu presencia. Te pedimos humildemente que el Espíritu Santo congregue en la unidad a cuantos participamos del cuerpo y sangre de Cristo. Acuérdate, Señor, de tu Iglesia extendida por toda la tierra, y con el Papa León, con nuestro obispo, Monseñor Andrés Napoleón, y todos los pastores que cuidan de tu pueblo, llévala a su perfección por la caridad. Acuérdate también de nuestros hermanos que durmieron en la esperanza de la resurrección, especialmente los que están de novenario, Carmen Ceneida Vázquez, Giancarlos López García, Eligio Antonio Oriash, Virgilio Camacho Martínez, Melanio Rodríguez Pérez. También oremos por Santiago Orlando Infante en sus 2 años y los demás difuntos que hemos presentado al inicio de esta celebración. Dale, Señor, el descanso eterno
1: y brille para ellos la luz eterna.
0: Y de todos los que han muerto en tu misericordia, admítelos a contemplar la luz de tu rostro. Ten misericordia de todos nosotros, especialmente del padre Porfirio Espinal, que hoy cumple 22 años de ordenación sacerdotal. Oremos también por el cumpleaños de Pedro Antonio Cruz Paulino, Cristi Elimar Rodríguez. También oremos por los monaguillos que entrarán la próxima semana al seminario. Y así con María, la Virgen, Madre de Dios, los apóstoles, y cuantos vivieron en tu amistad a través de los tiempos, merezcamos por tu Hijo Jesucristo compartir la vida eterna y cantar tus alabanzas. Por Cristo, con Él y en Él, a ti Dios Padre Omnipotente, en la unidad del Espíritu Santo, todo honor y toda gloria, por los siglos de los siglos.
1: Amén.
0: El amor de Dios ha sido derramado en nuestros corazones con el Espíritu Santo que se nos ha dado. Digamos con fe y con esperanza. Padre nuestro que estás en el cielo, santificado sea tu nombre. Venga a nosotros tu reino. Hágase tu voluntad en la tierra como en el cielo. Danos hoy nuestro pan de cada día. Perdona nuestras ofensas, como también nosotros perdonamos a los que nos ofenden. No nos dejes caer en la tentación y líbranos del mal. Líbranos de todos los males, Señor, y concédenos la paz en nuestros días, para que, ayudados por tu misericordia, vivamos siempre libres de pecado y protegidos de toda perturbación, mientras esperamos la gloriosa venida de nuestro Salvador Jesucristo.
1: Tuyo es el reino, tuyo es el poder y la gloria por siempre, Señor.
0: Señor Jesucristo, que dijiste a tus apóstoles, la paz os dejo, mi paz os doy. No tengas en cuenta nuestros pecados, sino la fe de tu Iglesia. Y conforme a tu palabra, concédele la paz y la unidad, tú que vives y reinas por los siglos de los siglos.
1: Amén.
0: Que la paz del Señor esté siempre con ustedes.
1: Y con tu espíritu.
2: En el amor de Dios compartamos el abrazo de la paz.
1: La paz de Cristo para todo lo que están a través de las redes.

0: Hermanos y hermanas, este es el Cordero de Dios que quita el pecado del mundo. Dichosos los invitados a la cena del Señor.
1: Señor, yo no soy digna de que entres en mi casa, pero una palabra tuya bastará para sanarme.
0: El cuerpo y la sangre de nuestro Señor Jesucristo nos guarden para la vida eterna.
1: Amén. Ahora les invitamos a aquellos que no pueden acercarse a recibir a Jesús, a orar con la oración de comunión espiritual, así lo que nos siguen a través de las diferentes plataformas digitales. Creo, Jesús mío, que estás realmente presente en el Santísimo Sacramento del altar. Te amo sobre todas las cosas y deseo recibirte en mi alma. Pero como ahora no puedo recibirte sacramentalmente, ven al menos espiritualmente a mi corazón. Y como si ya te hubiese recibido, te abrazo y me uno del todo a ti. Señor, no permitas que jamás me aparte de ti. Amén.

0: Nos has dado pan del cielo, Señor, que brinda toda delicia y sacia todos los gustos. Oremos a quienes has renovado con el pan del cielo, protégelos siempre con tu auxilio, Señor. Y ya que no cesas de reconfortarlos, haz que sean dignos de la redención eterna. Por Jesucristo nuestro Señor.
1: Amén.
2: Bien, como pueden acomodarse un momento. Como decía un sacerdote hace unos días, Padre, usted no está cumpliendo 2 meses, ni tampoco 2 años. Son 22 años de aniversario sacerdotal. Y no podemos pasar este momento, ¿verdad?, por alto, como un día más. Por eso vamos a pedir a los monaguillos, venga Padre, póngase aquí, y a los miembros del consejo que están aquí, vengan por aquí, y de otras capillas del consejo que están, María Santa, venga, y vamos a cantarle al Padre un feliz cumpleaños. Vengan, suban acá para dedicarle. Afinen bien que esto es transmitido, ¿verdad? Vamos a ver, a la cuenta de 3, 1, 2.

0: Un fuerte aplauso para el padre Porfirio en sus 22 años. Y queremos en este momento encomendar su ministerio a la Santísima Virgen María para que ella siga intercediendo por usted y el Señor lo siga guiando y fortaleciendo en su ministerio sacerdotal para que siga siendo un pastor como hasta ahora con olor a oveja. Un pastor cercano, un pastor humilde. Bien, pues vamos a elevar o encomendarlo, pero también vamos a encomendar a los seminaristas, que ya son seminaristas, ¿verdad? Luis, Jorge Luis y Ismael, que ya en la próxima semana entran al seminario. Oremos por ellos y para que también sigan surgiendo vocaciones a la vida sacerdotal. Dios te salve María, llena eres de gracia, el Señor es contigo, bendita tú eres entre todas las mujeres, y bendito es el fruto de tu vientre Jesús. Santa María, Madre de Dios, ruega por nosotros pecadores, ahora y en la hora de nuestra muerte. Amén. Gloria al Padre, gloria al Hijo y gloria al Espíritu Santo.
1: Como era en un principio, ahora y siempre, por los siglos de los siglos. Amén.
0: Inmaculada Concepción,
1: ruega por nosotros.
0: Dios te le bendiga en nombre del Padre, del Hijo y del Espíritu Santo.
2: Amén.
0: Que Dios le bendiga en nombre del Padre, del Hijo y del Espíritu Santo.
2: Amén.
0: Aplauso. ¡Felicidades!

0: Aprovechamos para felicitar también a Cristi Eliamar Rodríguez y Pedro Antonio Cruz Paulino, que también están de fiesta de cumpleaños en el día de hoy.
1: Y el padre Tomás Alejo, Monseñor Tomás Alejo, obispo de San Juan de la Maguana también, ¿verdad? En su 33 años de sacerdocio. Bueno, uno tiene que aprender a dejarse a querer. Yo no estaba acostumbrado a estas cosas, pero me dijeron, no seas amuro, chacho, déjate querer. Así que le agradezco el cariño de cada uno de ustedes y orar para que el Señor nos ayude a hacer su voluntad. 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Nos preparamos entonces para la bendición. El Señor esté con ustedes.
2: Y con tu espíritu.
1: La bendición de Dios Todopoderoso, Padre, Hijo y Espíritu Santo, descienda sobre ustedes, su familia, les acompañe siempre.
2: Amén.
3: Con la alegría de haber participado en esta Santa Eucaristía, con esa misma alegría, vayan en paz.
1: Demos gracias a Dios.
3: Tengan feliz noche.
4: Igual.
2: Gracias igual.
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9: Desde la Ciudad del Vaticano reciban un saludo cordial desde los estudios de transmisión de Radio Vaticano, Vatican News en la Ciudad del Vaticano. En particular, como siempre, nuestro fraterno abrazo va a todos los que nos siguen a través de las radios, en este caso desde América Latina, Radio Santa María en La Vega, República Dominicana.
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0: del Hijo y del Espíritu Santo. Amén.
1: Hoy contemplaremos los misterios de dolor. Primer misterio, la oración de Jesús en el huerto de Getsemaní. Padre nuestro que estás en el cielo, santificado sea tu nombre. Venga a nosotros tu reino, hágase tu voluntad en la tierra como en el cielo.
2: Danos hoy nuestro pan de cada día, perdona nuestras ofensas, como también nosotros perdonamos a los que nos ofenden. No nos dejes caer en tentación y líbranos del mal.
1: Dios te salve María, llena eres de gracia, el Señor es contigo. Bendita tú eres entre todas las mujeres y bendito es el fruto de tu vientre Jesús.
2: Santa María, Madre de Dios, ruega por nosotros pecadores, ahora y en la hora de nuestra muerte. Amén.
1: Dios te salve María, llena eres de gracia, el Señor es contigo. Bendita tú eres entre todas las mujeres y bendito es el fruto de tu vientre Jesús.
2: Santa María, Madre de Dios, ruega por nosotros pecadores, ahora y en la hora de nuestra muerte. Amén.
1: Dios te salve María, llena eres de gracia, el Señor es contigo. Bendita tú eres entre todas las mujeres y bendito es el fruto de tu vientre Jesús.
2: Santa María, Madre de Dios, ruega por nosotros pecadores, ahora y en la hora de nuestra muerte. Amén.
1: Dios te salve María, llena eres de gracia, el Señor es contigo. Bendita tú eres entre todas las mujeres y bendito es el fruto de tu vientre Jesús.
2: Santa María, Madre de Dios, ruega por nosotros pecadores, ahora y en la hora de nuestra muerte. Amén.
1: Dios te salve María, llena eres de gracia, el Señor es contigo. Bendita tú eres entre todas las mujeres y bendito es el fruto de tu vientre Jesús.
2: Santa María, Madre de Dios, ruega por nosotros pecadores, ahora y en la hora de nuestra muerte. Amén.
1: Dios te salve María, llena eres de gracia, el Señor es contigo. Bendita tú eres entre todas las mujeres y bendito es el fruto de tu vientre Jesús.
2: Santa María, Madre de Dios, ruega por nosotros pecadores, ahora y en la hora de nuestra muerte. Amén.
1: Dios te salve María, llena eres de gracia, el Señor es contigo. Bendita tú eres entre todas las mujeres y bendito es el fruto de tu vientre Jesús.
2: Santa María, Madre de Dios, ruega por nosotros pecadores, ahora y en la hora de nuestra muerte. Amén.
1: Dios te salve María, llena eres de gracia, el Señor es contigo. Bendita tú eres entre todas las mujeres y bendito es el fruto de tu vientre Jesús.
2: Santa María, Madre de Dios, ruega por nosotros pecadores, ahora y en la hora de nuestra muerte. Amén.
1: Dios te salve María, llena eres de gracia, el Señor es contigo. Bendita tú eres entre todas las mujeres y bendito es el fruto de tu vientre Jesús.
2: Santa María, Madre de Dios, ruega por nosotros pecadores, ahora y en la hora de nuestra muerte. Amén.
1: Dios te salve María, llena eres de gracia, el Señor es contigo. Bendita tú eres entre todas las mujeres y bendito es el fruto de tu vientre Jesús.
2: Santa María, Madre de Dios, ruega por nosotros pecadores, ahora y en la hora de nuestra muerte. Amén.
1: Gloria al Padre, y al Hijo, y al Espíritu Santo.
2: Como era en un principio, ahora y siempre, por los siglos de los siglos. Amén.
3: Segundo misterio, los azotes que Jesús sufrió atado a la columna.
2: Padre nuestro que estás en el cielo, santificado sea tu nombre. Venga tu reino, hágase tu voluntad en la tierra como en el cielo.
4: Danos hoy nuestro pan de cada día, perdona nuestras ofensas, como también nosotros perdonamos a los que nos ofenden. No nos dejes caer en tentación y líbranos del mal.
2: Dios te salve María, llena eres de gracia, el Señor es contigo. Bendita tú eres entre todas las mujeres y bendito es el fruto de tu vientre Jesús.
4: Santa María, Madre de Dios, ruega por nosotros pecadores, ahora y en la hora de nuestra muerte. Amén.
2: Dios te salve María, llena eres de gracia, el Señor es contigo. Bendita tú eres entre todas las mujeres y bendito es el fruto de tu vientre Jesús.
4: Santa María, Madre de Dios, ruega por nosotros pecadores, ahora y en la hora de nuestra muerte. Amén.
2: Dios te salve María, llena eres de gracia, el Señor es contigo. Bendita tú eres entre todas las mujeres y bendito es el fruto de tu vientre Jesús.
4: Santa María, Madre de Dios, ruega por nosotros pecadores, ahora y en la hora de nuestra muerte. Amén.
2: Dios te salve María, llena eres de gracia, el Señor es contigo. Bendita tú eres entre todas las mujeres, y bendito es el fruto de tu vientre Jesús.
4: Santa María, Madre de Dios, ruega por nosotros pecadores, ahora y en la hora de nuestra muerte. Amén. Dios

0: Padre Jesús.
1: Santa María, Madre de Dios, ruega por nosotros pecadores, ahora y en la hora de nuestra muerte. Amén.
0: Dios te salve María, llena eres de gracia. El Señor es contigo. Bendita tú eres entre todas las mujeres, y bendito es el fruto de tu vientre, Jesús.
1: Santa María, Madre de Dios, ruega por nosotros pecadores, ahora y en la hora de nuestra muerte. Amén.
0: Dios te salve María, llena eres de gracia. El Señor es contigo. Bendita tú eres entre todas las mujeres, y bendito es el fruto de tu vientre, Jesús.
1: Santa María, Madre de Dios, ruega por nosotros pecadores, ahora y en la hora de nuestra muerte. Amén.
0: Dios te salve María, llena eres de gracia. El Señor es contigo. Bendita tú eres entre todas las mujeres, y bendito es el fruto de tu vientre, Jesús.
1: Santa María, Madre de Dios, ruega por nosotros pecadores, ahora y en la hora de nuestra muerte. Amén.
0: Dios te salve María, llena eres de gracia. El Señor es contigo. Bendita tú eres entre todas las mujeres, y bendito es el fruto de tu vientre, Jesús.
1: Santa María, Madre de Dios, ruega por nosotros pecadores, ahora y en la hora de nuestra muerte. Amén.
0: Dios te salve María, llena eres de gracia. El Señor es contigo. Bendita tú eres entre todas las mujeres, y bendito es el fruto de tu vientre, Jesús.
1: Gloria, Santa María, Madre de Dios, ruega por nosotros pecadores, ahora y en la hora de nuestra muerte. Amén.
0: Gloria al Padre, al Hijo y al Espíritu Santo.
1: Como era en un principio, ahora y siempre, por los siglos de los siglos. Amén.
2: Tercer misterio. Jesús es coronado de espinas.
3: Padre nuestro que estás en el cielo, santificado sea tu nombre. Venga a nosotros tu reino. Hágase tu voluntad en la tierra como en el cielo.
0: Danos hoy nuestro pan de cada día. Perdona nuestras ofensas, como también nosotros perdonamos a los que nos ofenden. No nos dejes caer en tentación y líbranos del mal.
3: Dios te salve María, llena eres de gracia. El Señor es contigo. Bendita tú eres entre todas las mujeres y bendito es el fruto de tu vientre, Jesús.
0: Santa María, Madre de Dios, ruega por nosotros pecadores, ahora y en la hora de nuestra muerte. Amén.
3: Dios te salve María, llena eres de gracia. El Señor es contigo. Bendita tú eres entre todas las mujeres y bendito es el fruto de tu vientre, Jesús.
0: Santa María, Madre de Dios, ruega por nosotros pecadores, ahora y en la hora de nuestra muerte. Amén.
3: Dios te salve María, llena eres de gracia, el Señor es contigo. Bendita tú eres entre todas las mujeres y bendito es el fruto de tu vientre, Jesús.
0: Santa María, Madre de Dios, ruega por nosotros pecadores, ahora y en la hora de nuestra muerte. Amén.
3: Dios te salve María, llena eres de gracia, el Señor es contigo. Bendita tú eres entre todas las mujeres y bendito es el fruto de tu vientre, Jesús.
0: Santa María, Madre de Dios, ruega por nosotros pecadores, ahora y en la hora de nuestra muerte. Amén.
3: Dios te salve María, llena eres de gracia, el Señor es contigo. Bendita tú eres entre todas las mujeres y bendito es el fruto de tu vientre, Jesús.
0: Santa María, Madre de Dios, ruega por nosotros pecadores, ahora y en la hora de nuestra muerte. Amén.
3: Dios te salve María, llena eres de gracia, el Señor es contigo. Bendita tú eres entre todas las mujeres y bendito es el fruto de tu vientre, Jesús.
0: Santa María, Madre de Dios, ruega por nosotros pecadores, ahora y en la hora de nuestra muerte. Amén.
3: Dios te salve María, llena eres de gracia, el Señor es contigo. Bendita tú eres entre todas las mujeres y bendito es el fruto de tu vientre, Jesús.
0: Santa María, Madre de Dios, ruega por nosotros pecadores, ahora y en la hora de nuestra muerte. Amén.
3: Dios te salve María, llena eres de gracia, el Señor es contigo. Bendita tú eres entre todas las mujeres y bendito es el fruto de tu vientre, Jesús.
0: Santa María, Madre de Dios, ruega por nosotros pecadores, ahora y en la hora de nuestra muerte. Amén.
3: Dios te salve María, llena eres de gracia, el Señor es contigo. Bendita tú eres entre todas las mujeres y bendito es el fruto de tu vientre, Jesús.
0: Santa María, Madre de Dios, ruega por nosotros pecadores, ahora y en la hora de nuestra muerte. Amén.
3: Dios te salve María, llena eres de gracia, el Señor es contigo. Bendita tú eres entre todas las mujeres y bendito es el fruto de tu vientre, Jesús.
0: Santa María, Madre de Dios, ruega por nosotros pecadores, ahora y en la hora de nuestra muerte. Amén.
3: Gloria al Padre, y al Hijo, y al Espíritu Santo.
0: Como era en un principio, ahora y siempre, por los siglos de los siglos. Amén.
2: Cuarto misterio. Jesús, con la cruz a cuesta, camino del Calvario.

0: tierra como en el cielo.
1: Danos hoy nuestro pan de cada día, perdona nuestras ofensas, como también nosotros perdonamos a los que nos ofenden. No nos dejes caer en tentación y líbranos del mal.
0: Dios te salve María, llena eres de gracia, el Señor es contigo. Bendita tú eres entre todas las mujeres, y bendito es el fruto de tu vientre Jesús.
1: Santa María, Madre de Dios, ruega por nosotros pecadores, ahora y en la hora de nuestra muerte. Amén.
0: Dios te salve María, llena eres de gracia, el Señor es contigo. Bendita tú eres entre todas las mujeres, y bendito es el fruto de tu vientre Jesús.
1: Santa María, Madre de Dios, ruega por nosotros pecadores, ahora y en la hora de nuestra muerte. Amén.
0: Dios te salve María, llena eres de gracia, el Señor es contigo. Bendita tú eres entre todas las mujeres, y bendito es el fruto de tu vientre Jesús.
1: Santa María, Madre de Dios, ruega por nosotros pecadores, ahora y en la hora de nuestra muerte. Amén.

0: Jesús. Santa María, Madre de Dios, ruega por nosotros pecadores, ahora y en la hora de nuestra muerte. Amén.
1: Dios te salve María, llena eres de gracia. El Señor es contigo. Bendita tú eres entre todas las mujeres, y bendito es el fruto de tu vientre, Jesús.
0: Santa María, Madre de Dios, ruega por nosotros pecadores, ahora y en la hora de nuestra muerte. Amén.
1: Dios te salve María, llena eres de gracia. El Señor es contigo. Bendita tú eres entre todas las mujeres, y bendito es el fruto de tu vientre, Jesús.
0: Santa María, Madre de Dios, ruega por nosotros pecadores, ahora y en la hora de nuestra muerte. Amén.
1: Dios te salve María, llena eres de gracia. El Señor es contigo. Bendita tú eres entre todas las mujeres, y bendito es el fruto de tu vientre, Jesús.
0: Santa María, Madre de Dios, ruega por nosotros pecadores, ahora y en la hora de nuestra muerte. Amén.
1: Dios te salve María, llena eres de gracia. El Señor es contigo. Bendita tú eres entre todas las mujeres, y bendito es el fruto de tu vientre, Jesús.
0: Santa María, Madre de Dios, ruega por nosotros pecadores, ahora y en la hora de nuestra muerte. Amén.
1: Dios te salve María, llena eres de gracia. El Señor es contigo. Bendita tú eres entre todas las mujeres, y bendito es el fruto de tu vientre, Jesús.
0: Santa María, Madre de Dios, ruega por nosotros pecadores, ahora y en la hora de nuestra muerte. Amén.
1: Dios te salve María, llena eres de gracia. El Señor es contigo. Bendita tú eres entre todas las mujeres, y bendito es el fruto de tu vientre, Jesús.
0: Gloria, Santa María, Madre de Dios, ruega por nosotros pecadores, ahora y en la hora de nuestra muerte. Amén.
1: Gloria al Padre, al Hijo y al Espíritu Santo.
0: Como era en un principio, ahora y siempre, por los siglos de los siglos. Amén.
2: Quinto misterio, crucifixión y muerte de Jesús.
3: Padre nuestro que estás en el cielo, santificado sea tu nombre. Venga a nosotros tu reino, hágase tu voluntad en la tierra como en el cielo.
1: Danos hoy nuestro pan de cada día. Perdona nuestras ofensas, como también nosotros perdonamos a los que nos ofenden. No nos dejes caer en tentación y líbranos del mal.
3: Dios te salve María, llena eres de gracia. El Señor es contigo. Bendita tú eres entre todas las mujeres y bendito es el fruto de tu vientre, Jesús.
1: Santa María, Madre de Dios, ruega por nosotros pecadores, ahora y en la hora de nuestra muerte. Amén.
3: Dios te salve María, llena eres de gracia, el Señor es contigo. Bendita tú eres entre todas las mujeres y bendito es el fruto de tu vientre, Jesús.
1: Santa María, Madre de Dios, ruega por nosotros pecadores, ahora y en la hora de nuestra muerte. Amén.
3: Dios te salve María, llena eres de gracia, el Señor es contigo. Bendita tú eres entre todas las mujeres y bendito es el fruto de tu vientre, Jesús.
1: Santa María, Madre de Dios, ruega por nosotros pecadores, ahora y en la hora de nuestra muerte. Amén.
3: Dios te salve María, llena eres de gracia, el Señor es contigo. Bendita tú eres entre todas las mujeres y bendito es el fruto de tu vientre, Jesús.
1: Santa María, Madre de Dios, ruega por nosotros pecadores, ahora y en la hora de nuestra muerte. Amén.
3: Dios te salve María, llena eres de gracia, el Señor es contigo. Bendita tú eres entre todas las mujeres y bendito es el fruto de tu vientre, Jesús.
1: Santa María, Madre de Dios, ruega por nosotros pecadores, ahora y en la hora de nuestra muerte. Amén.
3: Dios te salve María, llena eres de gracia, el Señor es contigo. Bendita tú eres entre todas las mujeres y bendito es el fruto de tu vientre, Jesús.
1: Santa María, Madre de Dios, ruega por nosotros pecadores, ahora y en la hora de nuestra muerte. Amén.
3: Dios te salve María, llena eres de gracia, el Señor es contigo. Bendita tú eres entre todas las mujeres y bendito es el fruto de tu vientre, Jesús.
1: Santa María, Madre de Dios, ruega por nosotros pecadores, ahora y en la hora de nuestra muerte. Amén.
3: Dios te salve María, llena eres de gracia, el Señor es contigo. Bendita tú eres entre todas las mujeres y bendito es el fruto de tu vientre, Jesús.
1: Santa María, Madre de Dios, ruega por nosotros pecadores, ahora y en la hora de nuestra muerte. Amén.
3: Dios te salve María, llena eres de gracia, el Señor es contigo. Bendita tú eres entre todas las mujeres y bendito es el fruto de tu vientre, Jesús.
1: Santa María, Madre de Dios, ruega por nosotros pecadores, ahora y en la hora de nuestra muerte. Amén.
3: Dios te salve María, llena eres de gracia, el Señor es contigo. Bendita tú eres entre todas las mujeres y bendito es el fruto de tu vientre, Jesús.
1: Santa María, Madre de Dios, ruega por nosotros pecadores, ahora y en la hora de nuestra muerte. Amén.
3: Gloria al Padre, y al Hijo, y al Espíritu Santo.
1: Como era en un principio, ahora y siempre, por los siglos de los siglos. Amén.
4: Letanía de Nuestra Señora. Señor, ten piedad.
5: Señor, ten piedad.
4: Cristo, ten piedad.
5: Cristo, ten piedad.
4: Señor, ten piedad.
5: Señor, ten piedad.
4: Cristo, óyenos.
5: Cristo, óyenos.
4: Cristo, escúchanos.
5: Cristo, escúchanos.
4: Dios Padre Celestial,
5: ten misericordia de nosotros.
4: Dios Hijo Redentor del mundo,
5: ten misericordia de nosotros.
4: Dios Espíritu Santo,
5: ten misericordia de nosotros.
4: Trinidad Santa, único Dios,
5: ten misericordia de nosotros.
4: Santa María,
5: ruega por nosotros.
4: Santa Madre de Dios,
5: ruega por nosotros.
4: Santa Virgen de las Vírgenes,
5: ruega por nosotros.
4: Madre de Cristo,
5: ruega por nosotros.
4: Madre de la Divina Gracia,
5: ruega por nosotros.
4: Madre de la Iglesia,
5: ruega por nosotros.
4: Madre Purísima,
5: ruega por nosotros.
4: Madre Castísima,
5: ruega por nosotros.
4: Madre Virgen,
5: ruega por nosotros.
4: Madre Santa,
5: ruega por nosotros.
4: Madre Inmaculada,
5: ruega por nosotros.
4: Madre Amable,
5: ruega por nosotros.
4: Madre Admirable,
5: ruega por nosotros.
4: Madre del Buen Consejo,
5: ruega por nosotros.
4: Madre del Creador,
5: ruega por nosotros.
4: Madre del Salvador,
5: ruega por nosotros.
4: Virgen Prudentísima,
5: ruega por nosotros.
4: Virgen digna de veneración,
5: ruega por nosotros.
4: Virgen digna de alabanza,
5: ruega por nosotros.
4: Virgen Poderosa,
5: ruega por nosotros.
4: Virgen Clemente,
5: ruega por nosotros.
4: Virgen Fiel,
5: ruega por nosotros.
4: Ideal de santidad,
5: ruega por nosotros.
4: Morada de la sabiduría,
5: ruega por nosotros.
4: Causa de nuestra alegría,
5: ruega por nosotros.
4: Templo del Espíritu Santo,
5: ruega por nosotros.
4: Honor de los pueblos,
5: ruega por nosotros.
4: Modelo de entrega a Dios,
5: ruega por nosotros.
4: Rosa escogida,
5: ruega por nosotros.
4: Fuerte como la Torre de David,
5: ruega por nosotros.
4: Hermosa como Torre de Marfil,
5: ruega por nosotros.
4: Casa de Oro,
5: ruega por nosotros.
4: Arca de la Nueva Alianza,
5: ruega por nosotros.
4: Puerta del Cielo,
5: ruega por nosotros.
4: Estrella de la Mañana,
5: ruega por nosotros.
4: Salud de los enfermos,
5: ruega por nosotros.
4: Refugio de los pecadores,
5: ruega por nosotros.
4: Consoladora de los afligidos,
5: ruega por nosotros.
4: Auxilio de los cristianos,
5: ruega por nosotros.
4: Reina de los ángeles,
5: ruega por nosotros.
4: Reina de los patriarcas,
5: ruega por nosotros.
4: Reina de los profetas,
5: ruega por nosotros.
4: Reina de los apóstoles,
5: ruega por nosotros.
4: Reina de los mártires,
5: ruega por nosotros.
4: Reina de los que viven su fe,
5: ruega por nosotros.
4: Reina de las vírgenes,
5: ruega por nosotros.
4: Reina de todos los santos,
5: ruega por nosotros.
4: Reina concebida sin pecado original,
5: ruega por nosotros.
4: Reina elevada al cielo,
5: ruega por nosotros.
4: Reina del Santísimo Rosario,
5: ruega por nosotros.
4: Reina de la Paz,
5: ruega por nosotros.
4: Cordero de Dios, que quitas el pecado del mundo,
5: perdónanos, Señor.
4: Cordero de Dios, que quitas el pecado del mundo,
5: escúchanos, Señor.
4: Cordero de Dios, que quitas el pecado del mundo,
5: ten misericordia de nosotros.
4: Ruega por nosotros, Santa Madre de Dios,
6: para que seamos dignos de alcanzar la promesa de nuestro Señor Jesucristo.
4: Oremos. Te pedimos, Señor, que nosotros, tus hijos, gocemos siempre de salud de alma y de cuerpo, y por la intercesión gloriosa de Santa María la Virgen, líbranos de las tristezas de este mundo y concédenos las alegrías del cielo. Por Jesucristo nuestro Señor.
5: Amén.

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1: Hoy, Santo Domingo, sacerdote. Domingo Guzmán nació en Caleruega, cerca de Burgos, España, en 1170. Estudió teología en Palencia y fue canónigo de la Catedral de Osma. Sintió deseos de evangelizar a Rusia, pero el Papa Inocencio III le envió en 1206 a la región de Toulouse, Francia, a combatir la herejía de los albigenses o cátaros. Sabiendo que convencer a los seres humanos de una verdad solo se puede hacer cuando uno está convencido de ella, reunió un grupo de compañeros y en 1215 fundó en Toulouse la Orden de Predicadores, que fue aprobada al año siguiente por el Papa Honorio III. A esta la había precedido en Proile una comunidad de señoras que se encargaban de educar en la fe a las niñas, que estableció en 1206 y sería la base de la rama femenina. Agotado prematuramente de recorrer media Europa predicando y de la penitencia que hacía, falleció en Bolonia, Italia, el 6 de agosto de 1221 y fue canonizado por el Papa Gregorio IX en 1234. A Santo Domingo se le ha dedicado la parroquia de Matanzas, Baní, y es el santo titular de la ciudad capital.
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